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0: nuestra décima cubana, con sus notas armoniosas, ya difunden muchas cosas. Ya es algo que nos engalana en la típica faceta, y en la obra, y en la meta. Llevados del mismo afán, hay muchos niños que están aprendiendo a ser poeta.
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0: 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Seguimos en la sintonía de Radio Terror. Vamos a saludar ya a nuestro primer invitado del día, concejal de Infancia y Juventud, también de Deporte y Educación de nuestro ayuntamiento, Moisés Rodríguez. Está conectado ya a nuestra sintonía. Saludos, Moisés. Buenos días, bienvenido.
1: Buenos días, Israel, aquí y a toda la audiencia de Radio Terror.
0: Igualmente para ti, Moisés, gracias como siempre por atendernos. Jornada de martes y además con importantes cambios en cuanto a las temperaturas, a la climatología que estamos experimentando esta semana.
1: Sí, parece que de alguna manera ya se nos acerca la primavera, ¿no? Que parece que no la habíamos visto todavía, pero sí hay un cambio bastante considerable hoy en la temperatura. A las 7:15 de la mañana te puedo decir que mi casa había 21 grados en la calle. Por lo tanto, hoy sí tenemos un día bastante calentito a nivel de temperatura, aunque está un poquito nublado el día, pero bueno, hay que tener cuidado con los golpes de calor, hacer ejercicios al aire libre, en las zonas del mediodía, y todo esto que siempre se recomienda, hidratarse y todo esto.
0: Sí, señor, recomendaciones que debemos tener en cuenta, sobre todo en la población más vulnerable. Temperaturas máximas que llegarán a los 31 grados y mínimas de 24 grados en un día en el que también hay previsión de posibles chubascos, un 50%. O sea que atentos a la previsión del tiempo. Vamos, Moisés, ahora sí, con asuntos de la Concejalía de Deportes. En primer lugar, la Unión Deportiva Terror celebra su 70 aniversario y desde el 18 y hasta el 20 de junio van a realizar un programa de actos deportivos y culturales, también sociales, bastante interesante. Todo ello con el apoyo del área de deportes del ayuntamiento.
1: Sí, efectivamente, el club lleva preparando desde hace 2 años, 2024, lleva preparando este acto, se pusieron en contacto con nosotros, que querían realizarlo, y pues, como no, lo hemos apoyado desde el minuto uno, y conjuntamente hemos estado trabajando en afinando todos los actos que se quieren realizar, y la verdad, empiezan el jueves 18 en el auditorio, con una jornada que creo que va a estar interesante, teniendo en cuenta quiénes son los ponentes, donde se hace reconocimientos a muchas personas que han pasado por el club y alguna cosa sorpresa que nos tiene preparada el club también.
0: Así es, comienza en este caso la conmemoración de estos 70 años, que sin duda alguna hay que celebrarlos con ese acto de reconocimiento en el Auditorio de Terror, y seguiremos con importantes conciertos que se van a desarrollar en el Estadio del Pino, como puede ser el viernes 19 y también el sábado 20. Estarán los Lolas, Armonía Show y los Salvapantallas, formaciones musicales destacadas de nuestra isla.
1: Sí, efectivamente, el viernes 19, en lo que es la calle de los deportistas, estarán allí los Lola, como bien dices tú, donde iremos a pasar una noche agradable, que nos acompañe el tiempo, y luego el sábado 20 se quiere hacer una jornada, pasar el día allí con toda la familia del club y todo, se quiere estar. Creo que hay unos grupos con bastante caché dentro del panorama musical canario, como el Armonía Show y los Salvapantallas, donde estaremos desde las 3 de la tarde hasta las 7:30 que terminará el evento.
0: Por lo tanto, el sábado es una invitación a la participación de la gran familia, ¿no?, de la Unión Deportiva Terror Balompié, invitar a toda la población en general a que disfruten, ¿no?, de cada uno de estos eventos.
1: Efectivamente, estos son varios días, si no nos podemos acercar un día, nos podemos acercar otro. Pero yo, bueno, es justo reconocer la labor que lleva haciendo el club durante estos 70 años. Y bueno, de una manera no hace correr, ¿no? También tiene que haber una parte de cultural y de diversión, ¿no? Y yo creo que eso lo han merecido. Al fin ya termina la temporada y de alguna manera pasar el rato con todos juntos y en familia. Por ejemplo, es una familia muy grande, pero es una familia, pues siempre va a estar bien.
0: Hay que celebrar y toda celebración merece buena música, y en este caso estos 70 años se van a conmemorar, repetimos, con los Lolas, Armonía Show y también los Salva Pantalla. También se prepara para el mes de septiembre, Moisés, un partido conmemorativo entre la Unión Deportiva Teror y nada más y nada menos que la Unión Deportiva Las Palmas.
1: Eso no está, digamos, confirmado aún.
0: La fecha no está confirmada,
1: pero bueno,
0: ¿no?
1: Sí, pero sí está hablado con los dos clubes, han hablado y se han convencido a realizarlo. Ya está luego la parte técnica, que si el trabajo puede o no puede. Y bueno, pero sí está previsto realizarlo.
0: Y balance, Moisés, que se pueda realizar sobre estas 7 décadas de vida deportiva, cultural y social en Teror, ¿qué destacarías?
1: Perdón, repite, que no te escuché bien.
0: Referente a estas 7 décadas de vida del club, en el ámbito deportivo, cultural y social del municipio, ¿qué se podría destacar? ¿Tú qué destacarías como edil de deporte?
1: Sí, yo lo que destaco es que, al fin y al cabo, es una actividad que desarrolla muchísimo, debo decir jóvenes, ¿no? Pero no, y no tan jóvenes, dentro del municipio, que ha marcado una historia dentro del municipio también, como fue la Sanso Historia, que fue en su momento la tercera división, que hay muchísima gente detrás. Por suerte, desgracia, el fútbol es un deporte nacional de masa, y yo creo que hay que apoyar a cada una de las directivas que han estado en los 70 años de historia del club, que han sabido sacar el club hacia adelante, ¿no? Con sus problemas, que siempre ha habido problemas, pero de alguna manera han sacado el club para adelante, como decimos los canarios. Y es de agradecer a todas estas personas que han trabajado año tras año para que el club hoy en día esté donde esté. No todo el mundo tiene la suerte de decir eso, entonces yo creo que deberíamos presumir de tener una entidad de 70 años de historia y que todavía está activa y lo que le queda, ¿no?
0: Larga vida para nuestro club, la Unión Deportiva Balompié, y estaremos muy atentos a este aniversario, especial aniversario que vamos a tener en el mes de junio. Seguimos con la Concejalía de Deportes, ya que el programa Verano Deporte 2026 abrió en el día de ayer, lunes 25 de mayo, la preinscripción para todas las actividades, entre ellas diferentes campus deportivos que ahora vamos a señalar, pero especialmente hacemos hincapié, Moisés, en Ludo Verano 2026, que vuelve como cada año.
1: Sí, efectivamente, son varios campos los que vamos a desarrollarse durante el verano. Es una necesidad que tiene la población, ya que hacer con los chicos y las chicas en verano, las padres que trabajamos, que hacemos con nuestros hijos en verano, ¿no? Y bueno, ya han estudiado, ya se merecen una parte lúdica, ¿no? Yo creo que hay una diversidad bastante amplia donde elegir cada una de las actividades que se van a desarrollar, que sea aceptada por la población y puedan disfrutar y de alguna manera llegar a esa necesidad que tiene la ciudadanía en cuanto a dejar los niños en verano, que a veces no sabemos qué hacer con ellos.
0: Será en la zona deportiva, como siempre, de lunes a viernes, con recogida temprana y tardía, dividiéndolo en diferentes edades, ya que va desde infantil a niños de 3 años a 2, segundo de la ESO, perdón, por lo tanto cubriendo una gran franja de edad.
1: Sí, efectivamente, los 3 años hasta los 14 años más o menos, y bueno, es una actividad, lo de verano, que todos los años tiene una gran aceptación. Y este año esperemos que no sea menos, evidentemente.
0: Por supuesto. También en cuanto a la posibilidad de participar, se puede hacer de diferentes maneras, contratando por días, por semanas, el mes completo y con diferentes precios.
1: Efectivamente, incluso descuentos por familiar, por si tiene alguna, para la familia, ¿no? Que tenga más de un hijo en el campo. Yo creo que es adaptable a la ansiedad que tiene cada familia. Y bueno, y variado, ¿no? Sobre todo variado, para que no siempre se haga lo mismo.
0: Las inscripciones ya están abiertas desde ayer 25 de mayo y estarán hasta el 12 de junio. ¿De qué manera podemos inscribirnos? A través de la zona deportiva, ¿verdad?
1: Sí, la zona deportiva, desde el 25 de mayo, como habéis dicho tú, y hasta el 12 de junio, se podrán inscribirse, y si no, llamando directamente al teléfono de la zona deportiva, que creo que es el 928-63-2590.
0: Efectivamente.
1: Que son plazas limitadas, eso sí, pero antes apunte la gente, pues antes de hacer su plaza.
0: Repetimos el número, 928-63-2590. Es el número de teléfono para realizar la preinscripción del Ludo Verano 2026. Seguimos ahora con los diferentes campus que también se van a desarrollar durante el verano, bastante variados.
1: Sí, tenemos también el campus que usan los diferentes clubes, el Club Deportivo Los Álamos hace su propio campus de fútbol sala en el Colegio Monseñor Socorro del Antiguo, como años atrás, y también habrá un cursillo de natación y el campus de fútbol 11 en el Estadio El Pino.
0: Así es, eso en cuanto a el campus del Pino Los Álamos, club deportivo que participa, también cursillos de natación que se van a realizar, campus de verano de fútbol infantil de la Unión Deportiva Teror y el clínic de gimnasia rítmica. Creo que los cursillos de natación se incorporan este año con la reapertura de la piscina.
1: Efectivamente, evidentemente, si no tenemos instalaciones, no lo podríamos usar. Ahora, ya que la tenemos abierta desde agosto del año pasado, pues ya tenemos estos cursos de natación enfocados a niños de entre 8 o a menos, hasta 15, de 8 a 15 creo que era.
0: De 8 a 15 años, sí.
1: Uh-huh. Y bueno, es una oportunidad para la gente que no tenga conocimiento sobre natación, que se pueda apuntar y de alguna manera también perfeccionarlo.
0: Habrán dos grupos de 4 a 7 años y de 8 a 15 años con diferentes horarios. Esto sí, por supuesto, recordar que serán en los meses de julio y agosto y con cada una de las actividades, y me refiero a los clinics, a los cursillos y a los campus, se tienen que inscribir directamente a través de los clubes, tanto Los Álamos El Pino como la Unión Deportiva Teror.
1: Efectivamente, así es.
0: Esa es la fórmula de poder participar. Invitar a ello, ¿no? A que se agoten todas estas plazas, porque hay un buen número de plazas contando con todas las actividades que se realizan, en torno a las 300 plazas de las diferentes actividades.
1: Sí, efectivamente. Tradicionalmente, de años atrás se han agotado, dichas plazas se han agotado, por lo tanto, eso anima a la población a que haga la inscripción cuanto antes, para que no tengan luego ningún tipo de problema de qué hacer en verano. Entiendo que a veces es complicado, ¿no?, porque los chicos y chicas no saben qué elegir debido a grandes opciones que se encuentran en el mercado para realizar sus actividades, pero bueno, esperemos cubrir todas las necesidades que tiene la población.
0: Muy bien, pues a disfrutar de todas esas actividades. Pasamos ahora a infancia. Está abierta ya la solicitud también, lo decíamos hace ya algunas semanas, para los campamentos y el campus, los campus infantiles que se van a desarrollar. ¿Qué tal esas inscripciones, esas preinscripciones, Moisés?
1: Pues bueno, no tengo los datos de esta semana, pero la semana pasada cuando se abrieron, pues la verdad que iban bastante, bastante bien. Ya estaban más del 50% de las plazas ocupadas, solamente de los primeros días, ¿me entienden? Una vez que vayan pasando las fechas, pues se irán llenando. La verdad que hay muy buena predisposición por la gente de la calle que nos van comentando y la verdad que estamos súper contentos con la aceptación que está teniendo.
0: El campus de verano, que hay dos turnos para dos edades, nacido entre 2017 y 2022, del 29 de junio al 3 de julio, el primero, y el segundo turno del 6 al 10 de julio. Y otra de las actividades, el campamento a toda vela, para jóvenes nacidos entre 2013-2016, contacto con el mar y con las actividades acuáticas.
1: Sí, con el campamento a vela, que será en la segunda semana de agosto, creo que era, del día 14. Es una demanda que la gente va todos los años y le encanta. Ya te digo, no solo es aprender el mundo del deporte náutico, sino la convivencia que se pasa allí en el campus, las fiestas que se hacen por la noche, el estar fuera de casa de los chicos y las chicas. La verdad que no tiene precio ver eso, ¿no? Como padre te gustaría verlo por fuera sin que ellos se den cuenta que tú estás mirando, pero yo ya te digo que se lo pasan genial.
0: Bueno, pues estas son algunas de las actividades, sí, unimos las de verano deporte con los campus y el campamento que se plantea desde la Concejalía de Infancia, que ya se han publicado, pero allí aún campamentos que, sobre todo para la población juvenil, que estamos a la espera, ¿no?, de conocer más detalles.
1: Sí, efectivamente. No podemos desvelar nada porque no tenemos nada cerrado, pero sí, ahí estamos juntos con esto, estamos pendientes del viaje a Toledo y a la ciudad de Toledo, y nos falta uno que aún no lo tenemos cerrado del todo, que ya cuando lo tenemos cerrado, que tiene que ser esta semana, ya lo publicaremos.
0: Muy bien, pues estaremos atentos, como no puede ser de otra manera, a esa información, porque como decimos, la población juvenil está pues a las expectativas, muy expectante, pues para poder participar en ellos. Dentro de los actos conmemorativos, Moisés, del Día de Canarias, la Concejalía de Educación nuevamente impulsa la romería escolar del 29 de mayo. Será este próximo viernes, con la participación de los centros educativos, tanto de infantil, primaria y educación secundaria.
1: Efectivamente, bueno, ya recuperamos el año pasado, este año volvemos a realizar lo que es la romería conmemorando el Día Canaria, con los centros escolares, como bien dices tú, donde participa tanto el 6 Huerta de Palmar, el 6 Miraflores, el 6 Monción Socorro y el 10 Terror. Y la verdad, está todo preparado, creo que vamos a pasar un día bastante agradable, el tiempo parece que va a acompañar, y bueno, creo que fue muy bonito el año pasado, todo el mundo salió contento, la gente cuando terminó, lo primero que nos dijeron, esto tiene que continuar, y compromiso que esto continúe, ¿no? Vamos a ver cómo sale este año, si hay alguna novedad que resaltar, que nos va a aparecer, y seguro que vamos aprendiendo y saldrán ideas nuevas para años venideros.
0: Estoy seguro que sí. Se recuperó, se rescató esta actividad el año pasado, si no me equivoco.
1: Efectivamente, el año pasado la recuperamos, una actividad que se propuso en el Consejo Escolar Municipal y que, de acuerdo, todos los centros escolares, y bueno, pues vamos a seguir para adelante con ella, ya que es una demanda de cada uno de los centros escolares.
0: Bueno, pues veremos ese recorrido de la romería de este próximo viernes 29, todos los escolares participando, y una vez que lleguen a la Plaza del Pino, tengo entendido que disfrutarán de también algunas actividades. ¿La parranda El Lebrillo les va a acompañar musicalmente durante el recorrido?
1: Efectivamente, la romería saldrá a las 10 de la mañana desde el puente hacia la plaza, donde habrá unos fuegos artificiales. Igual que el año pasado, habrá una actividad que será delante de la plaza, donde habrá una canción que cantarán los chicos y las chicas de los colegios. Y luego tenemos en la zona de la Plaza de Cinte unos talleres de exposición, 15 artesanos, que vendrán a demostrarnos los trabajos que ellos hacen, ¿no? Donde todos los niños y niñas podrán disfrutar y ver qué es lo que hacen nuestros artesanos.
0: Muy bien, pues todo ello va a ocurrir, como decimos, este viernes, abrazando la canariedad, sintiendo este día especial de nuestra comunidad autónoma, y los escolares no podían faltar en esta celebración. Ya para el Día de Canarias, el sábado día 30, también tendremos muchas actividades en el entorno de la Basílica del Pino con la Concejalía de Festejos y la Concejalía de Desarrollo Rural, que han preparado una interesante programación. Pues Moisés, a no ser que quieras compartir algo más con nosotros.
1: No. A la sombrita.
0: A la sombrita todos, que tenemos calor, ¿no? Y a tomar mucha agua.
1: Efectivamente.
0: Perfecto. Pues nada, agradecidos por estos minutitos en Radio Terror. Que tengas una feliz semana.
1: Vale, igualmente, Israel, gracias.
0: 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Vamos con nuestra próxima invitada en las mañanas de Vivir Terror. Saludamos a la edil, portavoz y concejala de Nueva Canarias en nuestro ayuntamiento, con quien vamos a hacer las valoraciones referente al pleno en sesión extraordinaria celebrado en el día de ayer, en el que fue aprobada la modificación presupuestaria del año, la primera de ellas, y un reconocimiento de créditos. Saludamos a Isabel Guerra, como decimos. Isabel, buenos días, bienvenida.
2: Hola, buenos días.
0: Buenos días, gracias por atendernos. Vamos a hacer valoraciones, como decimos, referente a estos dos puntos en el orden del día, que contaron con el voto favorable del grupo de gobierno. Las dos concejalas de Nueva Canaria votaron en contra y también se registró una abstención.
2: Sí, efectivamente, porque nosotros, Nueva Canaria no va a ser cómplice de un gobierno como el del Partido Popular y el del Partido Socialista, que tienen una mala planificación presupuestaria, que eso lo vemos año tras año, que tienen los bancos 32 millones de euros y que no es capaz de ponerlo en funcionamiento, que año tras año ha habido superávit de los presupuestos y que año tras año va acumulando, como te digo, 32 millones de euros en los bancos. Este año también acumularon 4 millones, más de 4 millones en superávit, es decir, que les sobró, pero a la vez hicieron contrataciones fuera de lo que es el procedimiento contractual. Entonces, nos vemos que ese dinero que sobró el año pasado, que pasa a remanente líquido de tesorería, solo se puede gastar, supuestamente solo se puede gastar en inversiones sostenibles. Y excepcionalmente lo puedes gastar en aquello que te comprometiste el año pasado y por lo que no tenías dinero, ¿vale? No es ilegal, pero nosotros entendemos que es torticero. De hecho, hay una serie de reparos que pone la interventora en el segundo punto al reconocimiento extrajudicial de crédito, porque son gastos que se hicieron el año pasado para lo cual no había ni dinero, ni se hizo un contrato formal, sino fue a dedo, y sobre todo porque hubieron cosas que al no tener dinero no se han pagado, ¿vale? Y o se aumentó y se superó el principio del gasto que tenía y fue aumentado, como pueden ser en las fiestas y festejos populares. Y así lo dice, ¿no?, el suplemento del crédito, que es incorporar ese dinero en aquellas partidas que tenían 3 pesetas y que ellos gastaron 7 pesetas, por así decirlo, ¿no? Ese suplemento de crédito viene sobre todo casi que más de 500.000 euros en fiestas populares. Y clama al cielo, porque nosotros siempre decimos que una fiesta, como las fiestas del Pino, las fiestas del Agua, ¿vale?, porque las fiestas de los barrios van con dinero aparte, no tiene por qué costarnos 1 millón. Bueno, el año pasado ellos propusieron 1.121.000 euros, y con este suplemento, es decir, que se gastaron mucho más, se gastaron 500.000 más, y pasa a 1.694.000 lo que el año pasado se gastaron en fiestas populares. Y nosotros decimos, ¿estamos locos? ¿Estamos locos? No podemos hacer una fiesta como las fiestas del Agua y las fiestas del Pino, las fiestas de la Cruz, con menos dinero de 1.600.000 euros. ¿Es que acaso el dinero no duele por al no ser de uno propio? Muchísimos municipios por ahí hacen fiestas muy dignas por muchísimo menos dinero. Hay que también decir que las fiestas del Pino se suplementan también con el dinero que aporta el Cabildo de Gran Canaria, que son casi 250.000 euros para la romería y para el Teresa Bolívar. Entonces, ¿a qué viene este dispendio enorme de gastos de fiestas populares? No lo entendemos y creemos que ahí es un cajón desastre donde todo se imputa a las fiestas del Pino. Lo venimos diciendo año tras año, es un gasto incontrolado y que repercute en las arcas municipales, y sobre todo porque después se dejan de hacer inversiones reales en infraestructuras que nos hacen falta y que dice la propia ley que ese dinero que te sobra lo puedes invertir en inversiones sostenibles, como puede ser un velatorio en condiciones, como puede ser cerrar o terminar de una vez la residencia de mayores, o etcétera, ¿no? Porque hay muchísimas dificultades y deficiencias que tiene el municipio de Terol y que requieren la atención del grupo de gobierno y no la tienen. Ahora tenemos todos los barrios abandonados y sin embargo estamos gastando pues en eso, en postureo, en fiestas, más allá de lo que una fiesta digna como la nuestra se puede hacer con muchísimo dinero. Yo te digo, se invirtió 1.694.000 euros y ahí va el suplemento de crédito para pagar, entre otras cosas, pues hasta gastos de locomoción del órgano de gobierno, que nosotros nos preguntamos, vamos a ver, ¿ustedes están cogiendo los coches del ayuntamiento para ir a sus casas? Porque si ustedes ponen 7.500, terminan pagando 14.000, casi 15.000 euros en gastos de locomoción. ¿Qué están haciendo con los coches, señores del gobierno? Porque viene expresamente así la partida que ellos suplementan con dinero, porque no les dio con 7.500 euros para gasolina, debe ser que el resto de los mortales pagamos y llenamos nuestros depósitos de gasolina con los precios como están, de nuestro dinero, y estos señores parece que utilizan los coches oficiales para todo, porque pasan de 7.500 a implementar 7.233 euros más. Nos parece que tendrían que explicarlo a la ciudadanía. Y bueno, luego a esto hay que añadir también en un crédito extraordinario que se genera y que nosotros preguntamos, de 1.600.000 de inversión para por la borrasca Teres. Nosotros queremos saber, y así se lo hicimos saber en el pleno, ese 1.600.000 de inversión, que no estamos hablando de inversión de vecinos, que se le hayan caído muros y que tú hagas una orden de subvención para los vecinos de Teror para que puedan tener una ayuda para arreglar muros. No, estamos hablando de inversión de muros que son propiedades del ayuntamiento. Y queremos saber cuáles, porque tenemos muros tirados, importantes, o con el peligro de caerse, como es en Basayeta, o que estamos deseando que se invierta de manera inmediata, o como tenemos la Cuesta Falcón, el faro, que aquello clama al cielo, porque cualquier día pasa una desgracia, cuando debería de implementarse ahí, de gastarse con carácter inmediato, y nosotros consideramos que urgente una inversión allí, porque pasa todos los días por allí el taxi con niños y niñas que van al instituto o van al colegio, ¿no? Entonces, bueno, por eso decimos que no a esta modificación presupuestaria, porque no sabemos exactamente, primero por la implementación y luego por la generación de crédito extraordinario, que es para esa inversión que no sabemos exactamente cuál es, porque tampoco nos lo dicen ni nos lo dijeron en el pleno. Adivina tú. Y luego, en el siguiente punto, en el expediente de reconocimiento extrajudicial de crédito, que es donde nosotros siempre decimos que hay un reparo por parte de la interventora, que dice que los contratos no se han hecho siguiendo el procedimiento de la ley de contratos. Primero, no se han hecho los informes de necesidad, las retenciones de crédito correspondientes, la mesa de contratación que tiene que visar si es de verdad necesario esa contratación. Y nosotros decimos que sigue fallando pues esa planificación de la mesa de contratación para supervisar estos contratos que a veces se hacen en boche, sin dinero y sin nada. Y además decimos que además viene estructural, es decir, que se viene haciendo año tras año y no entendemos por qué no se hace un contrato siguiendo la ley. Y ahí nos encontramos una partida de 1.286.000 euros de esos reconocimientos extrajudiciales de crédito. Fíjate que hasta el nombre también lo dice, extrajudicial de crédito, quiere decir que no ha seguido los cauces y procedimientos legales establecidos en normativa de la ley de contratos. Y se lo hemos advertido cientos de veces al gobierno municipal que esto no lo puede hacer, porque no supone... A ver, gastos imprevistos siempre pueden haber, pero lo más es un 1, un 2% en retenciones extrajudiciales de crédito, pues te salió algo y no lo tenías presupuestado y bueno, al final, pues un 1, un 2% puede ser. Pero es que estamos hablando de que solo en este expediente extrajudicial de crédito, y van tres, es un 7,4% del presupuesto del 2025. Y eso es ir y torear y saltarse a la torera un presupuesto y una ley de contrato. Y viene siendo, como decimos, un modus operandi del grupo de gobierno. Y en este sentido, pues votamos en contra, sobre todo porque además deja indefensión a los proveedores que nos suministran. Es decir, tenemos facturas del 2024, por ejemplo, de los 600 que actuaron en el 2024, y se lo estamos pagando, el grupo de los 600 se lo estamos pagando ahora. ¿Quién puede aguantar ese tiempo sin cobrar? Y lo que es más grave, nosotros hemos tenido problemas de abastecimiento de agua y sostenemos, Nueva Canarias sostiene que no se nos ha dispensado agua en algún verano porque nosotros no lo pagábamos y otros ayuntamientos pagaban en tiempo y forma, y los proveedores del agua pues se lo daban a aquellos que lo pagaban durante todo el año, no al ayuntamiento de Teror que no pagaba, y seguimos haciendo lo mismo. Es decir, tenemos facturas reconociéndole ahora en el mes de mayo a proveedores del agua que vienen sin cobrar desde septiembre del año pasado. Y nosotros afirmamos porque este año no ha habido sequía, porque si nosotros en estos momentos hubiese habido sequía como otros años que no llueve apenas gota, pues resulta que los proveedores no tienen agua y no nos van a dispensar, pues no lo pagamos. Ya nos advirtió en un momento determinado Valle Seco, no vamos a poder seguirle suministrando si no pagan en tiempo y forma. Ya lo ha advertido los proveedores. Si ustedes no pagan, no vamos a administrarle, porque se lo pasamos a Mateo, se lo pasamos a Aruca. Pero nosotros, si ustedes no pagan, no vamos a suministrar, o suministraremos el agua a aquellos que nos pagan. El alcalde dice que no, pero yo tengo fehacientemente por parte de algunos proveedores que eso es así. Y tenemos como, mira, la comunidad de regantes, La Hiedra, no ha cobrado desde diciembre del 2025. La Valle Seco tampoco ha cobrado ni septiembre, ni octubre, ni noviembre, ni diciembre de 2025. Fleitas e Hijos desde octubre de 2025, Granja El Pedregal desde noviembre de 2025. La comunidad de regantes de Vera del Palo, uno de los mayores suministradores, pues desde noviembre y diciembre de 2025 no cobra. Y así sucesivamente, Canaragua tampoco ha cobrado. Es decir, tenemos facturas pendientes de agua que vamos a ver, porque nos viene el verano, y si nosotros no tenemos pozos, como hemos dicho, nuestros propios, nosotros dependemos de los operadores del agua, y los operadores van a vender a quien les pague, está clarísimo. Falta, dice la interventora, tienen ustedes que contratar esos servicios, ¿por qué no lo hacen? ¿Por qué diablos no contrata con los operadores del agua los servicios? Es como una cantidad también ingente de facturas de la comercializadora eléctrica, Tendesa, fue a destajo, pero a destajo, porque desde 2024, que era la FEN quien había concretado con la comercializadora para todos los municipios, termina el contrato y nosotros como ayuntamiento tenemos que hacer el propio, y estamos haciéndolo la base de pliego de condiciones técnicas desde 2024, y estamos en el 2026 y todavía seguimos año tras año, con expediente de reparo, porque no son capaces de hacer un contrato como dice la ley. Y así, pues con todo, tenemos pues el alumbrado de Navidad sin pagarlo, del 2024, ojo, sin pagarlo. Las cámaras de vigilancia que pusieron en la residencia y en el piso de tránsito desde el 1 de 2025, sin pagarlo. Es decir, más de un año sin pagarlo. ¿De qué vamos? ¿Sabes? ¿De qué vamos? Así nadie confía en nosotros como ayuntamiento, si no somos capaces de pagar en tiempo y forma, sobre todo porque al pequeño comercio, estas cosas no puede vendernos porque no son capaces de soportar tanto tiempo sin que les paguen. Y eso se llama indefensión, y eso se llama no igualdad de oportunidades para cualquier proveedor pueda pasarse a la administración pública y puede hacer contratos con la administración pública. Entonces, es el gobierno errático que tenemos, que todos los señores decimos, y además no será el único expediente, lamentablemente, de reconocimiento extrajudicial de crédito que llegue, porque ya estamos viendo que termina el año y no. Ahora viene el verano, las vacaciones del personal, se pone septiembre con las fiestas del Pino, y ya las pequeñas inversiones que se puedan hacer ya no llegan a tiempo, ya nos ponemos en superávit a final de año. Entonces, están compensando una cosa y la otra. Mira, los proveedores tienen como máximo para cobrar 30 días, lo dice la ley. ¿Qué están jugando? Con superávit, estas facturas no se contabilizan el año pasado, se contabilizan este año, y el periodo medio de pago del año pasado no se cuenta, sino se cuenta este mes, sorteando y maquillando el periodo medio de pago, que nosotros lo dijimos también en el Pleno. Y además juegan con dinero del futuro, es decir, vamos a pagar lo que nos comprometemos de más, pues del superávit de este año, a final de año, para no entrar en barrera, porque si tú gastas más de lo que ingresas y se contabiliza esto como un gasto nuevo, extra, a lo que ya tú tienes el presupuesto, que por cierto no tenemos un presupuesto, tenemos una prórroga de presupuesto, pues no son capaces el grupo de gobierno, el Partido Popular y el Partido Socialista, un pacto, como dicen, tan sólido, no son capaces de sentarse y hacer un presupuesto para no tener estos problemas. Entonces, esto es lo que tenemos con el gobierno actual. Nosotros desde Nueva Canaria, por supuesto, vamos a intentar que en el 2027 cambiar y revertir toda esta situación que perjudica a los vecinos de Terol, porque está perdiéndose inversiones en el municipio por esta mala planificación presupuestaria, y está perdiéndose inversiones que son de futuro, cercenando el futuro de los vecinos y vecinas de Terol, y sobre todo porque esto es una estafa, porque al final los vecinos y las vecinas cobran, pagan sus impuestos y no repercute en tener un pueblo como tiene que tenerlo, en plenas condiciones, con un servicio de agua importante, con un servicio de residuos importante, que tenemos ahora mismo todo el pueblo lleno de uralita que ha dejado la gente tirada y que no ha habido un proyecto importante para, lo hizo el Cabildo y nosotros no lo aprovechamos desde el ayuntamiento para recoger toda esa uralita, que es un material peligroso que no lo puede recoger sino una operadora, y quitarnos todo ese tipo de cosas. Tenemos todavía uralita incluso en la parada de taxi, tenemos uralita en el archivo municipal. Estas cositas, pues esto es la mala gestión de un gobierno, el Partido Popular y el Partido Socialista, que el presupuesto es la ley más importante que tiene un municipio para poder ejecutar todos aquellos proyectos de medio y largo plazo que se tienen, una planificación presupuestaria, y eso adolece, lo hemos visto y lo seguimos viendo en este gobierno municipal.
0: Concluimos, Isabel, último minutito, no sé si quieres subrayar algún asunto más.
2: No, prácticamente nos ponemos al lado de la interventora, que pone reparo en cuanto a que se está siguiendo un procedimiento que no es el adecuado en cuanto a normativa de la contratación pública, y nos ponemos del lado de la interventora porque entendemos que esto perjudica a los proveedores, perjudica a los vecinos y perjudica a las arcas municipales, porque para qué nos vale tener 32 millones en los bancos si luego no somos capaces de ejecutar un presupuesto de 17 millones todos los años, y tenemos unos sobrantes de casi 5 millones de euros de todos los años que van a engrosar a los bancos. ¿Para qué queremos nosotros pagar los impuestos si tenemos tanto dinero y no son capaces de gastarlo?
0: Muy bien, pues agradecidos por la intervención en nuestro programa de hoy. Recordamos que ayer se celebró sesión extraordinaria en la Corporación Municipal y bueno, pues fueron dos asuntos en el orden del día dentro de la Concejalía de Economía y Hacienda, y faltaba escuchar las valoraciones de Isabel Guerra como portavoz y concejala de Nueva Canarias. Isabel, muchas gracias por estos minutitos en Radio Terror. Feliz día para
2: muchísimas
0: ti también.
2: Muchísimas gracias.
0: Saludos. 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

Saludos, cuando pasa un minuto sobre las 10 de la mañana, comenzamos en la sintonía de Radio Teror, nuestro magazine matinal, Vivir Teror. Hoy es miércoles 27 de mayo de 2026 y destacamos que el Ayuntamiento inspeccionará la red de alcantarillado de Las Rosadas para su puesta en marcha. El Gobierno Municipal mantuvo este pasado lunes un encuentro con los vecinos y vecinas donde se habló también de la limpieza de caminos y la creación de una asociación vecinal. Recordar también que el alcalde Te Escucha va a visitar en la jornada de hoy miércoles 27 de mayo el barrio del Hoyo, convocatoria para los vecinos y vecinas a partir de las 19 horas. Hablaremos de todo ello en nuestro programa de hoy, en el que vamos a contar como primera invitada del día con la edil de Vías y Obras del Ayuntamiento de Teror, Laura Quintana. El apunte del día será del compañero Sebastián Sarmiento y el rico menú de Alicia Rodríguez. A partir de las 11 de Palique, y como cada día, les acompañaremos hasta las 12 y media. Ahora iniciamos nuestro programa junto a la actualidad, las noticias que aparecen en las portadas de los periódicos y también en nuestra web municipal teror.es. Vamos con la actualidad del día. Vamos con el repaso de la prensa. La imagen principal nos lleva hasta Jesús María Gómez Martín en un acto en la capital tinerfeña en julio del año pasado. Así dice las declaraciones obtenidas. Si te parece, voy a sacar los 7.000 euros para el amigo. ¿Qué amigo? Para Jesús, el comisario. Sí, dale lo de Jesús. Anticorrupción investiga desde 2025 al jefe superior de la policía en Canarias. Otras noticias, la capital tiene disponible en los bancos 519 millones y también nos habla sobre el Estado que debe a Canarias 340 millones por convenios pendientes. Últimas noticias, danza de Agüimes, el libro de Vega busca preservar y enseñar los bailes tradicionales del municipio y Aitami apuesta por la Unión Deportiva, el ex capitán amarillo vibra de forma especial el partido en Riazor. Cambio de portada, vamos con la provincia, Diario de Las Palmas. La imagen es para el artista Spencer Tunic con Gran Canaria al desnudo. Escoge y ha hecho la selección de la isla para el montaje de sus nuevas obras humanas. También voy a sacar los 7.000 euros para el amigo, el comisario Jesús. Son declaraciones obtenidas. Las conversaciones de los investigados en la trama de Zapatero revelan el pago de sobornos a través de dinero, regalos y botellas de vinos caros, a la hora, en este caso, a la hora jefe superior de la Policía de Canarias. 4 minutos sobre las 10 de la mañana. Cambiamos las noticias de las portadas por la información de nuestra web municipal.

El gobierno municipal anunció a la vecindad de Las Rosadas que el próximo mes de junio un técnico inspeccionará el estado del alcantarillado de Las Rosadas, acometido desde hace años, para conocer su situación real y trabajar en su puesta en funcionamiento. La infraestructura requiere de estaciones de bombeo para poder salvar los desniveles y la conducción de las aguas de la red de alcantarillado. Este fue uno de los asuntos planteados en la reunión mantenida el pasado lunes 25 de mayo en la zona de Las Rosadas, dentro del programa El Alcalde Te Escucha, donde recogieron las propuestas y necesidades del barrio terorense, especialmente la limpieza de hierbas en los caminos y la posibilidad de la creación de una asociación de vecinos. El gobierno municipal informó también de que a corto plazo este proyecto no sería viable, ya que requiere de una gran inversión. Desde el Ayuntamiento de Teror se ha hecho también y se ha explicado a los residentes la actuación de refuerzo del camino vecinal de Las Rosadas con la construcción de un muro de contención, así como la limpieza de rastrojos en la carretera de Las Rosadas, y se comunicó también que se van a realizar acciones en los caminos reales afectados por la borrasca, atendiendo la seguridad de los peatones. Por otro lado, informar que hoy será el nuevo espacio del alcalde de Escucha, que visita a las 19 horas el barrio de El Hoyo. Cambiamos de asunto. Un grupo de personas mayores del municipio han disfrutado desde el pasado 20 de mayo y hasta ayer, martes 26, el tradicional viaje de los Rascados 2026, recorriendo varios lugares de Costa Brava y el sur de Francia. La actividad organizada dentro del programa de actos del mes del mayor por la Concejalía de Mayores del Ayuntamiento de Teror ha tenido un gran éxito de participación y convivencia, consolidándose como uno de los espacios ideales de encuentro, ocio y turismo para las personas mayores de Teror. El regreso de los viajeros coincide también con la última semana del programa especial de la Concejalía del Mayor, diseñado bajo el lema promocional de este año, que el ritmo no pare. La Gala del Mayor pone el broche a todas las actividades de este mes, en este caso con la actuación musical de Magdalena Padilla y Fofi Luzón, quienes van a presentar el espectáculo Noche de Versos Cantados, acompañados por una merienda. Y Teror celebra el Día de Canarias este sábado 30 de mayo con un programa de actividades tradicionales dirigidas a todos los públicos, que tendrá lugar en 5 espacios diferentes en torno a la Basílica del Pino entre las 11 y las 14 horas. Desde las áreas de festejos y desarrollo rural del Ayuntamiento de Teror, que dirigen Anjara Quintana e Irene Ortega respectivamente, se ha organizado el programa en varias zonas. La zona Timple, la Alameda Pío XII, donde se van a desarrollar la ludoteca gigante, la Trasquila y también el concierto de Los Medianeros. La zona Cencerro, la trasera de la Basílica, donde tendrá lugar la gincana de Yuntas. La zona Vejeque, en la calle Obispo Marquina, que se va a ofrecer el paseo en burro. La zona Gánigo, en la calle Iglesia Chica, con juegos tradicionales, lucha de garrote y trilla. Y por último, la zona Pintadera, en la Plaza del Pino, donde se van a realizar talleres de lana, silbo, pintaderas y broches. Informarles también que la unidad móvil de la Dirección General de Hemodonación y Hemoterapia del Servicio Canario de Salud está en Teror y lo hace desde el miércoles 27 de mayo hasta el viernes 29 de mayo, facilitando a la ciudadanía la donación de sangre en Teror. El servicio se ubica en la sala polivalente de la Casa Consistorial de Teror en horario de 9:30 a 13:30 horas por la tarde y de 16:30 a 20:30 horas. Por motivos de organización, la unidad no estuvo en este caso este pasado martes aquí en Teror. El ayuntamiento facilita la ubicación de la unidad en lugares céntricos donde los terorenses y visitantes pueden contribuir de manera solidaria, donando su sangre a otras personas que lo necesitan. Por último, en deportes, la Unión Deportiva Teror Balompié celebra del 18 al 20 de junio próximo sus 70 años de historia con un programa de actos culturales, deportivos y sociales que buscan homenajear a las personas e instituciones que han formado parte de esta trayectoria, reconociendo el impacto en el municipio y su contribución en el deporte base en Canarias. El Club Deportivo, la Unión Deportiva Teror Balompié, con la colaboración del Ayuntamiento de Teror desde el área de deportes, ha organizado
un programa conmemorativo que se abre con el acto institucional en el Auditorio de Teror el 18 de junio a las 20 horas. El viernes 19 será, en este caso, en el Estadio del Pino, el concierto de los Lola a las 20:30 horas, y el sábado 20 de junio a partir de las 16 horas llegarán al Estadio Municipal Armonía Show y los Salvapantallas a las 18 horas. Para cerrar el programa se prepara en el mes de septiembre un partido conmemorativo entre la Unión Deportiva Teror bis Unión Deportiva Las Palmas, con fecha aún por confirmar. 10:10 de la mañana en directo en Radio Teror. Hacemos una breve parada y volvemos enseguida con nuestra primera invitada del día.

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0: Y en Radio Teror vamos a saludar ya a nuestra primera invitada del día, la edil de Vías y Obras del Ayuntamiento de Teror, Laura Quintana, está telefónicamente con nosotros. Saludos, Laura. Buenos días. Bienvenida.
1: Muy buenos días.
0: Gracias, como siempre, por atendernos, en este caso, Laura, para quedarnos con asuntos de vías y obras y todo ello tras las diferentes tormentas temporales que hemos tenido en nuestro municipio. Teror ha liberado 1,8 millones para la reparación de sus carreteras, diferentes acciones que se contemplan en un plan de emergencia con 14 obras en infraestructuras varias que se quieren acometer. Este es uno de los asuntos prioritarios del día de hoy.
1: Ayer, como bien sabes, el lunes lo llevamos a pleno y bueno, ese dinero nos supone pues esa inyección para garantizar todo lo que ha supuesto la última borrasca y bueno, ya veníamos con borrasca desde el mes de noviembre con otras similares, pero esta última pues ha dejado varios destrozos en el municipio y gracias a esa inyección de dinero podemos acometer esas obras.
0: Vamos a hablar y conocer un poquito más de forma detallada cuáles son esas 14 obras, ese listado que va la mayor parte en partidas reservadas para obras de contención, de márgenes de carreteras y de muros.
1: Sí, efectivamente, casi todas son refuerzos, recalces, lo que se llama la parte de perfilado de taludes, saneo, todo eso es lo que va destinado ese dinero.
0: Efectivamente, también la vía del barrio de Arbejales hasta el caserío de Las Molinetas se refuerza pues con los márgenes y se corrigen también las escorrentías.
1: Sí, ha habido bastante destrozos y es necesario hacer todas esas obras pues por la vía de emergencia para poder tener otra vez las carreteras en buenas circunstancias, porque es verdad que no sé si lo sabe la gente, pero Teror ha sido uno de los municipios más afectados y de hecho creo que lo dice bastante la cifra. Tenemos en varias zonas, como es en San Isidro, en el Pedregal, en La Molineta, en Arbejales, en El Palmar, en Las Rosadas. Hay muchísimas obras que están en ejecución, otras que se están pronto para iniciarse. Y bueno, también le pido a los vecinos que tengan un poco de paciencia cuando vean las obras, porque lleva su tiempo y bueno, estamos primero buscando esa parte de económica para poner todo en marcha y unas ya están y otras se van a iniciar en breve.
0: Claro, de ahí la celebración en sesión extraordinaria del pleno este pasado lunes dentro de la modificación presupuestaria financiada con remanente de tesorería. Hablamos de 3,8 millones de euros, de los cuales 1,8 van directamente para estas obras de carreteras tras los temporales.
1: Efectivamente, como bien dices, ese 1,8 va directamente para pues arreglar todos los destrozos y poner otra vez el municipio en su línea.
0: La Concejalía de Vías y Obras en estos momentos está afrontando un reto importante, ¿verdad, Laura? Para poder llegar a todas estas zonas lo antes posible. Antes lo matizabas, que rogabas un poco de paciencia, que entendías también las prisas que pueden tener los vecinos y vecinas, pero la situación es la que es y los tiempos tampoco se pueden asegurar de la forma que se quisiera.
1: Sí, también tenemos muchísimas llamadas de vecinos porque hay muchos socavones en carreteras y bueno, estamos intentando llegar, pero es verdad que tenemos un plan de asfaltado en marcha que ya estamos pendientes ya de que la inyección de dinero para poder sacarlo a licitación y poder hacer esa parte, que creemos que ya lo podemos hacer en esta segunda parte del año, pero sí es cierto que ha habido mucho destrozo y otra de las partes, no solo esta de obras, de muros de contención, de taludes y demás, sino también lo que afecta a las carreteras.
0: También el plan contempla la obra ya concluida de contención del camino de Las Rosadas. Así es, creo que alusión, ¿no?, a ello.
1: Sí, el muro de Las Rosadas era un camino real y había un muro que ya estaba afectado, incluso antes de la borrasca, cuando empezaron las primeras, allá por noviembre, y era una de las primeras actuaciones que teníamos que hacer y bueno, ya está, uno de esos está ejecutado, uno de esos muros.
0: Hoy vuelven al barrio del Hoyo, también uno de los barrios afectados por la borrasca, creo que tienen un encuentro, ¿no?, con los vecinos y vecinas.
1: Sí, esta tarde estamos haciendo un recorrido por todos los barrios y escuchando a los vecinos con sus quejas, con sus sugerencias, con sus inquietudes y un poco también explicándoles la situación, en el punto en que estamos, en donde vamos a actuar en breve. Y también les decimos, mira, esto no va a ser para ahora, va a ser para más adelante. Yo creo que hay que estar cercano al vecino y yo creo que lo agradecen que estemos ahí, que les informemos, que les digamos lo que sí es ya, lo que no se puede todavía, lo que no se va a poder en ningún momento, y un poco explicarles en la cercanía. Y de hecho hoy nos toca el barrio del Hoyo, otro de los barrios, creo que nos queda un poquito ya por hacer esa visita a los barrios, y esta tarde estaremos por ahí en el Hoyo.
0: Así es, hoy miércoles 27 de mayo, el barrio del Hoyo, el lunes día 1 el Club de Mayores, y el miércoles día 3 de mayo concluyen con el Rincón y la Asociación de Vecinos Cabildo, perdón, con la Avenida del Cabildo Insular, es decir, esos dos puntos, el Rincón y la Avenida Cabildo Insular. Última reunión mantenida el lunes con los vecinos y vecinas de Las Rosadas. El alcantarillado fue el tema principal, pero también solicitud de arreglos de carreteras, de vías y obras.
1: Sí, el alcantarillado, porque se hizo una primera fase y no se llegó a terminar, y es verdad que eso es una deuda pendiente con Las Rosadas, que hay que terminar ese alcantarillado, sobre todo la conexión general, para que todas las casas y viviendas puedan conectarse. Esa es una de las peticiones, y bueno, también nos pedían mucho lo de la limpieza, los contenedores de basura. Yo creo que todo el mundo quiere, pues eso, que los servicios básicos, los que cada ciudadano y ciudadana pagan sus impuestos, pues estén al día. Y Las Rosadas también iba por ese lado.
0: Una reciente actuación también del refuerzo del camino vecinal de Las Rosadas, que se ha hecho la construcción de un muro de contención. ¿Eso se ha llevado ya a cabo?
1: Ese está finalizado, uno de los primeros, y ese ya lo hemos finalizado, y bueno, ya ha quedado en marcha y está todo bien. Es cierto que todavía nos falta una parte de ese camino que arreglar, pero tiene que ver con las obras de alcantarillado.
0: Muy bien, pues esto es un poco lo que queríamos destacar en la primera entrevista del día de nuestro programa de hoy, en torno a las actuaciones que desde Vías y Obras se quieren acometer, ese listado de 14 puntos de prioridad con 1,8 millones de presupuesto que se han liberado tras el pleno celebrado el pasado lunes en sesión extraordinaria. No sé, Laura, si a través de la Concejalía de Vías y Obras quieres detallar, puntualizar o decirnos algún asunto más.
1: Nada, que lo que estábamos comentando, esa paciencia que le pido a los vecinos y vecinas, porque es verdad que estamos actuando en muchísimas zonas y que otras se van a iniciar en breve, pero que vamos a llegar a todas, así que tengan ese punto de paciencia, y que en breve estamos por todas partes.
0: Pues agradecidos por estos minutos y la amabilidad que siempre tienes con nuestra sintonía, Laura. Feliz jornada de miércoles.
1: Feliz miércoles, hasta luego.

22 minutos sobre las 10 de la mañana. Enseguida llegará el apunte del día del compañero Sebastián Sarmiento. También pendientes a la compañera Alicia Rodríguez con nuestro rico menú. Y a las 11 de la mañana, de Palique con Juan Pedro Acosta y Lola María Acosta. Como cada día, les invitamos a que sigan conectados a Radio Teror. Hacemos ahora una breve parada musical y volvemos enseguida.

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3: 10:35 de la mañana. Seguimos en directo en Radio Teror. Vamos con el apunte del día. Saludamos al compañero Sebastián Sarmiento. Adelante, Sebastián, con nuestro apunte.
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10: Buenos días, Israel, y a toda la audiencia de Radio Teror. Nos ha llamado la atención los fastos que se vienen celebrando tanto en Valle Seco como en Teror por el 25 aniversario del hermanamiento institucional de ambos municipios. Es algo de alabar, ya que la iniciativa de hermanamiento fue muy bien recibida en el año 2001. La conmemoración, primero en Valle Seco, reunió a representantes de ambas corporaciones locales, así como a los responsables políticos que impulsaron y firmaron el acuerdo intermunicipal. Allí estuvieron los alcaldes de entonces, Juan Salvador León Ojeda y Juan de Dios Ramos Quintana. No faltaron, evidentemente, los actuales alcaldes de ambas localidades, José Luis Rodríguez Quintana y José Agustín Arencibia García. Más allá de los reconocimientos institucionales, hay que reconocer que Terol y Valle Seco han mantenido siempre una relación histórica, social y familiar entre ambos municipios de las medianías Gran Canarias. No en vano, los habitantes terolenses y vallesequenses compartimos desde tiempos inmemoriales tradiciones, vínculos vecinales y una identidad cultural estrechamente ligada al ámbito rural de Gran Canaria. Con la historia en la mano, hay que recordar que Valle Seco fue un barrio más de la Villa Mariana de Terol hasta el siglo XIX. Por lo tanto, los vínculos históricos, culturales y geográficos han sido harto conocidos para las familias de ambos núcleos municipales, siendo conocidos como municipios hermanos. Por ello, compartimos desde siempre raíces profundas y celebradas no pocas décadas de cooperación institucional e intergeneracional. No ha de olvidarse que Valle Seco formó parte del municipio terolense hasta enero de 1842, año en el que se segregó y se constituyó como municipio independiente. Desde entonces, ambos territorios han mantenido una relación más que de hermandad. Tanto Terol como Valle Seco compartimos la devoción, el folclore y un paisaje geográfico de medianía marcado por la riqueza forestal. Ahí están los bosques del Pico de Osorio, el entorno de los barrancos, como por ejemplo el de Madrelagua, y por supuesto el sector agrícola compartido en ambos lados de los dos municipios. En lo cultural y religioso, terolenses y vallesequenses compartimos figuras destacadas y eventos tradicionales a lo largo del año, manteniendo de esta forma la historia que los unió durante siglos. La Virgen del Pino, patrona de Gran Canaria y de Terol, visitó por varios días la iglesia parroquial de San Vicente Ferrer, patrón de Valle Seco en tiempos de Monseñor Don Francisco Cáceres Andreu. Asimismo, en fechas determinadas e históricas, San Vicente de Ferrer ha sido trasladado al Santuario Basílica Terolense. Ambos traslados contaron con la asistencia de numerosos fieles de los dos municipios. Como ha señalado el actual cronista de Terol, José Luis Llanes, el actual hermanamiento ha fortalecido aún más, si cabe, los lazos históricos y culturales entre ambas localidades a través de actos conmemorativos y gestos simbólicos que perduran hasta hoy. A nuestro juicio, lo que se puede afirmar con absoluta seguridad es que Valle Seco y Terol, Terol y Valle Seco, han mantenido una fuerte conexión histórica, ya que Valle Seco perteneció a Terol, como ya hemos dicho, hasta su segregación en 1842. Un hijo predilecto de la Villa Mariana, Nicolás Sánchez Grimón, fue alcalde de Valle Seco entre los años 1983 y 1995. Sánchez Grimón fue además profesor y cronista oficial de Valle Seco, dejando plasmado en sus escritos el pasado y las relaciones de todo tipo entre los dos municipios. El Colegio Salesiano de Terol acogió en sus aulas, en los 10 años de existencia, a numerosos jóvenes de Valle Seco, muchos de los cuales pues pudieron realizar estudios superiores o de otra índole gracias a la formación que la congregación salesiana les ofreció en aquellos años. Fue Nicolás Sánchez, natural del barrio terolense de Los Llanos, quien desveló la aparente contradicción de la denominación de Valle Seco. Según Sánchez Grimón, la razón del nombre de Valle Seco viene dada por encontrarse el núcleo urbano entre dos valles, en otra época ricos en agua, como son Madrelagua y Valsendero. Valleseco era un terreno volcánico y por ello con menores recursos hidráulicos que los otros dos. Pese al nombre, llegó a afirmar Nicolás Sánchez Climón, Valleseco es el pueblo más verde y lluvioso de toda la isla de Gran Canaria. En otro momento de una entrevista realizada en diciembre de 2012 por el periodista terorense Cristóbal Peñate, Nicolás Sánchez Grimón recordaba que además de alcalde y cronista de Valleseco, ejerció como maestro en Valleseco durante muchos años, hasta su jubilación. Así que mi vínculo, decía Nicolás Grimón, con Valleseco he tenido varias etapas diferentes que me ha posibilitado tener un mayor conocimiento del pueblo, así como la inquietud por dar a conocer su historia con una actitud de servicio hacia Valleseco. Sánchez Grimón nos recordó en esta entrevista de la provincia que la iglesia de San Vicente Ferrer fue construida entre 1883 y 1898. En su interior encierra, entre otras piezas de interés, el órgano restaurado en el año 2005 de origen alemán y que estuvo en Teror hasta 1870, cuando fue solicitado por el párroco de Valleseco, dado que en Teror se iba a instalar uno nuevo. Por lo tanto, la historia de ambos pueblos no es sino una especie de colaboración mutua para resolver los problemas comunes. Tanto los políticos vallesequenses como los de Teror nos han hecho más que reforzar las relaciones históricas de ambas comunidades, conectadas por la cercanía geográfica, los vínculos familiares y las tradiciones compartidas. Sus instituciones se han esforzado por la defensa del patrimonio, el folclore y las fiestas populares. En definitiva, que esta unión histórica ha de mantenerse de cara al futuro, independiente de sus líderes políticos. El futuro lo tienen los vecinos en sus manos, tanto en lo cultural y lo turístico. A seguir en esa línea de trabajo y colaboración. Hasta la próxima semana, amigos. Adiós.
11: Hasta la próxima semana con el compañero Sebastián Sarmiento. Gracias por el apunte del día, como siempre. Y seguimos ahora con el rico menú.

0: ¿Y qué preparamos? Bueno, ¿qué preparamos? No, ¿qué nos va a preparar la compañera Alicia Rodríguez? Pues vamos a descubrirlo ya. Saludos, Alicia, bienvenida.
1: Hola, buenos días, aquí estamos.
0: Ella sigue dormidita porque habla así de flojito.
1: No, es que Antía está durmiendo.
0: ¿Y que la tienes pegadita al lado?
1: Sí, sí, sí.
0: Ah, pues aléjate de ella. Aléjate para allá, tía, quítate para allí. Ay, la labor de las abuelas. ¿Qué haríamos sin las abuelas? Y el

0: Mira, vamos a hacer unos espárragos rebozados.
1: Espárragos rebozados, bien.
0: Sí. Mira, vamos a necesitar 500 gramos de espárrago blanco, de los gordos, 50 gramos de pan rallado, 3 cucharadas de perejil picado, 2 cucharadas de almendras laminadas, 2 yemas de huevo, 30 gramos de mantequilla, nuez moscada, un bote de espárragos silvestres, sal y pimienta, porque vamos a rebozar de unos y de otros, verdes y si no, los que uno más prefiera.
1: Bien.
0: Mira, vamos a empezar, mira, escurrir y poner los espárragos blancos en papel absorbente, en un plato hondo. Mezcla el pan rallado, el perejil y las almendras, sal y pimienta y la misma moscada. En otro plato hondo, batimos ligeramente las yemas de huevo, cortar los espárragos en dos en sentido longitudinal, pasarlo por la yema de huevo y por la mezcla de pan rallado. Es una sartén a la mantequilla y dorarlo ligeramente. Servir atado de dos con un espárrago silvestre, fíjate tú. Bueno, eso es una decoración, pero eso es lo que tenemos.
1: Pues me parece estupendo. Además, con el calorcito, unos espárragos, está estupendo.
0: Sí, que yo opino que este plato se puede comer frío.
1: Sí, señora. Es un plato que se puede
0: comer. Sí, se pueden hacer y dejar enfriar y se comen fresquito.
1: Muy bien. Pues tenemos los espárragos y lo acompañamos con algo de postre.
0: Pues mira, dice que son unos albaricoques, o también puede ser melocotones, confitados con helado de vainilla.
1: ¡Qué rico, por Dios!
0: 750 gramos de melocotones, un limón, 350 de agua mineral, 225 de azúcar, una ramita de canela, dos clavos de especias para darle un puntito y 4 bolas de helado de vainilla. Mira,
1: a ver qué no ve la muchacha.
0: Que la casa, mira, lavar los albaricoques partidos por la mitad y deshuesarlos si se desea pelarlo. Si no, los melocotones de la lata. En agua para poder retirar la piel y fácilmente. Eso sí, uno tiene albaricoques naturales.
1: Ajá.
0: Lavar y sacar limón con ralladura de agua. A rallar la piel y después exprimir y colar el zumo en un caldero de fondo grueso, introducir los medios albaricoques, el agua mineral, el azúcar, el zumo dura de limón y la canela y los clavos de especias, remover, llevar las ebulliciones y cuando empiece a hervir bajar la intensidad del fuego.
1: Ajá.
0: Y dejarlo cocer durante un rato bueno hasta que esté bien guisadito. Los albaricoques deben quedar confitados pero entero, retira los clavos de la especia y la ramita de canela y deja enfriar los albaricoques en el caldero junto con el líquido de la cocción durante un rato bueno. Una vez frío, distribuir los albaricoques confitados en platos de postre, regalos con una gota de líquido de la cocción y acompañar con una bola de helado. ¡Ay, qué rico, ¿no?
1: Pues sí.
0: Mira. ¡Ay, qué bueno!
1: ¡Qué rico! Me encanta el postre, ¿eh?
0: Confitados, albaricoques confitados.
1: ¡Qué rico!
0: Pues no sabía cómo se hacían, ¿eh?
1: Estamos para tiempo de fruta, ¿eh? De comer mucha frutita.
0: Pues sí. Yo tengo un medio melón en la nevera.
1: En casa también tenemos melón y sandía. Estoy deseando echarle el diente.
0: Pues sí, yo también.
1: Muy bien. Pues, compi, mañana vuelvo contigo.
0: Entonces hasta mañana.
1: Okay. Mañana será el último programa de la semana.
0: Ah, vale, que sí, que mañana es jueves.
1: Efectivamente, cerramos la semana mañana jueves, el viernes descansamos con esas mejoras técnicas que vamos a tener en la radio y durante algunos días vamos a suspender la programación, ¿de acuerdo?
0: Vale, entonces, pues nada, hasta la próxima vez que...
1: Mañana.
0: Ah, mañana.
1: Mañana volvemos. Y ya mañana te despides hasta la siguiente ocasión.
0: Venga, entonces.
1: Un abrazo, un beso, besitos para Antía.
0: Venga, igual para ti, para todos.
1: Que no se despierte.
0: No, esperemos que no, que está haciendo una siestita.
1: Se quede tranquilita.
0: Es que se levanta muy temprano.
1: Normal. Fíjate.

0: Allá, es madrugadora, es como la abuela.
1: Sí.
0: Un beso, un abrazo. Gracias, Alicia.
1: Venga entonces, bueno, hasta mañana.
0: Pues sí, amigos y amigas, seguimos en Radio Teror. Qué bueno el menú del día, la propuesta de la compañera Alicia Rodríguez. Agradecidos por ello. 10:51 de la mañana. Enseguidita llegan ya Juan Pedro Acosta y Lola María Acosta. ¡Nos vamos! ¡De palique!

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0: Seguimos en la sintonía de Radio Teror. Vamos ya con nuestro espacio de Palique. Vamos saludando a nuestros compañeros. Juan Pedro Acosta ya está en los estudios. Buenos días, Juan Pedro.
1: Buenos días. ¿Tienes el volumen hoy? Estoy yo
0: con el... Súper alto, ¿no? Se me oye...
1: Ahora menos.
0: Ahora mejor. ¿Y a ti qué tal? A ver cómo se te oye a ti.
1: Ah, no lo sé, mira.
0: Ahí, estupendo, con ese vozarrón que trae usted, caballero.
1: La voz que tengo.
0: Lola María Acosta también, buenos días.
2: Buenos días a todos.
0: A ver que no tiene micrófono Lola María. A ver, Lola, háblame.
2: Buenos días.
0: Ahí. Es que me los han cambiado casi todos, compañeros, pero bien, bien, bien. A ver.
1: Por lo menos la voz. Ahora sí me oigo. Vamos a ver. Ay, con eco. ¿Oye tú ahora?
2: Hola, hola, hola.
0: Bueno, se les escucha, que es lo importante. ¿Qué tal? Miércoles estupendo que tenemos hoy aquí, ¿no?
1: Después de estos días, de un par de días de calor que hemos tenido, bueno, el lunes fuimos para arriba para San Vicente y aquello ardía, Valle Seco era fuego pegado, pero bueno, estaba bien. Habilitaron una zona nueva para la feria. La feria antes la hacían por allá, por donde estaba el auditorio. Ahora no, ahora justo por donde hicieron los baños y esa cosa, entra por allí y hay un espacio ahí atrás enorme que llega hasta abajo, hasta por detrás del cine.
2: Estupendo.
1: Hasta por detrás del cine, enorme. Y ahí han hecho los muelles de descarga para los animales y todo.
2: Está bien montado.
1: Y le pusieron un piso de eso como de grava o cosas de esas. Y todos los animales a la sombra, los que estaban a la sombra, bien, los que no les pusieron una sombra.
2: Porque si estaba el tiempo así,
1: les habilitaron unas sombras allí y estaba, bueno, y había comparado con otros años, habían bastantes animales, más que el año pasado, pero un rato más. Y después hicieron un concurso de ordeño. Yo no había visto nunca ordeñar tan deprisa en mi vida, porque se ponían 3, 4, 5 cabras ahí con cronómetro.
2: Sí, claro,
1: con un cronómetro,
2: sí.
1: Y después para medir la leche que que le sacaba. Y no sé si a una cabra le sacaron en dos minutos fueron 3 minutos, 4 litros de leche, una salvada me pareció, con 3 o 4 litros. Había una cantidad de gente impresionante, más gente que otros años en San Vicente, por primera vez.
2: No estaba entero.
1: el año pasado había mucha menos gente que este año, no sé por qué. Pero está animada la fiesta.
2: Yo no estaba entero y ya digo que no la seguí por el Facebook, como digo yo.
1: Nosotros siempre cogemos la guagua. Vamos, la guagua nos deja ahí en la misma entrada y después estamos ahí para la mañana.
2: Sí, yo sé que van todos los años a comer el huevo duro y
1: después posteriormente agarramos la guagua otra vez para abajo y venimos, pero estaba bien, había ambiente, lo que hacía mucho calor.
2: Yo cuando vine fue ayer por la tarde, pero que dice que también el día de ayer había estado fuertísimo.
1: Sí, sí.
2: Calor, no sé.
1: Ayer estuvo fuerte, pero ya empieza a aflojar por lo visto.
2: Sí, según
1: empieza a aflojar hoy, mañana y cosas de esas.
2: Yo me fui desde el viernes por la mañana hasta hoy. Bueno, hasta ayer.
1: Está bien. Ahora venía caminando por la plaza para acá y observo que han abierto una nueva cafetería.
2: Sí, vi que la pusieron en el Facebook.
1: Se llama La Mariana.
2: La Mariana.
1: Oye, yo estuve yo allí. No, tomé café porque no me da tiempo, porque venía ya a caminar.
2: Lo tomamos de paso para allá.
1: De paso para allá lo tomamos. Y tiene 4 mesitas fuera y está bonito por dentro, está mono.
2: Yo pasé tan rápido que ni miré para allá, porque fui a lo de la lotería y no miré ni para allá porque ya se me hacía tarde.
1: Está muy bien, está bien aquello por dentro. Tiene unas mesitas también dentro, sí, como 4.
2: Sí, ellos estaban esperando para conectar los baños y todo, que fue la obra que se hizo.
1: Está en principio como una cafetería.
2: Sí, pero lo tienen lo mismo de los de
1: los claro, eso alquilaron todo el local completo. Sí. Los
2: pachingles, como estaban poniendo
1: en
2: el Facebook, eran los pachingles.
1: El bar de los pachingles, que más. Pachingles fue cuando Ramón y Ignacio Pachingles, pero el bar de toda la vida fue el bar de Dominguito.
2: De Dominguito.
1: Que era el padre de los que llamados sí, Pachingles, que le dijeron Pachingles.
2: Y entraba ahí y la peste tiraba uno
1: para
2: atrás.
1: Era un varillo de esos de mala muerte, de la época de antes, lo que había en aquella época.
2: Y ellos eran más guarros que no veían.
1: Bueno,
2: la gente que iba a beberse un ron y todo eso le cantaba. Y después todos los viejillos allí.
1: Tenían las mesas para jugar a la baraja, tenían un futbolín. Yo me acuerdo de jugar ahí el futbolín un montón de veces. Y ahora no, pero está habilitado y lo dejaron guapo, está bonito. Bueno, pues otra terraza más en la villa, pues uno más. al...
2: No, pero el otro día vi que no sé si es que rodaban las mesas y tal, que los entierros entraron por delante, como antiguamente.
1: ¿Por la calle principal? Sí.
2: Al mediodía, que nosotros íbamos para uno, y el de la tarde también entró por la plaza.
1: ¿Por la calle principal? Bueno, pues me imagino.
2: Es que por donde tienen que entrar, porque tienen que entrar por detrás o por debajo. Tienen que entrar de frente.
1: Ahora, vi también que ya empezaron, y eso ya lo sabían porque lo habíamos visto ahí cuando tuvimos la reunión con el alcalde, empezaron las obras delante del hotel Palacera, esa que van a hacer.
2: Ah,
1: de ahí.
2: Sí, pero pues, que dice que empezaban de la Caixa para acá y empezaron de aquí para allá, por lo bien, la semana pasada.
1: Pero ya hicieron un hoyo allí, un hoyo, cosas así.
2: Tienen que hacer un hoyo por alcantarillado y todo.
1: Un hoyo, cosas serias. Yo estuve mirando y digo, Dios, tremendo hoyo. Precisamente cuando iba a coger el lunes, cuando íbamos a coger la boba para ir a Valle Seco, miramos, porque le pusieron un vallado de esos exteriores.
2: Sí, lo tenían desde la semana pasada, desde el lunes empezaron. El lunes pasado creo que fue cuando empezaron.
1: Me imagino que será rápido el tema de las obras, porque aquí para el hotel no, porque no le afecta, pero los otros que son negocios, son comercios, el del Encuentro y la otro, el de Sara
2: también,
1: y pues, la Caixa tampoco, porque la gente que va al banco si no entran por un lado, entran por el otro, entran por la ventana.
2: Pero no, yo cuando pero vine lo, la semana negocios, pasada y el de Concha le dice que empezaban de allá para acá, pero
1: eso,
2: no empezaron de aquí para allá.
1: Eso es lo que nosotros oímos, ¿no?
2: Ellos dijeron que empezaban por la Caixa, porque Ana se lo preguntó, dice, ¿y eso qué es lo que van a hacer? ¿Van ahora a dejar eso? No sé qué, y dice, no, se empieza primero de allá para acá y tal, no sé qué, y se va cerrando conforme se vayan haciendo los no sé qué,
1: claro,
2: se vayan conectando.
1: Me imagino, claro, porque no, lo que no pueden es dejar esos negocios mucho tiempo.
2: Ya, hombre, mi entrada también, mujer, hombre, ya no tengo puntal
1: ya,
2: en la puerta.
1: ¿Ya te lo arreglaron ya?
2: Están en ellos.
1: Ah, pero bueno.
2: Ya no tengo puntal en la puerta. Oye,
1: te has quedado sin puntal.
2: Me he quedado sin puntal. Después de 16 años, casi 17, he quedado sin puntal.
1: El puntal estaba ya para jubilarse.
2: No, pero mira que aguantó, ¿eh? Porque mira que mantuvo la piedra hasta última hora, porque la piedra que estaba manteniendo no la pudieron sacar.
1: Ah, estaba
2: porque dura. Estaba metida en la pared, que es lo que yo le dije, es que si sacan esa piedra, la casa se viene abajo.
1: Se viene
2: porque,
1: todo abajo, claro.
2: No, porque tenía todas las piedras metidas una dentro. Ah. Por allá no tanto, pero por acá estaba metida dentro de la pared.
1: Claro, es que como se hacían antes las obras, encajonaban una dentro de la otra para que se mantuviera. Tú sabes que los romanos hacían todos los acueductos y todas esas historias sin poner cemento. Encajonaban de tal manera las piedras que no se movían después de 20 siglos.
2: No, pues ya ahí tenemos, no, ya, más o menos, ya tienen ya la altura. No me fijé a cuándo salí si estaban poniendo, porque creo que estaban ya poniendo las telas. Ahí está, faltan calar y demás.
1: Pues nada.
2: Y a ver si compramos una canaleta, se lo dije a mi vecino, a ver si compramos una canaleta, ponemos de esas anchas para la parte de frente, que está un montón de cables ahí feísimos.
1: Taparlo con una canaleta ancha.
2: El trozo que coge la que la puerta un poquito más, porque después del otro lado tiene como unos nudos grandes que no los puedes meter en la canaleta, pero hasta ahí. Y el otro lado, pues, ponerle una canaleta ancha y dejar todos los cables dentro.
1: Todos los cables tapados.
2: Porque está feo, están feísimos todos los cables aquellos.
1: Yo tengo por el frente de mi casa unos cables de telefónica del tamaño, del ancho de un brazo, que son de cobre, que no funcionan, no están sin funcionar. Entonces yo le dije que había uno que me estaba afectando porque tiene un gancho ahí, me estaba afectando a la esquina de mi casa, que se arrancó y me estaban entrando humedades y cosas de esas por esa esquina. Vinieron los de Telefónica con una radial de esas, cogen el cable ese, los dos cables gordos, pero digo gordos como un brazo, ¿eh? Uh-huh. Los cortaron.
2: ¿Y ya está?
1: Cortaron de ahí hasta el poste, que dice que la parte que tenía peligro. Y ahora, todo ese cable va por el frontis de mi casa, por el que no está haciendo nada porque está cortado con una radial, los dos. Y ahora digo, bueno, y ahora este cable dice, no, eso es otro equipo. Nosotros venimos a quitar peligro y ahora quéjese usted de nuevo a Telefónica para que vengan y le quiten los dos masicotes, eso, que eso es el, porque ahora ya todo va por un cablillo ahí del tamaño de
2: sí.
1: Que es
2: la fibra
1: óptica, todo va por ahí. Entonces el cobre, que aquello, ahí quitaron un tramo entre mi casa y el poste que puede tener, que te puedo exagerar, 10 metros, 10, 12 metros.
2: Pues un montón de dinero.
1: ¡Bum! Cuando cayó, lo hincaron abajo, eso sonaba. Pero es que de la esquina de mi casa hasta donde baja después, baja para el suelo, para el piso de la calle Correo, porque hace así y baja por mi casa, después baja a la calle Correo para abajo. Hay por lo menos 15 metros más de quirimbola de esa, o sea, de cable de ese gordo, que es, pero es puro cobre, ¿eh? Eso es topo, porque está cortado, está, lo cortaron con una radial.
2: Digo que yo cuando veo esos cables así, le mira, nosotros mismos lo ponemos.
1: Pues ahora
2: una canaleta y se queda más bonita la
1: red. Ahora estamos peleando telefónica para que me vengan a quitar eso y a ver si también porque para arreglarme los daños que ha causado aquí, porque ahí tiene una raja la pared.
2: Ya,
1: entrando la humedad. Dice, no, eso es otro equipo, albañilería. No sé si telefónica lo arreglará o no lo arreglará. Total que vamos, lo iba a hacer hoy o mañana, contactaré con mi seguro, con el seguro de mi casa, que no es que me lo vayan a arreglar ellos, para que le reclamen, claro. Le presenten la reclamación a Telefónica, que me la arregle Telefónica o me la arregle el seguro y se lo cobren a
2: otro. Se lo cobren ellos.
1: Porque ya, visto, como son tan...
2: ¿Y lo de la caída de todo aquello? Que nada.
1: No, eso es nada. Hoy acabo de presentar un escrito hoy en el ayuntamiento, porque...
2: ¿Había unas ayudas para...?
1: Yo no sé, el tema es las ayudas. Presenté un escrito porque ayer estuvo por allí un arquitecto, ya habían estado un arquitecto, un aparejador, y dice que aquello hay que arreglarlo como sea porque en caso de futuras lluvias que puede venir. Se viene abajo, no, está afectándose al muro de hormigón del solar de Mari Carmen de abajo, claro. Y al otro, o sea que puede venirse aquello, hay peligro de que eso, no, de que ahora mismo mientras no llueva, no, pero si vuelve a llover, esas filtraciones de las tierras y tal. Entonces el arquitecto que vino, un arquitecto de vinieron dos arquitectos y un aparejador y me dijeron, dice, en cualquier caso hazle un escrito al ayuntamiento comunicándoles la situación. Para que ellos a ver qué soluciones proponen o por lo menos si ellos tienen que requerir al vecino causante de la cuestión para que lo solucione cuanto antes y tal. Que en principio está todo el mundo con buena voluntad, pero a la hora de gastar las perras la buena voluntad se va a misa
2: y el tiempo va pasando
1: y el problema lo tengo yo. Claro, no solo que tengo un montón de terreno afectado, porque son por lo menos más de 200 metros afectados, que están inundados. La caseta de aperos mía, con todas las herramientas que está metida debajo de todo eso, porque las tierras cayeron todas encima. Pero es que la tierra, al caerle todo ese peso de agua, se vino abajo un poco la tierra y presionó contra el muro de hormigón de abajo. Y la cosa está complicada. A ver si entre todos y buena voluntad para no tener que... Porque claro, todas estas cosas, si después no se arregla, hay que ir a parar a jugar. Y eso entonces es ganas de morirse en el intento. Pero bueno, si no queda otra, habrá que hacer lo que vamos a hacer. Pero bueno... Pero
2: primero tienes que mirar eso porque el tiempo va pasando.
1: Claro, ¿no? Y los inviernos vienen enseguida y ya dicen, no llueve. Bueno, ahora mismo va bien, ahora mismo estamos en verano, pero ahora es el momento de arreglar todo eso. Por lo menos solucionar la parte importante del problema, que es quitarlo
2: más. Precisamente cuando se seque la tierra, cuando se puede quitar más fácil.
1: Claro, porque allí se puede, de alguna manera no está cómodo, pero se puede meter en una máquina no muy grande, un tractor no muy grande.
2: Que la ponga arriba una grúa
1: y trabajen ahí y tal, porque claro, hay problemas que no hay empresas constructoras que se metan en esos problemas y tal, pero habrá que buscarlo. De alguna manera hay que buscar la solución. Pues vamos a ver, en esas estamos.
2: Por lo mío, mi vecina es que había pedido una ayuda para la casa de ella, después al final había puso así la entrada, resulta que para la casa de ella no se la dieron, pues se la dieron para la entrada el año pasado. Uh-huh. Pero han ido aumentando la fecha, porque la gente en el 2025 no pudo hacer las obras, porque no tiene a nadie que se las haga. Yo digo una cosa. Si yo pido una ayuda es porque no tengo dinero. Pero como yo le dije, yo tuve que pedir el dinero y darle la mitad de lo que tenía que trabajar para que el contratista me hiciera la obra. Es que porque si nadie está dispuesto a invertir 11.000 euros para cobrar cuando termina la obra, porque todo el mundo no tiene medios para eso.
1: No, además las constructoras están todas las empresas, las grandes, las chiquitas, las de en medio, están todas muy quemadas del tema de la administración.
2: Entonces, la
1: administración paga, sí, pero paga tarde y mal, y la gente no está por aguantar esa historia. Entonces, ¿qué pasa? Tú pides porque no tienes perra, y después para que te lo haga, tienes que pedir, además prestado, pedir favores para poder...
2: Yo me iba a ver que no, o sea, que ya yo llegaba a mediados de año y yo no encontraba a nadie que me la hiciera, y yo tuve que pedir la mitad para dársela al contratista. Y el contratista dice, no, yo me arriesgo. Y lo mismo que le dije yo al contratista, yo también me arriesgo, yo te estoy dando a ti un dinero sin la seguridad de que tú me lo vayas a terminar. O sea que estamos arriesgándonos los dos. Yo arriesgo más que tú en un sentido, porque tú, el material que vayas a poner, por lo menos te pago yo el dinero para que lo ponga.
1: En cualquiera de los
2: pero
1: casos.
2: Pero es que todo el mundo no tiene quien le preste un dinero para
1: el
2: eso.
1: El problema,
2: ¿entiendes?,
1: de las ayudas es esa, que son a posteriori, ¿no?
2: Pero yo pienso que pueden la mitad. Y la otra mitad cuando se termine la obra.
1: Vale, María, pero hay una cosa que es la siguiente. Para hacer eso, solamente establecer una normativa y responsabilizar al que recibe la ayuda. Usted tiene una ayuda de 10.000 euros, por ejemplo. Te le vamos a adelantar 5.000, firma aquí como responsable, como que usted va a efectuar las obras en el plazo tal y tal y tal y tal. En el caso de no, pues nosotros se lo vamos a reclamar por él y no le pagamos la diferencia o X. Hay cosas que se pueden hacer, pero no se hacen, no se sabe.
2: ¿Sabes? Porque, claro, la empresa ninguna te lo viene a hacer. Entonces, esta ayuda era para el 2025 y la han ido ampliando y tenía que terminar antes del día primero, no sé qué, y vinieron a hacerlo esta semana.
1: Las empresas están en general todas quemadas.
2: Que han adelantado bastante, la verdad, que en los días que llevan.
1: No, la gente, la empresa cuando empiezan a hacer una cosa, la hacen y cobran. Es normal, porque les interesa terminar. Pero mira, lo hablábamos hace poco, un contrato de reforma de la casa de Osorio, que era de 1.000.000 de euros, no se presentó a nadie. ¿Cuál es la razón? Muy sencilla, las empresas no se fían de la administración. No se fían, dice, ahí voy a invertir yo 1.000.000 de euros, que es un montón de personal, un montón de máquinas, un montón de
2: material,
1: trabajo.
2: Material, y de todo, que te endeudas y después si no te pagan, ¿qué haces?
1: No, sí,
2: ¿te vienes abajo?
1: Te pagarán, pero claro, ¿dónde tienes tú, qué espalda tienes tú para aguantar ese? Porque además, antes, eso es la verdad, ¿no? Antes cogía presupuestos que pasaban a ayuntamientos o organismos públicos, los inflaba, porque como te sabían de antemano, que tardaban un año y pico. O sea, los inflaban en un tanto
2: por ciento. Estas ayudas no tardan en pagarlas, porque desde que tú presentas los papeles, y eso lo sé yo, desde que tú presentas los papeles como que la obra está terminada, y van y lo miran, el dinero está aquí en el ayuntamiento, ¿sabes? No es por pagar, que no se arriesgan a meterse en una obra. ¿Entiendes?
1: Pero esa es la
2: que
1: cuestión.
2: No se arriesgan a meterse en una obra por la sencilla razón de que, de todas maneras, tienes que invertir. Todo el mundo no tiene, por ejemplo, 11.000 euros para invertir y luego cobrar al mes o al mes y pico, porque lo tienes que invertir durante el tiempo que tienes la obra.
1: Al mes y pico, tú relativamente, porque después, una vez llega aquí, están las perras aquí, y en lo que el dinero, tú sabes cómo funcionan las cosas municipales, en lo que el dinero sube del piso, del piso de abajo.
2: Estuve 2 meses viniendo día sí, día también, para que le pagaran.
1: Porque el dinero tarda en lo que va del piso de abajo al piso de aquí arriba, que sin intervención, que sin caja, a pagar, pasan eso, 2 meses. 2 meses y porque estaba de machacona todo el día.
2: De machacona, pero claro, yo se lo dije al contratista también, yo le me vas a dar vas a presentar la factura en una época mala, dice, ¿por qué? Porque en el mes del pino te para todo. En el mes del pino, en ese ayuntamiento, lo normal, se para todo. Entonces, facturas, todos esos cosas. Después, si a eso le pones que la interventora no había interventora, que tenía que llegar una nueva, que no sé qué, no sé cuánto. Al final vino a cobrar en octubre, a finales de octubre. Pero bueno, era también estaba uno de machacona y de todo eso.
1: El
2: machacona, pero no solo porque me interesaba que cobrara él, sino que tenía que yo pagar lo que me habían dejado también.
1: Por eso digo que las cosas no son tan...
2: No son fácil.
1: La administración, no son todo fácil. Dice, no, todo el mundo, la administración, tú sabes cuál es la disculpa que siempre tiene, que las cosas de palacio van despacio, que esto tal, pero tenían que agilizar las cosas. Pero no estamos hablando de esta determinada, sino que todas las administraciones lo que hacen es poner lento todo, te lo hacen todo largo, para presentar cualquier cosa, no, presenta el escrito, ya, está. Ahora es que pasó a no sé dónde, después a no sé quién. Y tú te quedas, coño, ¿por qué no puedo amarrar? No, es que es todo así. Ahora falta el informe técnico. Esa es otra de las disculpas de todos los políticos. Escudarse en los técnicos. Es que los técnicos dicen, pero bueno, ¿los técnicos para quién trabajan? ¿Para ti o para mí?
2: Los técnicos se pasan la pelota.
1: Tú sabes el escudo. Ahora estábamos uno de los interfectos, de los afectados por lo de la calle nueva. Tú sabes que hablamos. Dice, ¿tú has visto que hayan hecho algo? Digo, ni la goma para poner. No se ha hecho nada. Ni se hace nada. Ni se va a hacer nada. Si lo curioso es que te dicen, sí, eso lo tenemos en estudio. Pero eso lo tenemos en estudio, no sirve para nada. ¿Qué van a hacer?
2: Pues, tú te fijas cuando entras para tu casa, por la Aldea Blanca para allá, que limpiaron 2 metros de la esquina nada más.
1: ¿Nada más?
2: 2 metros. Los 3 metros que estaban al lado, los dejaron llenos de hierba a la altura de una persona.
1: Porque se acabó la jornada en aquel momento, seguramente. Y ahora
2: pero
1: ya
2: de
1: es más
2: larga. Manera, venir a, yo digo una cosa. Yo estuve un montón de años que limpié las calles de hierba y de todas esas cosas. ¿No vas a ir tú con una desbrozadora a quitar 3 hierbas en unas aceras?
1: No, no, eso no es un disparate. Una desbrozadora, eso es un disparate. ¿Sí?
2: Pringó para todos lados y las raíces están ahí. Claro. El, cuando llega el corazón de Jesús, tiene hierba otra vez la calle.
1: Hombre, claro, claro, estaría claro.
2: Entonces, hay cosas que no se entienden.
1: Pero eso, ¿quién lo manda a hacer?
2: No sé, no sé quién le manda a hacer.
1: Me imagino que será alguien que sepa, ¿no? Porque si yo le mando a alguien a quitar la hierba, yo le digo...
2: Yo la desbrozadora hacía falta arriba en la esquina. De lo del Oli sí, porque aquello era la enredadera y sí, toda la hierba que estaba debajo ya era distinto. Pero subir una calle que eran hierba, igual que está por la calle para allá, tú metes una desbrozadora, lo único que hace es un desastre.
1: No, aparte que...
2: Porque eso alas las hierbas y si no con las hoces lo sacas rápido.
1: Eso es una hoce y está, punto. Eso no tiene más nada.
2: Es lo que hemos hecho toda la vida.
1: Porque es que eso está pegado a la orilla, eso está arrancando a la orilla. Y con la desbrozadora, lo que puede hacer es que te cargue la desbrozadora, si es metálica, te puedes cargar la esquina porque eso va contra la pared después, es un disparate. Pero bueno.
2: Claro, por la acera, por todo eso. Yo le cuando yo salí y vi todo el patio lleno de picos de hierba, y yo le y la desbrozadora que estaba por la calle para arriba, porque yo la estaba sintiendo pensando que era en la huerta de enfrente, pero no. Era subiendo la calle, y yo le pero ¿cómo va a estar una desbrozadora quitando la hierba de una calle? De llegas abajo, lo que es la frente de Marina, lo que es la rejilla, toda llena de hierba, todo tal. Es que eso no lo hace una desbrozadora, eso lo haces tú con la mano.
1: Con la mano, uno guante y una hoja y brilla
2: el
1: mano.
2: Cuando vi que cogieron 2 metros de la calle Aldea Blanca y lo otro se quedó igual, sí, dile, pero es que cuando sube la procesión eso se va a ver porque está perfectamente en la misma esquina.
1: Claro, claro, claro.
2: No, está feísimo.
1: Pero bueno, las procesiones.
2: Yo sé que la reunión la hicieron esta semana pasada, pero yo no estaba y no fui. Me nombraron por lo visto de la alfombra, pero yo no estaba aquí.
1: Lo que me informaron del tema de las procesiones, dijeron cómo iban a ser las alfombras, sí, por dónde iban a ir.
2: Y por también cogieron por lo visto el mismo día lo del corazón de Jesús por lo de la Virgen y todo ese rollo, no, y el Cristo que viene, sí, no sé qué.
1: Pero. Eso le afecta solamente a un tramo, porque la Virgen y el Cristo...
2: La dejan en la carpa, por lo visto.
1: No,
2: y después
1: vienen a la carpa.
2: A la carpa.
1: Y en la carpa van a los tronos y de la carpa van a la iglesia.
2: Sí,
1: en procesión.
2: Pero ella por donde, sí, pero ella por lo... Porque por detrás, Pope Luis no marca sino al día siguiente.
1: Por detrás de la iglesia.
2: Y eso me lo dijo Lolian.
1: Por detrás de la iglesia.
2: Porque como yo no fui.
1: Detrás de la iglesia, después la calle Iglesia Chica, que es la esquina de allá, la de Laura Cari, y va a la iglesia. Y entonces los únicos que no pueden hacer alfombra hasta que...
2: Los delante de la iglesia, más nada.
1: No, delante de la iglesia y la de la zona de Pepe Luis Guevara y Pepe Falcón.
2: Claro, pero como eso normalmente la hacen...
1: Por la mañana y la trasera de la iglesia, la parte trasera.
2: Por eso, pero que esa normalmente lo pueden hacer después. Rayarla más tarde, según parece.
1: Eso es lo único que afecta porque por lo visto lo que hace es venir en procesión, vienen desde la carpa hasta la iglesia, porque después la procesión del corazón de Jesús es como siempre.
2: Como siempre,
1: el
2: día siguiente por la tarde.
1: En ese momento, en ese día, la Virgen del Pino y el Cristo esperan ahí en la iglesia.
2: Y no le queda más remedio, ¿dónde van ahí?
1: Y después, porque eso es el viernes, ¿no?
2: Sí, después el domingo es cuando ya se llevan al Cristo y se subirán a la Virgen.
1: El domingo
2: por detrás.
1: El domingo hay una misa.
2: Sí, pero que...
1: Pero una misa al aire libre.
2: Ah, está
1: una
2: bien.
1: Misa
2: está
1: que
2: con los santos, con la Virgen del Pino y el Cristo fuera.
1: Por lo que tengo entendido.
2: Como peregrinos, está bien.
1: Sacan a la Virgen y al Cristo fuera. Y entonces hacen la misa para toda la calle.
2: Está bien, me parece muy bien.
1: A mí también, sí.
2: Me parece muy bien porque así todo el mundo puede ver la misa, oír la misa y ver la procesión y ver los santos, no en la iglesia y verlo por una pantalla.
1: Nada, eso son como eso vienen después, vienen los santos, vienen de haber estado con el Papa, vienen más santificados, sea su nombre.
2: Oye, mi enhorabuena a las niñas de Teror que también van a
1: cantar. Dos chicas van a cantar.
2: Son las hijas de Pepe, el de la farmacia.
1: Ah, son las...
2: Sí, que cantan en la iglesia
1: de
2: Teror,
1: tienen unas
2: voces muy
1: bonitas. Yo sé que cantan en la iglesia, sí.
2: Lo que pasa que una de ellas, por lo que no va a ser abuelo Pepe, porque él no puede ir a Madrid, porque ellos iban a cantar en Madrid también, en el coro de Madrid. Lo que pasa que ella está embarazada y no puede desplazarse. Una de ellas no puede desplazarse, pero me parece mi enhorabuena porque... estamos representados totalmente en todos lados.
1: Ahora, lo que tiene que sacar, los que quieran ir a sacar la entrada para ir al estadio.
2: No, ya, ¿no? Eso está más que gastado.
1: Ahí ya está, ya se agotó ya.
2: Juan Pedro, hace por lo menos 2 meses o más desde que se dijo que el Papa venía para acá.
1: No me digas. No, lo que sí...
2: Yo a mi nuera quería ir, yo le pues tiene que apuntarte, dice, ¿cómo me tengo que apuntar? Y después el otro día me dijo, dice, no, yo me apunté, no me han avisado. Yo le dije, bueno, la fecha que tú te apuntaste, eso tenía que estar más que lleno.
1: No, porque...
2: Más que lleno.
1: Me dijeron, un chico, un hijo de un amigo mío, porque mis amigos están todos jubilados, un hijo de un amigo mío que trabaja en el aeropuerto, está en el tema de control aéreo, uh-huh. control aéreo. Y que incluso Iberia y no sé qué, y Air Europa y tal, ¿sí? habían incrementado los vuelos.
2: Vienen más de 400 ¿no? personas que lo están siguiendo por toda España, lo van a seguir por toda España, hasta Canarias, a todos lados, hasta que se marche de aquí.
1: Te parece que Iberia, no sé si aumentó 4 o 5 vuelos.
2: Pues, no sé
1: cuántos vuelos son 1,000 personas.
2: ¿Cuántas personas están con él desde que llega a España pues hasta que se marcha?
1: Él me lo dijo como cosa curiosa. Hasta dice, que se marcha, dice, sí. Tenemos incrementos de vuelos regionales, o sea, nacionales, de Madrid a aquí.
2: Oh, mi hija está cabreada porque ahora la compañera le dijo que no hay rayos el día 11. Dice, porque no hay rayos, dice, oh, porque viene el Papa. Dice, ah, viene el Papa y nosotros no tenemos que venir a trabajar al centro de salud. No te fastidies. Dice, los maestros no dan clase porque viene
1: sabe,
2: el Papa.
1: Todavía no se sabe, ¿no?
2: El consejero dijo que ya hay colegios que le tomaron decisiones sin contar con educación.
1: Eso no puede ser, como hemos
2: dicho. Por la zona de Creol para allá no se va a dar clase. Dice, mi hija, yo que tengo que salir de Ingenio para llegar a Maspaloma y de Maspaloma a Ingenio. Llegaré a Maspaloma porque es temprano, pero de Maspaloma a Ingenio no sé cuándo voy a llegar, porque cuando vino no sé el cantante este que estaba que taponó todas las palmas, un concierto que se dio que taponó todas las palmas, compañeros de ella que salieron de trabajar a las 2 de la tarde llegaron a la casa Telde a las 7 de la tarde. En caravana, porque no se pudieron meter por todo el sitio que se metían, era un estancamiento.
1: Además, como va...
2: Tú imagínate que va Orguinigui.
1: Pero bueno, no creo...
2: Dice que cierra la pista.
1: Claro. Pues ya me contará.
2: Imagínate cómo será el tapón ese.
1: Pues no, lo de los colegios no estaba decidido todavía. No,
2: pues Poli en unas declaraciones dijo que puso que habían colegios que se habían tomado la decisión por su cuenta.
1: Bueno, los colegios, tú sabes que ellos tienen un
2: sí, pero tienen unos días.
1: Pero lo tienen que anunciar con antelación.
2: Claro,
1: porque ahora, por ejemplo,
2: lo habrán anunciado ya ellos.
1: El colegio de mi hija en Las Palmas, que es el Iberia, de mi nieta, perdón, mi nieta, en Las Palmas, ahora el día Canarias es el sábado. Pues el viernes no tienen clase.
2: Claro, porque
1: cogieron el día ese de libre disposición. Lo cogen el viernes. Entonces,
2: no, Valle Seco dice Loli, me dijo antes, dice el lunes, ¿por qué fiesta en Valle Seco? No hay colegio. ¿Y por qué no voy el martes? Que eso, la abuela se tuvo que quedar con mis nietos. Dice entonces eso se lo dijo. Dice, no, lo cogieron el martes porque hay un día de fiesta que lo cogieron de otros municipios, me creo que será el martes de carnaval, seguro, sí. Y ellos no lo cogieron y lo cogen siempre el día siguiente de San Vicente. Oh, bueno.
1: Pues ahora este viernes hay colegios que, pero no son todos, por visto, unos que sí y otros que no son todos. En Las Palmas
2: son algunos.
1: Según han cogido pues, uno por el lado, pero ahora del Papa no.
2: Las declaraciones de policía que habían colegios que habían por su cuenta habían optado por, o sea, cogerán eso de libre exposición, pero por su cuenta habían optado no dar clase el día 11.
1: Pues nada, bueno, el consejero de sanidad, mira lo que hacemos nosotros.
0: No, consejero de educación.
2: Educación.
1: Perdón,
2: educación.
1: Yo me equivoqué, Poli, educación. Hombre, estábamos hablando de colegio, yo confundo el colegio con la sanidad.
0: Sí, hay que ir al médico a veces. Compañeros, 11:30 de la mañana, Lola, Juan Pedro, recordarles que la próxima semana no tendremos tertulia, porque Radio Teror, a partir de este viernes, inicia unas mejoras técnicas que nos van a llevar algunos días sin poder realizar nuestra programación habitual.
1: Creo que, como lo vi midiendo la mesa, que van a ser la mesa más grande.
0: Habrá mesa.
1: Que van a ser una mesa más grande.
0: No, más grande no creo, porque el espacio no da para que sea más grande. Era justamente lo que estábamos analizando. El espacio es el que es y somos lo que somos. Ya está.
1: Y seguimos diciendo lo mismo, que si no hay ningún espacio por ahí que sobre en el ayuntamiento para que hagan una emisora de radio, por ejemplo, como Radio Valle Seco, que es como 3 veces esta.
0: Toma, ahí la lleva. Él no me deja una sin darme. Él me da
2: aquí
0: por
2: no
0: todos
2: se
0: lados.
2: Se dan puntadas sin hilo.
0: Ya lo veo, ya. Compañero, bueno, gracias.
2: Feliz semana a todos.
0: Juan Pedro, mañana volvemos con música y poesía.
1: Perfectamente,
0: ¿verdad?
1: Así será.
0: A ti, Lola, el lunes no tendremos Teror conectado, o sea que descansamos.
2: Descansamos.
0: ¿Qué haríamos sin ellos, sin nuestros colaboradores y el ratito bueno que pasamos, amigos? Sin duda alguna. 11:30, como decíamos. Hildaura Suárez, otra de nuestras colaboradoras, está a puntito de conectarse a Radio Teror. Hablaremos de cosas de antes. También vamos a abordar la romería escolar que se realiza este viernes con los centros educativos del municipio, de primaria y secundaria. Y, por supuesto, también el espacio de Inma Herrera sobre el mundo marino. Todo ello será en la última parte ya de nuestro programa.
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0: Seguimos sumando minutos en nuestro programa de hoy, miércoles 27 de mayo, y vamos directamente con el espacio Cosas de Antes.
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0: Y con nosotros doña Hildaura Suárez. Hildaura, buenos días, bienvenida.
13: Sí, rayado.
0: ¿Qué tal?
13: Cosas de antes. ¿Cómo? Es verdad que ya la poesía ya ni se dice. Antiguamente éramos más románticos.
0: Éramos más romanticones, sí. Se ha ido perdiendo.
13: Sí, ya hoy en día ya no se ve a los poetas que digan poesía y cosas bonitas.
0: Pues sí, no se ve. Estoy de acuerdo con usted.
13: Yo porque tengo algunas aquí escritas del año de la nana, pero si no también sería lo mismo.
0: ¿Usted porque es a la antigua usanza?
13: Sí, es que a mí me gusta. Yo tengo de Gabriel y Galán la que dice castellana completa.
0: Sí.
13: Y la verdad que son muy originales y eso merece la pena tener el librito este, porque por donde quiera que lo abra siempre hay algo interesante y original.
0: Es una joya, porque, ¿no?
13: Sí, una joyita vieja. Pero bueno, a mí me gusta, son las personas que les gusta las poesías y eso, hay otras que son más materialistas y no entienden o no lo quieren entender.
0: Bien, bueno, yo creo que nosotros también hacemos nuestra labor aquí en la radio dando difusión a este tipo de contenidos, ¿no crees?
13: Bueno, yo es que me embobezco con este libro, cada vez que lo abro siempre encuentro algo nuevo.
0: Pues vamos a conectarnos con el libro y escucharla a usted con algunas de esas poesías. ¿Tiene alguna selección? ¿Ha elegido alguna especial?
13: Una pequeña historia.
0: A ver.
13: Que era es el amo con un... está escrito aquí en eso, pero es el amo hablando con un empleado que tiene que quiere que se case.
0: Ajá.
13: Y el amo le dice: amo, de aquella cuestión de ayer que me atreví, gracias a Dios. Dice: amo, de aquella cuestión de ayer, pues ya me atreví, porque esta cosa de que no se atrevía para decirle a ella que quería casarse y todo eso.
0: Uh-huh.
13: Entonces él era uno, trabajaba, y el amo le dice: gracias a Dios, cobardón. ¿Qué te dijo? Que sí. Entonces voy a seguir leyendo lo que dijo.
0: Uh-huh.
13: Ve, Genaro, si te dejo, no llegas nunca ni a animarte, ni te mueres de viejo con las ganas de casarte. Y eso, que al debe empezar, por mucho, porque por fiel, pues no me puedo acordar del en principio de usted. Por vida de... ¿Y qué enojo hiciste entonces, Genaro? Pues nada, cierra los ojos y tira para adelante. Pues claro, bien hecho, y que te gustaría bastante más que lo mío. Yo le dije así: María, dirás que habré venido. Y ella, ¿qué te dijo? ¿Que hablara? Ella bajó la cabeza y se le puso la cara lo mismo que una cereza. bien dicho, y no te conocieron porque hiciste esa pregunta, ¿no? Pero se me pusieron todos los pelos de punta. Yo casi que no veía la verdad, se ha de decir. Pero le dije, María, sabrás que tengo un sentir. Casi que me he obligado. Le dije al venir acá que yo bien rotuso he estado por mor de la cortedad. Caramba. Muy bien, Genaro. Y ella entonces, ¿qué diría a lo primero? Pues claro, dijo que ya vería, pero después ya de usted la gente se va atreviendo. Y le dije, volveré. Y ella dijo, voy viniendo. Vamos, sí que habrá casorio. De eso todavía nos hemos hablado, solo el parloteo. Corrido, más vergüenza que me ha costado. Ahí termina.
0: Y ahí termina. Es una especie de cuento, ¿no?
13: Es una conversación de un amo con el obrero que tiene la casa, que se quiere casar, pero le da vergüenza decírselo a la mujer.
0: Ajá.
13: Creo que lo habrás entendido, más
0: sí,
13: o menos.
0: Sí, sí, sí, por supuesto.
13: Lo he leído bastante despacito.
0: Sí, señora. Buena lectura. Bueno. Otra cosita más, Hildaura, que tenemos unos minutitos. Venga, vamos a buscar otra lectura.
13: Otra cosa.
0: Otra cosita. Pase de página.
13: Era tener una vez una linda pastorcita que cuidaba. Esa es una poesía que me hizo mi madre cuando yo era chica.
0: Esa es una poesía que escribió su madre.
13: Sí, era que era una vez, a ver si me acuerdo.
0: A ver.
13: Una linda pastorcita que cuidaba su casita y también a su ganado. Que ensombrente. Ay, ya no me acuerdo.
0: Es que la está diciendo de memoria.
13: Es que me vino ahora sin saber por qué ni por qué no es.
0: Bueno.
13: Era así que era una vez una linda pastorcita que cuidaba a su casita y también a su conado. Ay, qué va, no me acuerdo cómo seguía. Ya a ver si me la acuerdo para la próxima.
0: Pues si se acuerda, la escribe la próxima vez.
13: Y lobo y ensangrentada y triunfante, la pastorcita llorosa a sus las lágrimas. Porque pudo matar al lobo.
0: Uh-huh.
13: Sangrentada y triunfante, pues mayorcita, que cuidaba a su que también, a su ganado. La verdad que tendré que buscar donde lo tengo escrita porque ya no me acuerdo. Bueno. La escribió mi madre cuando yo era pequeña. Y yo la recité en una obra de teatro que hacíamos, ¿sabes? Que antes hacía muchas comedias.
0: Sí.
13: Mientras hacíamos comedia.
0: Bueno.
13: Y eso, pues eso. Pero mira, yo me creí que me acordaba y ya no me acuerdo.
0: Bonito.
13: No me acuerdo ni cómo me llamo.
0: Sí, se acuerda, bueno. Sí se acuerda. Bonito recuerdo.
13: Son muchos los años que tengo encima mirando dos sopladeras que me dejaron aquí con un 9 y un 6.
0: Ah, y esos son los que tiene, para que lo recuerde, para que no se lo olvide. Qué atrevimiento. Pues bueno, querida Hildaura, hoy ya finalizamos.
13: Un 9 grande y un 6, digo, bueno, pues déjame ver.
0: 96. Ahí están. Pues querida Hildaura, lo que le digo, que ya hemos terminado por hoy, que muchas gracias y que la semana que viene descansamos, hablaremos la siguiente, ¿de acuerdo?
13: Bueno, la semana que viene no tenemos
0: radio, será la siguiente.
13: No tenemos radio. Porque tienen
0: fuerza. No, tenemos obras en la radio.
13: Ah, que están de preparaciones.
0: Estamos de obras, sí señora, con mejoras técnicas, que las necesitamos.
13: Deja ver si puedo ponerme un poquito en forma y voy para arriba.
0: Se le echa de menos.
13: Porque quiero ir a terror, pero no tengo también.
0: Bueno. Hildaura,
13: tengo delante un 9 y un 6.
0: Lo sé, me lo acabo de decir. Un besito, un abrazo.
13: Del tamaño de medio metro. Mira qué bonito regalo tengo delante. Para que no me olvide.
0: Para que no se olvide. Hablamos la próxima. Un abrazo.
13: Gracias por tus atenciones y por tenerme en cuenta todavía, esta vieja. Pues mira, aquí voy tirando para adelante.
0: Un abrazo y gracias siempre a usted.
13: Gracias. Adiós, mi niño.
0: Hildaura Suárez, genio y figura, qué maravilla, ¿verdad? 96 añazos, como ella dice, que lo tiene con dos sopladeras grandes que le recuerdan su edad. Bueno, vamos a hacer una breve parada musical. Volvemos con la directora del Colegio Huertas del Palmar, junto a Cristina Montes de Oca. Vamos a hablar referente a la ofrenda romería que se realiza este viernes con los centros educativos del municipio con motivo del Día de Canarias. Será en unos minutos. Sigan conectados.

0: Otro año más junto a M-Clan. 11 y 50 de la mañana. Con estas temperaturas tan veraniegas que nos acompañan en el día de hoy. Les recordamos que en la Villa de Teror máximas de 26 grados y mínimas de 17. Y seguimos con nuestra próxima protagonista.
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0: Y nos vamos hasta el Colegio Huertas del Palmar. Nos atiende la directora del centro, Cristina Montes de Oca. Buenos días, Cristina. Saludos.
1: Buenos días, Israel.
0: ¿Qué tal? ¿Cómo llevamos este, podríamos decir, inicio ya casi del verano? En cuanto al tiempo, lo notamos, ¿eh? Subida de temperatura.
1: Hombre, por fin ya tocaba. Yo creo que en esto estamos todos de acuerdo, que hemos tenido un año de lluvia maravilloso, estupendo, que la tierra lo necesitaba, pero también hacía falta ya pues una camisetita corta, unas sandalias y coger un poquito de sol.
0: Así es, y poder disfrutar de otras actividades al aire libre, como puede ser la que se va a desarrollar este próximo viernes con motivo del Día de Canarias. Vuelve la romería escolar, romería ofrenda. Ya el año pasado vivieron la primera experiencia después de recuperarla y este año repiten, ¿verdad?
1: Correcto, repetimos, pero mejorado, porque aprendemos. Cuéntame. También de bueno, el año pasado tuvimos la primera experiencia después de muchos años de la romería de música, porque tú sabes que esto es en directo.

0: tu programa en directo y tengo aquí un niño que me entró, que me, me da el altavoz.
1: Pues a mí me encanta. ¿Qué es lo que quiere el niño? ¿Cómo se llama?
0: El niño se llama Lucas.
1: Lucas, saludos para Lucas.
0: Cariño, gracias.
1: Gracias, Lucas. ¿Qué te ha traído Lucas, Cristina?
0: Me traje el altavoz y un libro que le contó, que antes se lo conté.
1: Ajá.
0: Y aquí viene a devolvérmelo. ¿Qué? Gracias, cariño.
1: Muy bien, estupendo. Sí,
0: gracias. Adiós, Lucas.
1: Adiós, Lucas. Lucas quiere entrar en la radio, Cristina.
0: 5 minutos lo pongo, vale. Vale.
1: Muy bien. Bueno, vale, estábamos hablando, Cristina, entonces...
0: Llegamos al acuerdo ya.
1: Ya llegaron a un acuerdo. A un consenso. Estábamos hablando de que se realiza la romería, pero mejorada. ¿Qué me decías? Cuéntame.
0: Claro, entonces este año, pues bueno, la idea sigue siendo la misma, que los niños y las niñas pues hagan esa romería en el municipio, junto con los otros centros, que siempre para nosotros como centro de Terol siempre nos gusta hacer cosas en conjunto, porque entendemos que son los niños del municipio, no son los niños de un colegio, sino son los niños del municipio. Y vamos a hacer esta romería, hacemos el recorrido hasta la iglesia, hasta la basílica, y después los niños van a tener una jornada, van a ser los protagonistas, van a tener una jornada de talleres, donde van a conocer un poquito más las tradiciones, diferentes tradiciones de Canarias.
1: Justamente eso faltó, ¿no? El año pasado, una vez que llegaron a la Plaza del Pino, hicieron un baile común, faltó, ¿no?, que tuvieran otras actividades, y este año parece que se enriquece, ¿no?, esa participación.
0: Correcto, en vez de el baile común tenemos un canto común, uh-huh, que todos y todas los conocen, así que todo el mundo va a saber cantarlo sin ningún problema, y después los niños pues disfrutarán de sus talleres, de ese tiempo para ellos y de conocer un poquito más las tradiciones de Canarias.
1: ¿Participan, Cristina, de todos los cursos? ¿Cuántos niños aproximadamente y de qué edades?
0: Bueno, la cifra asusta. Vamos todos los centros educativos al completo y del instituto de secundaria, ahí sí que me vas a coger porque uh-huh, no sé exactamente qué niveles van a ir. Estás preguntándome, esa respuesta no la tengo.
1: Creo que la ESO, creo que acude la ESO, los alumnos de la ESO.
0: Vale, pues entonces, mira, estamos planteando que son 1,000 alumnos aproximadamente.
1: En torno a los 1,000 alumnos, nada más y nada menos, ¿eh?
0: Correcto, correcto. De nuestro cole iríamos los 107 que somos este curso y en torno a 1,000 alumnos seremos en Terol el viernes. Uh-huh. Por eso también les pedimos a las familias que, por supuesto, bueno, desde nuestro centro siempre consideramos la participación familiar fundamental porque la educación no es de la escuela, la educación es algo que se construye en comunidad, uh-huh, entonces por supuesto podrán ir, podrán acompañar el recorrido en la parte que está delimitada para las familias, podrán ir a la basílica, ver a los niños, escuchar al alcalde que seguro tendrá algo que decir y cantar con nosotros el canto común, pero ya después a la parte de lo que es los talleres, solo el alumnado, porque la cantidad de alumnado que es, para que todo salga bien, para que todo sea ágil, que no tengamos ningún sustillo porque algún padre se lleva a algún niño o algún niño ve al padre y sale corriendo, pues ahí ya las familias nos apartamos y los profes nos hacemos cargo de los niños para llevarlos a los talleres.
1: Bueno, que faciliten los papis y mamis, abuelos, abuelas, tíos, la familia en general, quienes se acerquen, esa parte que nos indica Cristina. ¿Han trabajado el significado del Día de Canarias estos días en clase, Cristina? ¿Han hecho alguna acción concreta?
0: Bueno, digamos, el trimestre se lo hemos dedicado a Canarias. De uh-huh, hecho, mañana va un grupito de sexto al espacio de aula abierta y te contarán ellos por qué se celebra el día 30 de mayo, el Día de Canarias, así que yo no lo voy a desvelar porque lo van a decir ellos mañana. Y sí, mira, acabo justamente ahora de terminar un taller en infantil de César Manrique en torno a la figura de César Manrique con las familias. Y así vamos trabajando poco a poco todo lo que es la canariedad, entendida desde muchas maneras, desde las tradiciones como puede ser el cuchillo canario, la vestimenta, hasta artistas, escritores y tocando un poquito todo lo que es, lo que significa Canarias y ser canario.
1: Me gusta mucho que hayas dicho que no lo han dedicado a una sola semana, sino que durante todo el trimestre han ido trabajando este día de la comunidad autónoma. ¿Nos acercamos al final del curso también?
0: El final de curso.
1: Esto ya es majo y limpio, ¿eh?
0: Sí, ya está aquí, y qué rápido ha pasado el año. Uh-huh. Siempre nos pasa que el último mes, como, ¿cómo es posible que ya estemos aquí con todo lo que queda por hacer, con todo lo que tenemos que hacer? Pero bien, bien, vamos llevándolo, muy contentos por el curso que hemos tenido, por el año que hemos pasado. Uh-huh. Todavía nos queda, en este mes, nos quedan un montón de actividades. Tenemos la semana que viene, nos vamos a la última movilidad de Erasmus con los niños de quinto.
1: ¿A dónde van?
0: Nos vamos a mover a Francia.
1: ¿A Francia?
0: A visitar a Logan.
1: Muy bien. Era una visita que tenían pendiente, ¿no? Ya que ustedes recibieron a los alumnos de ese centro, de ese municipio, de esa localidad.
0: Correcto, sí. Uh-huh. Bien. Sí, ellos vinieron en el mes de marzo.
1: Correcto.
0: Y ahora nosotros vamos para allá, nada, la semana que viene con siete niños, siete niñas. Bueno, tres niños y cuatro niños.
1: Bien,
0: nos vamos.
1: Bueno. Interesante. ¿Y qué más tienen para...?
0: Muestra artística, tenemos una muestra artística el 15 de mayo sobre Canarias aquí en el centro, el 15 de mayo, no, el 15 de junio.
1: 15 de junio,
0: muchas
1: ya.
0: Muchas cosas.
1: Uh-huh. Y muchas cosas más, Israel, que ya te las iré contando.
0: Ella las sabrá.
1: Bueno, pues Cristina, te dejamos para que puedas retomar con Lucas, que estaba esperando ya que llegaras con el altavoz para que sigas con las clases. Y como siempre, agradecidos por la conexión que se mantiene o mantenemos entre los centros educativos y la radio municipal. Feliz Día de Canarias, por lo tanto.
0: Feliz Día de Canarias, muchas gracias.
1: Gracias a ti. Dice Cristina que qué rápido se les ha ido el curso, y digo yo, qué rápido se nos ha ido el programa de hoy. Ya van a ser las 12. Hacemos la última parada del programa y volvemos con la compañera Inma, Inmaculada Herrera. Nos hablará sobre los océanos, sobre el mar, sobre la charca de Maspalomas, y con todo ello llegaremos ya a la recta final de nuestro programa. Sigan conectados, no se vayan. 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
1: Último bloque de nuestro programa de hoy. Nos quedamos con el espacio que nos ofrece Inma Herrera, investigadora y profesora de la Universidad de Las Palmas de Gran Canaria, que se encuentra nuevamente en la charca de Maspalomas. Buenos días, Inma, saludos.
2: Buenos días, un saludo.
1: Bueno, ¿qué tal? ¿Cómo llevamos el calor, estas altas temperaturas en Maspalomas?
2: Pues con una gorra y mucha crema solar.
1: Buena protección, ¿no?
2: Sí, la verdad es que nos ha cogido un día de sol y de calima bastante fuerte por estas aguas y por estos lares.
1: Estos cambios radicales de tiempo también tendrán su efecto.
2: Pues sí, ya lo estamos viendo en los muestreos que hacemos a nivel del Castillo Romeral, que también estamos haciendo muestreos a nivel costero. Y aquí en la charca, por supuesto, que también tendrá que tener un efecto sobre el ecosistema acuático. Lo que pasa que es verdad que a día de hoy o en los avances que estamos teniendo sobre la charca no estamos todavía teniendo respuestas sobre ello, necesitamos más tiempo para dar una respuesta.
1: Es muy pronto tal vez, ¿no? Hay que esperar que avance un poquito más estos días de calor. Inma, ¿hoy sí, qué queremos resaltar o con qué nos quedamos del trabajo que están realizando?
2: Pues mira, lo que les puedo ir adelantando, ya ustedes ya están más casi al mismo día que yo, con los mismos avances que estamos haciendo en pleno directo en la charca de Maspalomas. Estamos ya en el segundo muestreo post-borrasca Teresa. Estamos observando cómo esas especies que han entrado de nuestro litoral del mar Canario, de zonas en donde las salinidades pueden estar en torno a 36, han entrado a una zona que es salobre y está en torno de 30 y de 4 de sal. Para hacerse una idea, pues estamos hablando de que el agua dulce es agua sin sal, y estamos hablando de, por ejemplo, 4 gramos de sal en un litro. Uh-huh. Tenemos desde esas salinidades hasta 30 gramos de sal en un litro dentro de la zona de la charca, y estamos viendo que la distribución de las especies que han entrado ahora, que son principalmente especies marinas, se encuentran muy cerquita de la zona donde más salinidad hay. Uh-huh. Y que estamos observando cómo están creciendo de momento, estamos observando que hay alimento para ellas porque no se ha parado ese crecimiento desde hace, pues te digo que eso fue ya, que el tiempo corre muy rápido, fue a finales, ¿no? La borrasca fue a finales de marzo, uh-huh, y ya estamos a finales de mayo, en 2 meses ya estamos viendo que está avanzando y que el ecosistema acuático dentro de la charca sí que ha cambiado y que se están manteniendo esas especies que entraron después de esa abertura del mar.
1: Uh-huh. No, y todas esas corrientes, ¿no?, de agua que llegaron hasta la charca.
2: Exacto, exacto. Todo ese conjunto de aguas, uh-huh, de la lluvia, esas aguas dulces que se conjuntaron con el agua salada y que ahora está cerrada, ¿eh? Ahora tenemos una charca que está cerrada, como teníamos previamente antes de la borrasca, y entonces todo lo que ha entrado, supuestamente, se ha mantenido dentro. Y sigue estando la tilapia es la número uno dentro de la charca, no ha disminuido la cantidad, la biomasa de tilapia, prácticamente está incluso por arriba de las cantidades que estábamos recogiendo antes, uh-huh, de la borrasca, es decir, que sigue manteniéndose ahí porque hubo una reproducción masiva debido a esa resiliencia de mantenerse, pues antes de morir yo me reproduzco y yo sobrevivo. Uh-huh. Y ahí siguen manteniéndose esa tilapia aguantando, y el tema es que está compartiendo ese espacio con otras especies propias nuestras, autóctonas nuestras, endémicas, que son especies típicas de nuestras charcas, de nuestros charcos de las islas. Uh-huh. Y lo que estamos observando es que no fue un caso aislado cuando lanzamos el chinchorro hace un mes, en el que se capturaron 5 especies nuevas, sino que un mes después seguimos observando esas especies que están apareciendo en las nazas, en esas trampas que nosotros ponemos para coger los peces que están habitando estas aguas. Y eso es favorable, lo que también hay que ver es que es favorable, primero porque tenemos el conocimiento y hay que quitarse de la cabeza de que la tilapia es voraz o depredadora. Uh-huh. La tilapia se alimenta cuando es pequeña, cuando son pequeñitos, del plancton, del zooplancton y del fitoplancton, esas uh-huh. palabras que yo uso mucho.
1: Que ya hemos hablado de ello, somos conocedores.
2: Ya hemos hablado de ello. Uh-huh. Y luego, cuando son más grandes, se alimentan de materia orgánica, de detrito, de uh-huh. lo que cae al fondo de la arena.
1: Por lo tanto, no son depredadores ni...
2: No se van a comer otros peces grandes, no se van a comer entre ellas, no. Eso uh-huh. que está por ahí hablado, que no se van a comer las aves, al revés, está siendo un alimento para las aves. Estamos viendo cantidades de aves durante la borrasca y post la borrasca, incluso barranco arriba se están observando más aves migradoras uh-huh. que están por estas aguas y por estas tierras, como uh-huh. así. Y entonces lo que estamos viendo es la naturaleza en libertad actuando. Entonces tenemos que dejarle tiempo para que el conocimiento en las investigaciones que estamos haciendo se pueda observar esos cambios y cómo la naturaleza nos está dando pues una respuesta a los cambios que se están viendo. En principio es una zona que no debe estar afectada por el hombre, por el ser humano, porque es una zona que es una reserva y por tanto está protegido a que venga una persona a pescar, por ejemplo, uh-huh. a que haya baño, a que haya contaminación, aunque eso también lo podemos coger entre puntillas, pero en principio es una zona que estamos viendo que igual que de una forma natural llegaron unas lluvias muy fuertes, torrenciales y el barranco caminó, ahora mismo se ha cerrado ese espacio natural, esa charca, y que ahora lo que está viviendo o conviviendo dentro, tenemos que dejarle tiempo para que entre ellos mismos se conozcan, vamos a decir así, entre ellos mismos vayan creciendo y vayan cerrando su ciclo de vida, porque lo que significa es que encuentren su alimento, que puedan reproducirse y puedan otra vez salir adelante, porque cada etapa, igual que los niños, igual que los humanos, en cada etapa hay una alimentación diferente. Cuando nacemos, somos mamíferos, vamos a la mama, bebemos leche y vamos creciendo. Luego, cuando ya tenemos dientes, nos empiezan a dar un poquito de, no sé, de proteína y así. Y entonces uh-huh. nuestra dieta va cambiando. Pues en la dieta de los animales acuáticos es igual. Cuando son pequeños necesitan una serie de nutrientes y una serie de alimentos, y cuando van creciendo necesitan otros.
1: Uh-huh. Entonces, varía el alimento.
2: Lo que necesitamos ver es que si son capaces de encontrar ese alimento en cada etapa de su vida y poderse mantener en la charca durante los próximos tiempos.
1: Uh-huh. Eso será otra. Bueno, por lo que veo, no paran, Inma, obteniendo datos en torno a esas muestras que van obteniendo. Por lo tanto, arduo e interesante trabajo el que realizan. Ya para finalizar, último minutito, uh-huh. ¿algo más que quieras destacar sobre la situación actual?
2: No, mira, aprovecho para darle las gracias, que estoy con los compañeros y los técnicos de GESLAN y uh-huh. la gente del Cabildo de Gran Canaria, que gracias a ellos, pues al equipo que hemos formado, pues estas actividades y estas acciones se pueden llevar a cabo. Vamos a intentar no solo quedarnos ahora mismo con la zona de la charca, sino que los cambios que se han producido debido a la borrasca y a ese cauce o a esas embalses que se han desbordado y que han llegado todo ese agua a la charca, vamos a intentar ver un poco a ras del barranco, a ver si existen especies de alguna especie pesquera en la que podamos actuar y tomar decisiones, porque esas especies que son de agua dulce pueden llegar a la charca, entonces intentamos gestionarlas previamente a que lleguen, y vamos a tomar ese tipo de acciones por si alguien de la zona incluso nos está oyendo, que vamos a intentar pues dar visibilidad y también un poco de luz a qué especies pueden estar todavía en algunos pequeños charcos que se han producido a lo largo del barranco, para intentar tomar acciones y también no dejarlos ahí simplemente en un charco con un espacio tan pequeño, ¿no?
1: Muy bien.
2: Estas serán las próximas acciones que vamos a hacer estos días.
1: Pues volveremos a hablar, seguro, de ello,
2: seguro.
1: Inma.
2: Sí,
1: muchas
2: sí,
1: gracias,
2: sí,
1: como siempre, por mantenernos bien informados y el reconocimiento a la importante labor que realizan investigadora y profesora de la Universidad de Las Palmas de Gran Canaria, Inma Herrera. Gracias.
2: Muchas gracias. Un abrazo fuerte.
1: Últimos minutos, les contamos las noticias de nuestra web municipal. El gobierno municipal visita este miércoles el barrio del Hoyo, será a las 19 horas. El encuentro del programa El Alcalde Te Escucha tiene lugar en la Asociación de Vecinos del barrio bajo Virgen de la Lourdes. El ayuntamiento inspeccionará la red de alcantarillado de Las Rosadas para su puesta en marcha. El gobierno municipal mantuvo este pasado lunes un encuentro con los vecinos donde se habló también de la limpieza de caminos y la creación de una asociación vecinal. Mayores de Teror disfrutan del viaje de los rascaos en Costa Brava y sur de Francia. Medio centenar de personas mayores han recorrido parajes de gran valor histórico y paisajístico desde el 20 hasta el 26 de mayo. Teror celebra el Día de Canarias este sábado 30 de mayo con actividades tradicionales y la música de los medianeros. Recordar también que la unidad de donación de sangre visita Teror desde hoy 27 hasta el 29 de mayo en la Casa Consistorial. Y por último, la Unión Deportiva Teror celebra su 70 aniversario del 18 al 20 de junio con un programa de actos deportivos, culturales y sociales. Ya con estas noticias nos despedimos con nuestra sintonía. Gracias, como siempre, por escucharnos a través de la sintonía de Radio Teror. Volvemos mañana a las 10, esta noche a las 21 horas, la redifusión del programa. Y hoy en Teror Conectado les acompaña Mariano Borrero. Será a la 1 del mediodía. Gracias por escucharnos. Feliz jornada.

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Buenas tardes, aquí comenzamos Terror Conectado. En los controles, Israel Acevedo, y quien les habla aquí en el micrófono, pues Mariano Borrero. En el programa de hoy tenemos las siguientes entrevistas. Estaremos en primer lugar con los chicos del Centro Ocupacional de Terror, que vienen a contarnos sus últimas vivencias. Luego tendremos a Jeremy Rodríguez, representante del Club de los Pinos Los Álamos, para hablarnos de los diferentes campus y clínicas que se van a desarrollar este verano. Y por último, a Marta Tejera, coordinadora de Ludo Verano, que ya están abiertas las inscripciones y que nos contará de qué va este año. Por supuesto y cómo no, nuestro concurso, que esta semana es un vale de 20 euros para adquirirlo o consumir en el Sabrosito. Terror tiene hoy una temperatura de 25 grados de máxima y una mínima de 17. La humedad es al 58%. El viento corre a 10 kilómetros por hora. Baja probabilidad de lluvia, que será del 20%. La calidad del aire es desfavorable, con símbolo amarillo. La salida del sol fue a las 7 horas y 7 minutos y su puesta es a partir de las 20 horas y 51 minutos. Por último, la duración de la luz solar es de 13 horas y 43 minutos. Pero antes nos vamos con nuestro espacio de efemérides.

Hoy día, 27 de mayo, celebramos el Día de San Agustín. Este 27 de mayo tenemos los días internacionales y mundiales de Día Mundial de la Nutria, Día de Sensibilización de la Colagenopatía Tipo 2. 1905, Guerra Ruso-Japonesa. La flota japonesa destruye a la rusa en la batalla naval de Tsukushima. 1912, mueren 65 personas y más de un centenar resultan heridas en el incendio del cine La Luz en la ciudad castellonense de Villarreal. 1931, el físico suizo Auguste Piccard realiza el primer vuelo en globo a la estratosfera hasta alcanzar la altura récord de 15.971 metros. 1952. Se firma en París el Tratado de la Comunidad Europea de Defensa, que incluye a la RAF. 1978. Se constituye en Cádiz la Junta Preautonómica de Andalucía, de la que Plácido Fernández Viaga es elegido presidente. 1993. Alfonso Sastre obtiene el Premio Nacional de Teatro. 2009. El Fútbol Club Barcelona culmina una temporada histórica al alcanzar el triplete tras proclamarse campeón de la Liga de Fútbol al ganar en la final al Manchester por 2-0. 2012. El austriaco Michael Haneke palma de oro del Festival de Cannes. 2014. El Papa Francisco afirma que el celibato sacerdotal no es un dogma y puede hablarse de ello. 2015. Son detenidos 6 dirigentes de la FIFA en Suiza acusados de corrupción. Comunicado del Club Senior Sinte de Teror. Este domingo 31 de mayo, con motivo del Día de Canarias, el Club Senior celebra dicho día con baile gratis para los socios y los que no sean pasarán por taquilla con un coste de 3 euros. Todo esto amenizado con Emilio Carisma y su música. El 18 de junio, merienda baile con los Parranderos del Sur. Este día es exclusivo para los socios del club. Y ahora sí es el momento de saludar a todos nuestros queridos oyentes que nos escuchan a través de Dial como por medio de las redes sociales.

0: Estas son las trompetas de la llamada ¿a qué? ¡Al concurso! Un concurso que esta semana, que mañana realizaremos el sorteo de dicho concurso de esta semana y lo que fue durante la llamada de la semana pasada, de un vale de 20 euros del Sabrosito. Un vale de 20 euros que consiste en comida para llevar o consumirlo preferentemente ahí. 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Anímate y llama. Estoy esperando tu llamada, que quiero repartir el número que todos desean por Navidad en el sorteo. El número 13, quiero repartirlo, quiero darlo. Llámame. Oye, está haciendo calorcito, que ya el salpicón de pescado, la ensaladilla rusa, la ensalada de judías a la vinagreta, eso tiene que estar yo ya. Llama. Que a lo mejor te apetece un pollito asado por el fin de semana. ¿Y algo más? Pues mira, tienes un vale de 20 euros por aquí si llamas. Si llamas, entras en el sorteo y si eres agraciado, pues esto lo llevas. Mañana jueves es el último día para llamar al sorteo y de paso realizaremos dicho sorteo. Ya sabes, mañana jueves, última oportunidad y hoy también para participar en este sorteo. Qué rápido hablo y me quedo trabado. No. 20 euros del Sabrosito, que sus dueños, pues oye, nos ha cedido para sortearlo entre todas las llamadas recibidas aquí en el programa de Terror Conectado. Terror Conectado, que siempre está de 1 de la tarde a 2 de la tarde en directo y luego por la tarde en redifusión a partir de las 6 de la tarde. Y tenemos llamada. Hola, buenas tardes.
1: Hola, buenas tardes.
0: ¿Con quién tengo el placer de hablar?
1: Con Isabel.
0: Isabel, que nos llama desde...
1: El barrio del Pino.
0: Es del barrio del Pino. ¿Conoces el Sabrosito?
1: Sí, claro.
0: Claro que sí. Pues mira, tienes el número 14 para entrar en el sorteo. Muchísima suerte, Isabel.
1: Gracias, buen día.
0: Gracias por tu llamada. Y vamos a repartir el número 14, a ver si entra el 14, que ya quedan pocos minutos. 928-63-1524, que estamos rifando o sorteando, según ustedes lo entiendan, un vale de 20 euros del Sabrosito. Y tenemos llamada. Hola, buenas tardes.
1: Hola. Buenas tardes.
0: ¿Con quién hablo?
1: Con Olga Ramos.
0: Olga Ramos, que nos llama...
1: Desde Los Llanos.
0: Desde Los Llanos. Es que el apellido Ramos ya me estaba sonando. Pues mira, Olga...
1: Sí, unos cuantos.
0: ¿Verdad que sí, mi niña?
1: Sí.
0: Tienes el número 14, Olga. Mucha suerte.
1: Muchas gracias.
0: Mucha suerte, que mañana es el sorteo.
1: Vale, pues muchas gracias y buenas tardes para todos.
0: Vale, muy bien. Oye, se está poniendo animado esto del concurso y queda un minuto. ¡Corran, cojan el teléfono y llámenos! Que estamos sorteando un vale de 20 euros de El Sabrosito. Oye, ¿qué te apetece comer en El Sabrosito? Pues mira, si te llevas el vale, pues comas ahí. ¿Qué te apetece llevarte comida para llevar? Pues mira, tienes el vale y te llevas la comida para llevar. Ya sabes que llamando aquí al 928-631524 puedes tener la oportunidad de ser el agraciado de este magnífico sorteo. Ya se está cumpliendo un minuto, ¿no, compañero? Pues sí, si no entra ninguna llamada, nos vamos con el primer tema musical. ¿O damos unos segundos para ver si entra una tercera? A ver, venga, que ya estoy aquí negociando con el compañero de controles, que vamos a dejar un par de segundos más, a ver si entra una tercera llamada. Ya sabes, 928-631524, que estamos sorteando un vale de 20 euros de El Sabrosito. 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A ver, pues nada, sentimos mucho, mañana será otro momento... Y también se va a realizar sorteo mañana. Y lo vamos a ir con el primer tema musical, Si antes te hubiera conocido, de Karol G.

0: Y continuamos aquí en directo con Terror Conectado y lo hacemos con los chicos del Centro Ocupacional. En primer lugar, como derecho, Sole, como dama, y como caballero, Víctor. Buenas tardes.
1: Buenas tardes, María.
2: Buenas tardes.
1: Buenas tardes.
0: ¿Cómo están llevando estos días de calor?
2: Pues ahí lo vamos a superar, lo vamos llevando.
0: Sí, sí. ¿Sabes lo que hago yo con estos días de calor? Me voy a la azotea, cojo una manguera y me baño.
1: Nosotros mucho calor hace, no si esto empieza así ahora, pero mucho calor.
0: No, pero vamos a ver, si a razón del invierno que hemos tenido, vamos a tener el verano.
1: Sí, sí, eso dice.
2: Yo lo dije.
0: Yo lo puedo confesar, ¿verdad que
2: yo
0: sí?
2: Yo lo dije.
0: Tú lo dijiste.
2: Mariano. Yo lo dije.
0: Yo no lo he dicho, pero yo lo dije. Sí. Como Manolo Vieira, ¿eh? ¿Te das cuenta? Parecía.
2: Yo lo estaba diciendo y yo no, nunca me equivoco.
0: ¿Cómo te vas a equivocar tú?
2: Yo no soy la Beth, pero
0: si,
2: yo...
0: Si tú engañes, vas a ser un santo.
1: Sí.
2: ¿San Pancracio?
0: ¿San Pancracio? Por cierto, Víctor, hablando de San Pancracio, la semana pasada fue tu cumpleaños, te pusieron Víctor de Pancracio, para a ver.
2: Mira, no pensé que yo me llamo Víctor Manuel, dale.
0: Qué bueno,
2: ahora
0: sí. Mira, vamos a dar la bromita para luego después. Sí. Y hablamos un poco de ustedes y del Centro Ocupacional, de todos los trabajos que han realizado. Les dejo los micrófonos.
2: Nosotros vamos a hablar de... La semana pasada ya terminamos de hacer la grabación del corto. Ya en 3 días lo terminamos. Ya lo hicimos. Y lo único que te puedo decir... es que es un corto alegre y un poco emocionante.
0: Ah, qué bien. No puedes decir más nada.
2: Simpático,
0: porque
2: es simpático y cómico, ¿verdad? Y cómico, sí. Puedo decir.
0: Vale, está bien.
2: Alegre, cómico y emocionante.
0: Alegre, cómico y emocionante. Tiene las 3 categorías. ¿No es terrorífico?
2: No.
0: Ah, bueno.
2: No.
0: Pues vale, se puede ir a ver, no hay problema.
2: Hay que esperar... Hasta 14 de noviembre.
0: Hasta 14 de noviembre.
2: Perdona.
0: No, pero espérate, que 14 de noviembre es un sábado.
2: No, es el... ¿Qué fecha es? Es en noviembre. No, cuando
0: sí,
2: es
0: pero
2: la...
0: el 14 no puede ser porque es un sábado.
2: No, la fecha
1: antes
2: no la
1: será.
2: Tengo.
1: Yo no sé cuál es la fecha, María.
0: Vale. Puede que sea, si es un jueves 12, cuenta que yo voy a ir a verlas a ustedes ahí al auditorio.
2: Sí,
0: si es un miércoles no voy.
2: El año pasado fue un día entre semana.
0: Sí, tiene que ser miércoles o jueves, porque normalmente lo hacen los miércoles.
1: Sí, por eso.
0: Está bien.
2: La fecha no la tengo bien clara todavía, pero creo que es noviembre.
1: Uh-huh. Noviembre, para noviembre.
2: Lo tenemos. Está bien. Un encuentro de corto.
0: Uh-huh.
2: Y allí es donde nosotros podemos, donde ya puedes tú ver el corto.
0: También por noviembre, ¿no es el Terror Festival, no sé qué? Algo así parecido.
2: Pero que es antes de los cortos.
0: De los cortos.
1: No tengo ni idea.
0: No tengo ni idea, ¿verdad
2: sí,
0: que, sí?
2: Que sí?
0: Mira, ¿y Sole qué nos puede contar, Víctor? ¿O Sole qué nos puedes contar, Sole?
2: Pues a ella nos puede contar que...
0: ¿Muchas cosas?
1: Sí.
0: Pues venga, llena los micrófonos, Sole. Atrévete.
1: En el taller estamos con Rafa también, Rafa del Pino, haciendo cosas de... movimiento, de baile, lo pasamos bien con él.
2: Estamos haciendo otra coreografía.
1: Sí, otra, vamos a hacer otra coreografía
2: para
1: con él.
2: Para al final de cuando terminemos los talleres, pues ponerlo a para hacerlo para que la gente lo vea. Sí.
0: Ah, está bien. Sí. Y si les gusta, oye, que aporte.
1: Sí, a nosotros nos gusta, es muy bueno.
0: Pero si lo ponen en la exposición y a la gente le gusta y quieren aportar para ayudar a los chicos del grupo nacional, yo qué sé,
1: para
0: ir a la playa en verano, en la guagua.
2: Claro. Sí, claro. Sí.
0: ¿Por qué no? ¿Te metes en derecho?
2: El año pasado nos fuimos a Infecar y a la gente le gustó un montón.
0: Ah, por eso mismo.
2: Todo súper bien.
0: Ahí está, por eso mismo, y valero un montón.
2: Todo eso.
1: Sí, por eso.
0: Eso es lo que han hecho nada más, por lo que yo veo, ¿no?
2: No, espérate.
0: Pues
2: hemos
0: me
2: ido...
0: callado.
2: No, pero espérate.
0: Venga, sigue.
2: Hemos ido al Proyecto Suma, el martes.
1: Sí.
0: Vale.
1: A baloncesto, estamos yendo a baloncesto también, que a 15 días, Mariano.
2: Sí, el martes fuimos al Proyecto Suma.
0: ¿Y cuántas que no estás metido?
2: ¿Unas cuantas?
1: Sí, jugado un montón de partidos ya.
2: Sí, hemos jugado partidos.
0: ¿La clasificación cómo la tienen?
2: Ah, bueno, menos.
0: Más o menos.
1: A veces tira. Digo, pasa la pelota.
0: Pasa la pelota, ¿verdad?
1: Sí.
2: Sí. Sí, a veces metemos, a veces ganamos, a veces no ganamos.
1: Sí,
0: yo cuando veo que alguien está haciendo la pelota, digo, vaya ni idea son ustedes.
1: Venga, pase, hombre.
0: ¿Sabes por qué digo que vaya a Nivea, Soli? Sí. Porque las pelotas de playa de Nivea son grandes,
1: sí,
0: ¿no?
1: Sí.
0: Y cuando la gente está nada más haciéndole...
1: Sí, por eso.
2: Ya no hace.
1: Venga, pase la pelota.
0: Pase la pelota.
2: Oh. Ya no hace.
1: ¿Y la pasa o no?
0: No, sí. Mira, ve.
1: Claro.
2: Y ya no hacen propaganda de eso, de Nivea y eso para la playa.
0: Claro, hombre. Claro que
2: ¿no
0: sí.
2: ¿No se ve?
0: Todo lo que venga, bien recibido, ¿eh?
2: Hombre,
0: por todos nosotros.
2: Hombre,
1: sí, señor.
2: Está bien, ¿eh?
1: Mariano.
0: Claro,
2: eso fue
0: sí.
2: Martes, el miércoles con Rafa y con Vanessa, que hemos tenido el taller de Rafa y después tuvimos también yoga. Y después, pues el jueves, hemos tenido talleres que lo hacemos nosotros porque ya Tony no está con nosotros hasta que vuelva otra vez.
0: Uh-huh.
2: El viernes hemos tenido pues los mismos talleres y también yoga con Vanessa. Y el lunes de, esto fue la semana pasada, y el lunes de esta semana, pues terminamos de, como te decía antes, de hacer lo del corto. El martes fuimos a lo de, el martes fuimos también a lo del proyecto, no, el martes no fuimos a los proyectos Suma, ¿verdad? No.
1: No,
2: el martes fuimos a lo de... Ah, no, el martes estuvimos, empecemos con lo de las tejas, fue, ¿no?
1: Sí, que estamos haciendo...
2: Estamos haciendo unas tejas canarias.
0: No, qué bien, sí. Pero el día de Canarias.
1: Sí, Mariano.
0: ¿Qué estamos pasa empezando... mañana? ¿Pasa mañana qué? ¿Miércoles? No, el sábado.
2: No, pasa mañana, no, el miércoles. Estamos haciendo...
0: Tri pasado mañana.
2: Sí. Faltan tres días para mañana.
0: Eso.
2: Hoy vino un cachón día con este hombre.
0: Mira, como nos quedan prácticamente dos minutos nada más, sí. Víctor y Sol.
2: Mira, pues te voy a decir, vale. Que la próxima semana
0: no hay radio.
2: A no haber radio, nosotros nos vamos de juerga. Nos vamos para San Mateo y para Valle Seco. Si quieres ir con nosotros, ya sabes.
1: A una finca que los invitaron.
0: Vamos a tener aquí cosas nuevas y tenemos que hacer todo esto chupi, chupi para que los oyentes nos oigan mejor todavía.
2: Ah, pues entonces el próximo día que vengamos nosotros...
0: A estrenar.
2: Vamos a tener estrenamiento de Seba.
0: Sí.
2: Ah, mira qué bien. ¿Eh?
0: Mira, guapo. Víctor y Sole, Las Palmas, fatal.
2: No me le de Las Palmas, por favor.
0: Vale.
1: De fútbol, no.
0: Porque... Y mira, y el Papa que viene aquí el día 11 de junio.
1: Va ahí, Mariana, a ver Papa.
0: No, lo veré en televisión.
2: Pero vámame.
0: Yo voy a estar por la noche aquí, que viene el Cristo de Telde.
1: Mejor la tele.
2: La Virgen de Telde también viene.
0: Pues vale, pues yo a las 11 de la noche del día 11... Estaré esperando a la Virgen del Pino y al Cristo de Telde.
2: No, pero vamos por partes.
1: Sube para arriba, sí.
2: Pero vamos por partes. Tú me preguntaste primero por Las Palmas.
0: Sí.
2: Y después me diste...
0: tres minutos, por supuesto, ir rápido.
2: Un minuto, por favor.
0: Venga.
2: ¿Qué te iba a decir? Que tú me estás diciendo que Las Palmas es fatal. Vale, Las Palmas es fatal, pero Las Palmas va a subir primero.
0: Tú eres positivo.
2: Es lo único que te digo.
0: Este de los míos.
2: ¿Y sabes por qué te lo digo?
0: ¿Por qué me lo dices?
2: Porque yo he dicho, y lo dije al principio de temporada, que Las Palmas subía primera después de jugar la promoción.
0: Vale, pues, pero mira, no me pegues el golpe porque tenemos aquí la banda de música y los oyentes van a decir si aquí también hay orquesta. Mira, orquesta y
2: mira,
0: música es la que vamos a poner ahora, Víctor, porque ya no tenemos más tiempo. Sí, tenemos que hablar ahora para el miércoles 10 de junio y vamos a ver... Un cantante muy canario y a un acompañante como es Elvis Crespo.
1: Sí.
0: El tema se llama La Graciosa de Quevedo y Elvis Crespo.
1: Sí.

0: Y seguimos aquí en directo en Teruel Conectado. Y vamos a ir hacia el Club Pico Los Álamos para que nos hablen de los diferentes campus y clínicas que se van a desarrollar este verano, que en principio íbamos a entrevistar a Jeremy Rodríguez, pero ha cambiado las cosas y vamos a hablar con el gerente Jacob Ramos. Buenas tardes, Jacob.
1: Buenas, Mariano, ¿qué tal?
0: ¿Qué tal? ¿Cómo andamos, Jacob?
1: Bien, bien, siempre entretenido.
0: Me dice, mira, te oigo algo bajito, para que si puedes alzar un poquito la voz, mucho mejor.
1: Mira, a ver si me escucha ahora mejor.
0: Oh, perfecto, perfecto, hombre. Es que apenas te estaba yendo, pero demasiado lejos, ¿eh? Así que mira, seguro que estarás preparando todo esto que tú estás haciendo, bueno, el Club Los Álamos, como es el campo y el clinic. ¿Qué te parece si nos habla un poquito de todo esto?
1: Mira, la verdad que estamos súper ilusionados. En 48 horas entre los dos campos, pues llevamos más de 60 niños y niñas, y al final, pues, estamos súper orgullosos porque al final consideramos que año tras año la gente confía en nosotros y que preparamos también las cosas con mucho cariño para que vivan un verano inolvidable.
0: Ah, ¿y el campo de qué va a ser? Para que más bien ya vayamos sabiendo de todo esto, y por supuesto me imagino que esto no es gratis.
1: Correcto, mira, el campus, en este caso, el campus deportivo, el Pino Los Álamos, en este caso, al final, hace unos años, pues nos hemos adaptado también un poco a la conciliación familiar y lo hacemos en horario de mañana, de 8 a 2, realmente de 8 a 9 es una acogida temprana, que también está incluida en ese precio, y abarca desde el 22 de junio, que ya sería la semana siguiente después de las clases, hasta el 14 de agosto.
0: Vale. Vale. ¿Y esto va a ser en el Colegio Monseñor Socorro del Antiguo, por lo que yo lo estoy leyendo por aquí?
1: Correcto, es en el Colegio Monseñor Socorro del Antiguo, bueno, muchos años ya que lo hacemos ahí, y la verdad que súper bien. Al final intentamos alternar este campus, que solo era de fútbol sala en su momento, pues al final nos hemos adaptado a los tiempos y al final es un club multideportivo, con muchísimas actividades que no son deportivas y súper novedosas para los niños y las niñas, y la verdad que súper bien.
0: Exactamente. Esto comprende entre las edades que yo estoy leyendo para aquí, de 4 años a 16 años. Pero también, sí, exactamente, pues mira, para que dejarte hablar también, ¿qué va sobre la cuota?
1: Mira, la cuota son 50 euros semanales, ¿vale? Es verdad que hay una prescripción de 10 euros para asegurar esa plaza, y después también porque lo que nos veníamos encontrando con un problema, que a lo mejor había gente que se apuntaba y luego soltaba su plaza al final, y claro, y pusimos como esa pequeña fianza para que la gente no hiciera eso y que otra persona se quedara sin plaza. Y son 50 euros semanales, y luego también tenemos un descuento para los segundos hermanos y posteriores, es decir, es un descuento de 10 euros semanales. La cuota, al final, si vienes al campus completo, pues creo que salía como unos 350 euros en total, ¿vale? Porque también después regalamos la última semana del campus.
0: Exactamente. Aquí veo también que también sale como desayuno también. ¿Dan desayuno a estos chicos?
1: Correcto. Te viene incluido el desayuno, viene incluido todas las actividades, las salidas. Tenemos excursiones a diferentes sitios. Tenemos colaboraciones con otra escuela infantil con la que hacemos varias excursiones. Tenemos senderismo, tenemos orientación, tenemos piscina toda la semana. La verdad que no van a tener tiempo para aburrirse.
0: Exactamente, sí, que van a tener hasta cursillos de natación para aquellos que no sepan nadar o tengan miedo al agua, por ejemplo, y quieran quitarse ese miedo, esa cosita que tiene de recelo hacia lo que es meterse en una piscina, que lo puedan hacer a través también del Club Los Álamos.
1: Sí, correcto, claro. Al final es una iniciación, es decir, no es natación pura, será algo más distendido, con actividades más lúdicas, por así decirlo, y por supuesto que esos niños y niñas que tengan su primer contacto con la piscina, por así decirlo, pues estaremos ahí apoyándoles y ayudándoles a que esas primeras tomas de contacto con la piscina no sean traumáticas, por así decirlo, sino que se lo pasen bien y que tengan ganas de seguir yendo a la piscina.
0: Yo no te quiero poner un aprieto, pero sí te puedo decir los días que son. Son los martes y jueves a las 11 horas, por lo que leo por aquí, niños de 4 a 7 años, y a las 12 horas para niños y adolescentes de 8 a 15 años de edad. Y esto sí.
1: Ojo, perdón, Mariano, ¿sí? Que te corte, porque eso es un cursillo independiente al campus, ¿vale? Ah, esto vale. Es otra actividad que propone también el Ayuntamiento de Terol.
0: Ah, vale, vale.
1: Sí, eso es otra actividad que la gente se puede apuntar también, que lo puede hacer a través de los medios que pone ahí, que creo que es aquí en la propia instalación, y son unos cursillos específicos de natación.
0: Ah, vale, vale. Es que me lo estaban chismorreando por el pinganillo, entonces... Es que lo estaba leyendo aquí en toda la información y también como seguía correlativo, por eso
1: sí,
0: te lo estaba
1: mezcla,
0: diciendo.
1: Se mezcla la información, se mezcla la información.
0: Exactamente, correctamente. Tiempo de Jacob, tiempo de inscripción para que los padres de estos menores de edad para apuntarse.
1: A ver, el tope que ponemos es hasta el 19 de junio, ¿vale? Pero es verdad que nosotros durante el verano, avisando con tiempo, no hay problema en si después quieren incluir semana o se quieren inscribir. Lo que pasa es que a nosotros nos gusta trabajar con tiempo porque, claro, esto al final tiene un trabajo detrás. También hay que hablar con los seguros para que los niños y las niñas pues tengan ese seguro vigente en cuanto empiecen la actividad por lo que pueda pasar. Entonces, la inscripción realmente durante el verano no cierra, ¿vale? Pero sí que es verdad que hay un tope, por así decirlo, de preinscripción hasta el 19 de junio.
0: Vale, bien. Pues Jacob, mira, como el tiempo corre y ya seguramente que seguiremos en contacto con el Club Los Álamos, si hay algunas novedades o algo, pues contactaremos de nuevo. ¿Qué te parece, Jacob?
1: Perfecto, por supuesto, y te vamos dando novedades y cómo vamos avanzando. Y de las actividades, que tenemos algunas actividades que no hemos desbloqueado, que tenemos a la gente pendiente a las redes y te las podemos dar en primicia aquí en la radio.
0: Vale, perfecto, pues ya estaremos en contacto. Muchísimas gracias, Jacob.
1: Gracias a ti.
0: Y ahora nos vamos a ir con el último tema musical de Terror Conectado, como es Superestrella de Aitana.

0: Y continuamos aquí en directo al Terror Conectado. Y nos vamos hacia el Polideportivo de Terror para hablar con la coordinadora Marta Tejera, ya que va a empezar lo que es Ludo Verano. Buenas tardes, Marta.
1: Buenas tardes a todos.
0: ¿Qué tal? ¿Cómo andamos?
1: Pues mira, muy bien. Como tú dices, ya preparando el verano con toda la oferta deportiva que la Concejalía de Deportes tiene para todos estos chicos y jóvenes. Chicos, porque son más chiquitillos. A esos niños y a esos jóvenes para que pasen un verano divertido haciendo deporte en la zona deportiva.
0: Muy bien. Pues mira, Marta, yo como todos los años que me toca entrevistarte, pues me gustaría, pues mira, que todos nuestros oyentes sepan de qué va todo esto, cómo tiene que ser la inscripción, qué es, cuánto cuestan las matrículas y el tiempo que dura este Ludo Verano.
1: Muy bien. Pues vamos a empezar por el principio. Esta actividad que llamamos Ludo Verano es un campus de verano que la Concejalía de Deportes planteó hace ya un montón de años para esa conciliación familiar donde los padres necesitan que sus hijos en época no lectiva pues estén en algún sitio y ellos puedan ir a trabajar con toda esa tranquilidad. Entonces, el Ludo Verano se pone en marcha el lunes 22 de junio, porque el cole acaba el viernes 19, y el primer día que los niños ya no tienen cole, pues ya está esa conciliación, y abrimos el campamento de verano desde el 22 de junio. Los padres pueden hacer inscripciones por meses completos, por semanas, la Concejalía de Deportes ofrece esa flexibilidad, para que puedan hacer inscripciones como lo necesiten. Esa inscripción tienen que hacerlo en la zona deportiva directamente porque nos tienen que dar todos esos datos de qué semanas o qué mes o qué medio mes o lo que ellos necesiten van a usar. Este año tenemos como novedad que los padres no los habían pedido otros años, los servicios separados. O sea, los padres pueden tener el servicio solo de actividades y traer a sus hijos de 9 menos cuarto a 2 y cuarto, como si los llevaran al cole, o contratar además el servicio de acogida temprana desde las 7 de la mañana hasta que empiecen esas actividades a las 9 menos cuarto, o si necesitan dejarlos hasta las 4, ese servicio de recogida tardía de 2 y cuarto hasta las 4. O sea que desde las 7 de la mañana hasta las 4 tenemos ese horario para que los padres puedan organizarse como lo necesiten. Después, por otro lado, los niños están divididos en grupos, ¿vale? Tenemos a los niños de infantil de 3 a 5 años, a los niños de primero a tercero de primaria y los niños de cuarto de primaria a segundo de la ESO. Los niños más pequeñitos que tenemos son los que este año están cursando infantil de 3 años, ¿vale? No que tengan 3 años cumplidos, que hayan cursado infantil de 3. Y cada uno tiene actividades diferentes como juegos de búsqueda, actividades acuáticas, que este año volvemos a retomar los cursillos de piscina para los niños del campo de verano, irán dos veces por semana a la piscina. Tienen psicomotricidad, tienen talleres de relajación, talleres de cocina, juegos al aire libre, talleres de jardinería, actividades de música y ritmo, cuentacuentos, talleres de inglés, voleibol, fútbol, balonmano para los más grandes. Y todos los viernes haremos actividades al aire libre o fuera de las instalaciones. Eso es el grueso, así, contado como un poco rápido.
0: Vale, Marta, te estaba oyendo una de las cosas que tiene la acogida temprana y así a la vez también tiene la salida tardía. Pero sí. Esto de la acogida temprana y la salida tardía conlleva a que el Centro Deportivo de Terror también les otorgue un picnic a los chicos.
1: No. En nuestro caso nosotros no tenemos servicio de comida, no tenemos ninguna zona en la instalación donde se pueda hacer de comer. Entonces los niños a media mañana traen su propia comida y luego si los padres necesitan dejarlo hasta las 4, pueden traer su neverita con su almuerzo. Si es comida fría, guardaremos esas neveritas en la nevera y si es comida que haya que calentar, sí que tenemos microondas y se puede calentar, pero siempre los niños son los que tienen que traer la comida.
0: Ah, muy bien. Ludo Verano, ¿tiene alguna salida fuera del centro deportivo?
1: Sí, todos los viernes.
0: La primera salida, ¿hacia dónde sería?
1: Todavía no están cerradas las salidas porque dependemos, estamos pendientes de la organización con la guagua. Entonces, de momento no está cerrado. Seguro que en la próxima entrevista ya te cuento algo.
0: Vale, bien. Repetimos un poquito las cuotas de las inscripciones, Marta, si no te importa, para ir finalizando
1: Sí.
0: ya la entrevista.
1: Las cuotas, van en función de la mensualidad, de si vienen 3 semanas, si vienen 2 semanas, si vienen 1 semana o si vienen 1 día, ¿vale? Para lo que es el periodo de actividades, de 9 menos cuarto a 2 y cuarto, la mensualidad sería de 189 €, 3 semanas 175, 2 semanas 120, 1 semana 62 y 1 día 14. Y luego si tenemos acogida temprana, el mes nos cuesta 20 € y recogida tardía 20 €. Eso luego se puede pagar por días sueltos si necesitamos que nuestro hijo o hija se quede un día concreto porque lo necesito dejar antes o necesito dejarlo después.
0: Bueno, muy bien.
1: Pero cualquier duda que tengan, los compañeros de atención al cliente de la zona deportiva se las pueden resolver sin problema, llamando al 928-63-2590.
0: Pues Marta, muchísimas gracias. Y si hay más novedades, no vamos a dudar en llamarte para que nos cuente todo lo que haya.
1: Por supuesto, y pueden consultar la página web del Ayuntamiento de Teror o sus redes sociales para ver todas las cosas que se vayan comunicando y publicando al respecto.
0: Pues muy bien, muchísimas gracias, Marta.
1: A ustedes.
0: Y nos vamos con las noticias. Maribel y la extraña familia, la gran comedia de Mijura, estará en el Auditorio de Teror el 6 de junio. El Punto Joven impartirá este viernes un taller de nutrición sana. El gobierno municipal visita este miércoles el barrio del Hoyo a las 19 horas. La Escuela Municipal de Música continúa con su programa de audiciones de final de curso.

0: Y nos vamos con la frase del día. Puedes encontrarme donde el agua se encuentra con la arena. Recordar el baile de este domingo, que es gratis para los socios, con Emilio Carisma. Y ahora sí llega nuestro cierre de despedida. Pero antes recordarles que esta tarde a las 18 horas emitiremos la redifusión de este espacio. Y si nos desean escuchar de nuevo, mañana volveremos a partir de las 13 horas.
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1: Hola, saludos. Es miércoles 27 de mayo. La Dehesa en Santa María de Guía estrena Punto Limpio Móvil para reciclar lo que no va al contenedor. El servicio del Cabildo llega por primera vez este viernes y se instalará junto a la Plaza Antonio Padrón, facilitando el reciclaje en el barrio.
2: Saludos. Hoy desde Radio Terror adelantamos a modo de titulares que el Ayuntamiento inspeccionará la red de alcantarillado de Las Rosadas para su puesta en marcha. El Gobierno Municipal mantuvo este pasado lunes un encuentro con los vecinos y vecinas donde se habló también de la limpieza de caminos y la creación de una asociación vecinal. Les ampliamos esta información hoy en Redacción Noroeste.
1: La fiesta de la lana de Caidero de Galdar celebra este sábado 3 décadas de tradición canaria con los abandeños como gran atractivo musical. Hoy se presenta el programa de actos de las fiestas patronales en honor a San Juan Bautista de Arucas.
3: Desde la Villa de Moya les informaremos que habrá refuerzo de guaguas para disfrutar de una noche histórica en la Villa de Moya, que será el sábado día 30.
1: La aldea de San Nicolás y Asturias refuerzan sus vínculos culturales con un encuentro institucional y musical celebrado en el Salón de Plenos en una jornada de intercambio protagonizada por el coro errante del Consejo de Sariego y la banda de música Pasión de la Aldea.
4: Valle Seco acogió el emotivo acto del 25 aniversario del hermanamiento con Teror y el municipio bate récords y consolida la cuarta Feria Regional de la Sidra como el gran escaparate gastronómico de Canarias.
1: Agaete celebra el Día de Canarias con la presentación oficial de la agrupación folclórica cultural Berbique en la Plaza de la Constitución. Firgas impulsa la ludoteca infantil y también nuevos servicios del plan Corresponsables para favorecer la conciliación familiar durante el verano. Artenara celebrará este fin de semana las fiestas en honor a San Isidro Labrador con romería, música popular, muestras de artesanía y actividades tradicionales vinculadas al mundo rural y las costumbres de cumbre. Hoy veremos cielos poco nubosos y descenso moderado de temperaturas con viento del norte en aumento y calima remitiendo al final de la jornada, según la EMET. Este próximo viernes la Dehesa en Santa María de Guía contará por primera vez con el Punto Limpio Móvil, un servicio pensado para acercar el reciclaje a la gente del barrio. Se colocará junto a la Plaza Antonio Padrón y permitirá deshacerse de residuos que no deben ir a los contenedores habituales como pilas, pequeños electrodomésticos, aceites, aerosoles o pinturas. La idea es hacerlo fácil, que reciclar cosas que suelen acabar mal tiradas sea más cómodo y cercano para la población. Con este servicio, junto al de Casa de Aguilar, se amplían las opciones para cuidar el entorno sin complicaciones desde el propio barrio. En Teror, el Ayuntamiento revisará la red de alcantarillado de Las Rosadas para su próxima puesta en marcha y abordó con el vecindario mejoras en caminos y participación ciudadana. De esto nos habla ahora Israel Acevedo. Conectamos con Radio Teror. Hola Israel, saludos.
2: Hola Epi, saludos cordiales para ti y para toda la audiencia que nos acompaña cada día en Redacción Noroeste. Ya estamos preparados en Radio Teror para ofrecerles el repaso informativo correspondiente al día de hoy. Y como bien has adelantado, a modo de titulares, el Gobierno Municipal anunció a la vecindad de el barrio de Las Rosadas que el próximo mes de junio un técnico inspeccionará el estado del alcantarillado de Las Rosadas, acometido hace años para conocer su situación real y trabajar en su puesta en funcionamiento. La infraestructura requiere de estaciones de bombeo para poder salvar los desniveles y la conducción de las aguas de la red de alcantarillado. Este fue uno de los asuntos planteados en la reunión mantenida este pasado lunes 25 de mayo en la zona de Las Rosadas dentro del programa El Alcalde Te Escucha, donde se recogieron las propuestas y necesidades del barrio terorense dirigidas especialmente a la limpieza de hierbas en los caminos y la posibilidad de la creación de una asociación vecinal en el barrio apoyada por algunos de los vecinos y vecinas. El gobierno municipal informó de que a corto plazo este proyecto no sería viable ya que requiere una gran inversión. Desde el Ayuntamiento de Teror también se ha explicado la reciente actuación de refuerzo del camino camino vecinal de La Rosada con la construcción de un muro de contención, así como la limpieza de rastrojos en la carretera de Las Rosadas, y se comunicó que se realizarán acciones en los caminos reales afectados por la borrasca, atendiendo la seguridad de los peatones. Y cambiamos de asunto para quedarnos con el grupo de personas mayores del municipio que están disfrutando, y lo hacen desde el pasado 20 de mayo y hasta este martes 26 de mayo, del tradicional viaje de los Rascaos 2026, recorriendo varios lugares de Costa Brava y el sur de Francia. La actividad organizada dentro del programa de actos del mes del mayor por la Concejalía de Mayores del Ayuntamiento de Teror ha tenido un gran éxito de participación y convivencia, consolidándose como uno de los espacios ideales de encuentro, ocio y turismo para las personas mayores del municipio. El regreso de los viajeros coincide con la última semana del programa especial de la Concejalía del Mayor, diseñada bajo el lema promocional de este año, que el ritmo no pare. La Gala del Mayor pone el broche a todo un mes de actividades lúdicas con la actuación musical de Magdalena Padilla y Fofi Luzón, en este caso quienes presentan su espectáculo Noche de Boleros Cantados. También contarán con una merienda para finalizar la jornada. Y por último nos quedamos con la celebración del Día de Canarias. Este sábado 30 de mayo aquí en Teror se celebra con un programa de actividades tradicionales dirigida a todos los públicos, que tendrá lugar en 5 espacios diferentes en torno a la Basílica del Pino entre las 11 y las 14 horas. Desde las áreas de festejos y desarrollo rural del Ayuntamiento de Teror, que dirigen Anjara Quintana e Irene Ortega, respectivamente, se ha organizado este programa en varias zonas, como son la zona del Timple, la Alameda Pío XII, donde se va a desarrollar la ludoteca gigante, también trasquila y conciertos, como puede ser de los Medianeros. La zona Cencerro, que es en la trasera de la Basílica, donde tendrá lugar la gincana de Yunta, zona de Vejeque, en la calle Obispo Marquina, que se va a ofrecer paseo en burro. También la zona Gánico, que será en la iglesia chica, con juegos tradicionales, lucha del garrote y trilla. Y por último, la zona Pintadera, en la Plaza del Pino, donde se van a realizar talleres de lana, silbo y también pintaderas y broches. Por supuesto, la invitación a toda la población y quienes quieran visitar nuestro municipio este próximo sábado 30 de mayo con motivo de la celebración del Día de Canarias.
1: Hoy se presenta el programa oficial de las fiestas patronales de San Juan Bautista de Arucas 2026, una edición especial que conmemora la superación de las dificultades derivadas de la borrasca Terés, el 50 aniversario de la romería ofrenda, la recuperación del acto de honores y distinciones tras 4 años y la celebración también del Corpus Christi. Las plantas y flores que decoraron las quintas jornadas Arucas, Piedra y Flor no se desechan tras el evento. Una vez finalizada la muestra, parte se ha entregado a colegios y colectivos del municipio, mientras que otras han sido replantadas en parques, jardines y barrios y pueblos de Arucas. Las plantas de gran tamaño y la cerámica, cedidas por Vivero Godoy, continúan reutilizándose, tal como ha indicado a Radio Arucas el concejal de Parques y Jardines, Sebastián Guerra.
5: La edición 2026 de Arucas, Piedra y Flor ha concluido con una valoración muy positiva, consolidándose como uno de los eventos culturales y paisajísticos más destacados del municipio. Durante las jornadas, pues miles de visitantes pudieron disfrutar de composiciones florales, espacios artísticos y actividades culturales que llenaron de color los distintos rincones del casco de Arucas, reforzando además la promoción turística y comercial de la ciudad. Queremos destacar especialmente la alta participación ciudadana, la implicación de comercios y colectivos locales, así como el excelente ambiente vivido durante la celebración. Asimismo, informamos que las flores utilizadas en la feria tendrán una segunda vida una vez finalizado el evento. El material floral será destinado a zonas verdes del municipio, instalaciones municipales, colectivos sociales y centros educativos, favoreciendo así el aprovechamiento sostenible de los recursos y contribuyendo al embellecimiento de distintos espacios del municipio.
1: El edil agradeció la colaboración de Vivero Godoy y de los colectivos participantes, subrayando que esta forma de actuar encaja con el espíritu de una muestra que no solo embellece el municipio durante unos días, sino que deja una huella positiva y duradera en barrios y centros educativos. Igualdad organizará el 11 de junio una nueva edición de Caminando en Igualdad en la Finca de Osorio, una actividad gratuita que promueve la convivencia, los hábitos saludables y la participación social en contacto con la naturaleza. La concejala Beatriz Herrera destaca que estas iniciativas favorecen el encuentro ciudadano y contribuyen a construir una sociedad más igualitaria a través de la convivencia y el bienestar comunitario.
6: Está dirigida a toda la ciudadanía del municipio de Arucas hasta completar el aforo, con el objetivo de fomentar espacios de convivencia, bienestar y participación en igualdad. Se desarrollará con perspectiva de género, promoviendo pues, espacios inclusivos, participativos y de reflexión, favoreciendo la igualdad de oportunidades y fortalecimiento de las relaciones comunitarias desde el respeto y el buen trato. No queremos más que invitar a toda la ciudadanía que así lo considere y que así que pueda, que a que participe en esta actividad de Caminando en Igualdad, seguir recorriendo lugares que conocemos, pero hacerlo con perspectiva de género. Las personas que logren inscribirse, que deben hacerlo llamando a la Concejalía de Igualdad, 928-62-24-48, saldrán del Centro de Mayores de Arucas a las 9 y 10 de la mañana en el transporte que tenemos pues, para este evento.
1: Las Escuelas Artísticas Municipales de Arucas y la Escuela Municipal de Teatro de San Bartolomé de Tirajana presentan Me vuelves Lorca, un homenaje a Federico García Lorca que combina poesía, música y teatro para explorar temas como el amor, la libertad y la identidad. La función se celebra esta tarde a las 7 en el Nuevo Teatro Viejo, con entrada gratuita hasta completar el aforo.
7: Mi nombre es Sergio Gil, director de la Escuela Municipal de Teatro de San Bartolomé Tirajana, y el miércoles 27 de mayo a las 19 horas en el Nuevo Teatro Viejo de Arucas vamos a celebrar con un espectáculo de Federico García Lorca pues, el intercambio de escuelas municipales. Este año las escuelas artísticas de Arucas vienen el 8 de junio aquí a San Bartolomé Tirajana, nosotros pues vamos el 27. El espectáculo que traemos a Arucas es Me vuelves Lorca, subtítulo o título también o cotítulo, Yerma Rosita y Federico. Recordamos a los radio oyentes y a las personas de Arucas que este año se cumplen 90 años de la muerte de Federico García Lorca, y nosotros desde la Escuela Municipal de Teatro es que hemos querido celebrarlo en todas sus facetas. De hecho, el aula juvenil estrenó con colaboración de adultos la Casa Bernarda Alba, y este año nosotros hemos hecho un homenaje también a Federico desde el aula de adultos con Me vuelves Lorca. Es un espectáculo donde se mezcla poesía, teatro y pensamiento del autor, un poco para hacer un compendio de su vida y también sus músicas, porque también se dedicó en su vida a componer música, y entonces es un espectáculo multidisciplinar donde hay música en vivo, hay poesía, hay teatro.
8: Soy Rafael Rodríguez, director de la Escuela Artística de Arucas de Teatro. El proyecto de intercambio con la Escuela de San Bartolomé de Tirajana venimos desarrollando desde hace ya 4 años, y se trata de encontrarnos tanto en este caso en Maspalomas, en el Centro Cultural Maspalomas, como en Arucas, en el Nuevo Teatro Viejo, con espectáculos de ambas escuelas, llevando al municipio que invita, pues llevando el espectáculo del otro municipio. En este caso los alumnos se encuentran, intercambian experiencias, intercambian maneras de trabajar, de ver, se conocen, y es una manera de ampliar el territorio y de hacer que nuestro alumnado entiendan que su actividad es universal, que su actividad se hace en todos lados, que no es solo para su propio municipio, sino que también podemos extenderlo a otros municipios, de una manera que comprendemos el valor del conocimiento, el valor del encuentro, el valor de la palabra, el valor de poder saber del otro. Y para nosotros viene siendo una experiencia maravillosa y fundamental dentro de lo que hacemos todos los años. En este caso, nosotros llevaremos a Maspalomas la obra Dios y la presentaremos el lunes día 8 a las 7:30 de la tarde en el Centro Cultural de Maspalomas, en San Fernando de Maspalomas.
1: Además de su propuesta artística, el proyecto Me vuelves Lorca supone una valiosa experiencia formativa para el alumnado participante. La ciudad de Arucas celebrará el 7 de junio la festividad del Corpus Christi, una de las celebraciones religiosas y culturales más arraigadas del municipio. Desde primera hora de la mañana, las calles del recorrido procesional volverán a cubrirse con las tradicionales alfombras elaboradas por la Asociación de Alfombristas Corpus de Arucas. Por la tarde, a las 6, tendrá lugar la solemne Eucaristía en el Templo de San Juan Bautista y a continuación la procesión del Santísimo Sacramento por las calles alfombradas de la ciudad. El cortejo contará además con la tradicional participación de los 6 de Arucas, una de las expresiones más singulares y reconocibles de esta solemnidad. La celebración concluirá con la tradicional lluvia de pétalos y la bendición con el Santísimo Sacramento. Además, el templo recuerda que este domingo finaliza la exposición A la luz del Corpus, instalada en el triforio de San Juan Bautista y dedicada al patrimonio vinculado a esta festividad. Y vamos a hablar ahora de la fiesta de la lana de Caideros de Galdar, que celebrará este próximo sábado y coincidiendo con el Día de Canarias, su 30ª edición, consolidada como una de las grandes citas de las tradiciones de nuestra tierra. Declarada fiesta de interés turístico de Canarias, la jornada contará como principal atractivo con la actuación de los Sabandeños, que ofrecerán un concierto especial por su 60 aniversario en la Plaza de San José de Caideros. La programación se iniciará desde primera hora con el traslado de ganado y la tradicional trasquilada de ovejas, además de talleres, exhibiciones, artesanía y degustaciones de productos típicos. El evento también contará con las actuaciones de la trova y los faicanes en una cita con la que el Ayuntamiento galdense pone en valor las tradiciones y el modo de vida de los altos de Galdar. Global refuerza la línea 106 con motivo de esta celebración. La 106, que une Galdar y Fagagesto, se verá incrementada en 21 conexiones con salida y llegada en San José de Caideros para favorecer el uso del transporte público. Y el Ayuntamiento de Galdar celebrará mañana el pleno ordinario, el correspondiente a este mes de mayo. Se debatirá el apoyo a las universidades públicas canarias, los derechos de las personas con discapacidad, un convenio sociosanitario con el Cabildo y la concesión también de las pintaderas de oro. La Villa de Moya contará con servicios especiales de guaguas para facilitar los desplazamientos durante la celebración del concierto de Pastora Soler y la posterior Noche Latina previstos para la noche de este sábado 30 de mayo, Día de Canarias. Nos lo cuenta con todos los detalles Maripino Ortega. Conectamos con Radio Moya. Hola, compañera, saludos.
3: Saludos, Epi, para ti, para todos los compañeros, compañera y para toda la audiencia de Redacción Noroeste desde la Villa Verde de Moya. Así es, habrá refuerzo de guaguas para disfrutar de una noche histórica en la Villa de Moya. Y esa noche histórica es con motivo del concierto de Pastora Soler y de la Noche Latina. De la mano de Guaguas Global se va a contar con un refuerzo de servicios para facilitar los desplazamientos y que todos podamos disfrutar con mayor comodidad. Una noche única en la que la música y el buen ambiente llenarán de vida nuestro municipio. El servicio especial de Guaguas será la línea 116 Las Palmas Moya. El sábado día 30 de mayo tienen este horario 18:45, 20:45 y 22:45. La línea 117 Las Palmas Moya el sábado día 30 de mayo tiene el servicio de 19:15 y 21:45 horas. La línea 116, Moya Las Palmas, el domingo día 31 de mayo tendrá este servicio de guaguas 0000, es decir, a las 12 de la noche, a la 1 de la madrugada, a las 2 y a las 3 de la madrugada. La línea 117, Moya Las Palmas, el domingo día 31 saldrá a las 12 y media de la noche, a la 1 y media de la noche y a las 2:30 de la noche. Así que este es el servicio de guaguas. De todas maneras, pueden verlo también en la página del Ayuntamiento, villademoya.es, y también en las redes sociales como el Facebook Villa de Moya. Ahí está ese horario para que no se pierdan esta noche especial en nuestro municipio, comenzando las fiestas en honor a San Antonio de Padua. Estará Pastora Soler y esa noche latina esperándoles en nuestro municipio. Y el día 29 comienzan las fiestas en honor a San Antonio de Padua con la lectura del pregón a cargo del cura párroco de nuestro municipio, de la iglesia Nuestra Señora de Candelaria, el reverendo don Roberto Rivero, será el encargado de leer ese pregón y dar la entrada a nuestras fiestas de este año 2026. Será a las 20 horas en la Plaza de Tomás Morales, y también informarles que Radio Moya, como ya es habitual, todos los años conectamos en directo para que lo puedan escuchar las personas que por cualquier motivo, no, sobre todo de salud, no puedan estar presentes en esa Plaza de Tomás Morales. Y además también vamos a retransmitir en directo el concierto conmemorativo del 125 aniversario de la agrupación musical Cumbres y Costas, que será después de la lectura del pregón. Por otro lado, también les informamos que llega el torneo Fútbol Sala Junior San Antonio 2026, una de las citas deportivas más esperadas del verano, que ya está aquí. Será del 16 al 26 de junio aquí en la Villa de Moya, Gran Canaria, categoría Junior, 18 años. Las plazas son limitadas y tienen que hacer su reserva en tureservaonline.es. Reúne a tu equipo y prepárate para disfrutar de grandes partidos, emoción y el mejor ambiente deportivo. Más información en la Concejalía de Deportes llamando al 928-511-255, extensión 400. Y de esta manera ponemos el punto final a la información desde la Villa de Moya, deseándoles que tengan un feliz miércoles.
1: La aldea de San Nicolás ha sido el escenario de un encuentro institucional y musical destinado a fortalecer los lazos culturales y humanos entre el municipio aldeano y Asturias. El acto reunió a representantes del Consejo de Sariego, del municipio asturiano de Navas y de la aldea de San Nicolás, junto al coro errante del Consejo de Sariego y la banda de música Pasión de la Aldea, dirigida por Isidro Rodríguez. Durante la jornada se realizó un intercambio de presentes entre ambas delegaciones como gesto de hermanamiento y reconocimiento mutuo. Los participantes coincidieron en la importancia de mantener este tipo de iniciativas que favorecen el intercambio artístico y refuerzan los vínculos históricos, sociales y también afectivos entre Canarias y Asturias. El Centro de Mayores de la Aldea celebrará mañana el Día de Canarias y lo hará con actuaciones folclóricas, música tradicional y una degustación de comida típica de nuestra tierra. Valleseco celebró el pasado viernes su hermanamiento con Teror. Por otro lado, el municipio se convirtió, con la cuarta feria regional de Sidras, en el epicentro gastronómico de Canarias. Informa desde Radio Valleseco, Ulises García. Hola compañeros, saludos.
4: Saludos, Epi, saludos a los compañeros y compañeras de Redacción Noroeste y saludos también a quienes nos escuchan. Volvemos desde Radio Valleseco y, como adelantábamos en titulares, Valleseco acogió el emotivo acto del 25 aniversario del hermanamiento con Teror. Estos municipios podrán tener administraciones distintas, pero seguirán siendo siempre pueblos hermanos unidos por la historia, la memoria y el corazón de su gente. Y es que la Plaza de San Vicente Ferrer, en Valleseco, se convirtió en la noche del viernes en el escenario de una de las citas más emotivas vividas entre los dos municipios, con motivo de la conmemoración del 25 aniversario de su hermanamiento institucional, una relación histórica y sentimental que hunde sus raíces mucho más allá de la firma oficial rubricada en 2001. El acto, celebrado dentro de las fiestas del Huevo Duro, reunió a las corporaciones municipales de ambos ayuntamientos, exregidores, colectivos vecinales y culturales, así como a numerosos vecinos y vecinas que llenaron la plaza en una velada marcada por la emoción, la memoria compartida y el orgullo de pertenencia. La noche, que estuvo presentada por el verseador y comunicador Geray Rodríguez, quien condujo un encuentro cargado de simbolismo, música y tradición popular, acompañado por las actuaciones de la Parranda El Lebrillo y la agrupación folclórica Los Labradores. Durante su intervención, el alcalde de Valle Seco, José Luis Rodríguez Quintana, recordó los orígenes históricos de esta unión entre ambos municipios y destacó el valor del hermanamiento como símbolo de convivencia y de cooperación institucional. El hermanamiento fue un acierto de primer orden y hoy seguimos compartiendo aquel sentimiento que nació en 2001 gracias al impulso de personas que entendieron que Teror y Valle Seco debían seguir caminando juntos, señaló el regidor vallesequense. Quintana recordó además que Valle Seco siempre seguirá siendo hijo de Teror, rememorando la histórica vinculación administrativa y sentimental entre ambos municipios desde la segregación de 1842. Asimismo, destacó que a pesar de tener administraciones independientes, siempre nos consideramos personas de un mismo pueblo, porque somos la misma madre, la Virgen del Pino. El alcalde vallesequense también quiso poner en valor la cooperación permanente entre ambas instituciones y la estrecha relación humana existente entre vecinos y vecinas. Los municipios de Valle Seco y Teror siempre han compartido servicios, ayuda mutua y cercanía institucional, independiente del color político de sus corporaciones, afirmó. Uno de los momentos más simbólicos de la noche fue el intercambio institucional de presentes entre ambos ayuntamientos. El Ayuntamiento de Teror entregó una pieza conmemorativa con el corazón del 25 aniversario del hermanamiento, con las fechas conmemorativas de la historia, mientras que Valle Seco obsequió a Teror con la escultura ofrenda de escultor Félix Reyes, que representa a una joven con una manzana en las manos. Obra emblemática vinculada a la identidad agrícola y humana del municipio. Le entregamos a Teror lo más hermoso que tenemos, que es la tierra y la amistad, expresó emocionado José Luis Rodríguez Quintana durante el intercambio. Por su parte, el alcalde de Teror, José Agustín Arencibia García, subrayó que hoy nos venimos solamente a recordar una firma realizada hace 25 años. Hoy celebramos el cariño sincero entre dos pueblos que nunca han sentido que fueran distintos. El regidor terorense destacó que este hermanamiento no nace de la casualidad, sino de una historia compartida que ha permanecido viva generación tras generación, señalando que Teror y Valle Seco comparten camino, tradiciones, familias, costumbres y una misma manera de entender la vida. Arencibia tuvo además palabras de reconocimiento hacia los exalcaldes Juan Salvador León y Juan de Dios Ramos Quintana, impulsores del hermanamiento oficial en 2001. Representan una forma noble de hacer política, la que entiende que los municipios avanzan más cuando caminan juntos, destacó. Asimismo, reivindicó el valor de la cooperación entre los pueblos de las medianías y del norte de Gran Canaria. Sabemos de solidaridad, de compartir y de ayudarnos en los momentos difíciles. Cuando Teror y Valle Seco se encuentran, uno siente que está en familia. La velada contó además con una destapada participación de la juventud de ambos municipios, invitada por Geray Rodríguez, quien quiso convertir el acto en un homenaje al relevo generacional y al futuro compartido entre ambos pueblos. Dalia, Laura, Andrea, Erika, Javi, Albina y Cristian protagonizaron uno de los momentos más emotivos de la noche recitando décimas dedicadas a Teror y a Valle Seco, poniendo voz a la historia, las tradiciones y el sentimiento de hermandad que une a ambas localidades. Y cambiando de tema, Valle Seco bate récords y consolida la cuarta Feria Regional de la Sidra como el gran escaparate gastronómico de Canarias. Más de 2.000 huevos repartidos en una jornada histórica para la sidra y la gastronomía canaria. Miles de personas llegadas desde diferentes puntos de Gran Canaria, así como visitantes procedentes de Asturias y País Vasco, abarrotaron el pasado domingo el casco de Valle Seco para disfrutar de una edición histórica de la cuarta Feria Regional de la Sidra de Canarias y de la tradicional fiesta del huevo duro, dos eventos que volvieron a convertir al municipio en el epicentro gastronómico y sidrero del archipiélago. Uno de los aspectos más destacados de esta cuarta edición ha sido el importante papel que desempeñan las mujeres en el crecimiento, la innovación y la consolidación del sector sidrero canario. Cada vez son más las mujeres vinculadas directamente a la producción, comercialización, promoción o transformación de la sidra, liderando proyectos empresariales, impulsando nuevas líneas de innovación y aportando una visión moderna y sostenible a un producto profundamente ligado al territorio y al sector primario. La presencia de productoras elaboradas y emprendedoras durante toda la jornada, volvió a demostrar que el futuro de la sidra en Canarias también se escribe en femenino, convirtiéndose en una pieza clave para seguir posicionando a Valle Seco y al archipiélago como referentes gastronómicos y agroalimentarios dentro y fuera de Canarias. La iniciativa ha contado con la financiación del programa Financia Dinamiza Rural, impulsado por el Gobierno de Canarias a través de GMR Canarias y de la marca Volcanic Experience, además de la Consejería de Presidencia del Cabildo de Gran Canaria, y ha sido organizada por el Ayuntamiento de Valle Seco. Una jornada que estuvo marcada por un ambiente festivo y familiar, también multitudinario, donde la sidra, la gastronomía de kilómetro cero y las tradiciones populares fueron protagonistas absolutas. Desde primeras horas de la mañana, el recinto ferial y la plaza de San Vicente Ferrer registraron una afluencia constante de visitantes, agotándose numerosos productos antes de las 2 de la tarde. Los más de 1.500 pinchos elaborados por diferentes restaurantes y bares del municipio y repartidos por el alumnado del IES Bañaderos fueron consumidos en su totalidad antes de media tarde, confirmando el éxito de una feria que continúa creciendo edición tras edición. En cuanto a la sidra, pues volvió a situarse en el centro de todas las miradas. Sidras Tuscany registró una demanda constante durante toda la jornada, mientras que Lagar de Valle Seco volvió a demostrar por qué es una de las grandes referencias del sector, avalada por más de 25 premios nacionales e internacionales. También despertaron una enorme expectación las innovadoras elaboraciones del Valle Secreto, el proyecto impulsado por Antón Delgado, que sorprendió al público con sidras aromatizadas de higo, kiwi o de limón, apostando por la investigación, el desarrollo y nuevos formatos vinculados a la manzana canaria. Uno de los grandes fenómenos de esta edición fue el vermut elaborado a base de sidra presentado por Sidra Fierro. Las 200 botellas de sidermut previstas para la feria se agotaron prácticamente durante la jornada, generando una enorme expectación entre el público asistente. José María Denis Fierro, responsable de Sidra Fierro, destacó el impacto que ha tenido esta innovadora propuesta. El no vermut de Canarias, como decimos nosotros, ha sido toda una revolución. No esperábamos esta aceptación. Todo el mundo venía preguntando por él porque lo habían escuchado en radio o visto en televisión. Cada persona que probaba acababa reservando una botella. Denis Fierro aseguró además que la Feria Regional de Sidra de Valle Seco es el mayor escaparate que tiene actualmente la sidra canaria. Hemos participado en muchas ferias, pero ninguna tiene esta respuesta del público. Ver a tanta gente disfrutando de nuestras sidras, incluso visitantes llegados desde Asturias o País Vasco, es un auténtico orgullo. La representación regional volvió a marcar esta cuarta edición con la presencia de sidras procedentes de Tenerife y de La Palma, entre ellas las elaboradas por Castro y Magán y la sidra La Mirla, considerando el carácter autonómico de una feria que continúa creciendo y posicionándose como referencia del sector sidrero en Canarias. La gastronomía local y los productos de cercanía tuvieron igualmente un papel destacado. Los quesos artesanales de quesos Cardona sorprendieron especialmente con variedades afinadas con sabor a sidra, mientras que la miel artesanal de la marca Macaronesia volvió a conquistar al público por su calidad y su autenticidad, convirtiéndose en otro de los productos más demandados de la jornada. La tradicional fiesta del huevo duro volvió a reunir a miles de personas en la plaza de San Vicente Ferrer. Más de 2.000 huevos fueron repartidos gratuitamente por Tito Santana, Beatriz Quintana y Dunia Reyes, todo ello acompañado de sidra de Valle Seco, mientras que el público disfrutaba de las actuaciones de Los 600, Qué Chimba y Las Chicas Melodía en una jornada cargada de tradición, convivencia y ambiente festivo. Y con eso nos despedimos desde Valle Seco por el día de hoy, no sin antes desearles que pasen un maravilloso miércoles.
1: El presidente del Cabildo, Antonio Morales, junto al consejero de sector primario, Miguel Hidalgo, visita hoy la sede de la Federación Provincial de Cofradía de Pescadores de Las Palmas, ubicada en la Cofradía de Pescadores de Agaete, y con el objetivo de conocer de primera mano la situación y las principales demandas del sector pesquero.

La cofradía de pescadores agrupa actualmente a 9 cofradías y una cooperativa pesquera de Gran Canaria, Fuerteventura, Lanzarote y La Graciosa, representando a profesionales vinculados a la pesca artesanal y tradicional del archipiélago. Durante el encuentro se abordarán las necesidades del sector y la importancia de seguir reforzando el apoyo institucional a la actividad pesquera y al desarrollo económico ligado al litoral canario. Agaete celebra el Día de Canarias con la presentación oficial de la agrupación folclórica cultural Berbique en un acto en la Plaza de la Constitución a partir de las 8:30 de la tarde. La agrupación nacida en el Valle de Agaete pondrá música a un día muy especial en el archipiélago. El Ayuntamiento agaetense invita a la ciudadanía a participar de este evento este próximo sábado y celebrarlo con la música de nuestras islas. Y avanzar que el Valle de Agaete acogerá el 3 de junio la Romería Escolar, un encuentro colectivo de escuelas rurales que reunirá alumnado y comunidad educativa de Agaete, Galdar y Santa María de Guía. La cita comenzará a las 10 de la mañana desde el Seib Ana Betancor Estupiñán y estará centrada en la promoción de las tradiciones y la cultura popular canaria. En la Villa de Firgas, el Ayuntamiento pone en marcha la ludoteca infantil y los nuevos servicios del plan Corresponsables, con el objetivo de apoyar a las familias en el cuidado de menores y favorecer la conciliación familiar, personal y laboral. El proyecto, gestionado por la Concejalía de Política de Igualdad y ejecutado por el AMPA La Berrera, se desarrollará del 22 de junio al 31 de julio en el SEIP Villa de Firgas. Una iniciativa que va a incluir actividades de animación, psicomotricidad, manualidades y ocio educativo en un entorno seguro y con personal cualificado. Además, las familias podrán acceder al servicio de acogida temprana entre las 7 y las 8:30 de la mañana y las actividades de ocio y tiempo libre de tarde entre las 3:30 y las 5:30. Las inscripciones ya se encuentran abiertas y las plazas estarán sujetas a criterios de prioridad establecidos en el programa. Y el municipio de Artenara celebrará los días 29, 30 y 31 de mayo las fiestas en honor a San Isidro Labrador con un amplio programa de actos culturales, religiosos y tradicionales. La programación incluye la romería y ofrenda en honor al patrón de los labradores, actuaciones musicales, verbena y eventos vinculados a la cultura popular canaria. Además, durante el fin de semana se desarrollarán muestras de artesanía, juegos tradicionales, exhibiciones de oficios y degustaciones gastronómicas en una cita que busca poner en valor las tradiciones y la identidad de la cumbre Gran Canaria. Hoy veremos el cielo poco nuboso en general, con intervalos nubosos en costas norte, más compactos a primeras y últimas horas, calima ligera que remitirá al final del día. Temperaturas en descenso moderado, localmente notable en las máximas de zonas de interior. En costas, el viento soplará de componente norte, inicialmente flojo, arreciando a moderado a lo largo de la jornada, con algún intervalo de fuerte en vertientes orientadas al este y oeste de las islas montañosas, flojo de dirección variable en medianías y del oeste de moderado a fuerte en las cumbres, según la previsión de la AEMET.

Agaete mantiene viva la huella de Tomás Gómez Bosch, fotógrafo y pintor que inmortalizó algunas de las figuras pues más destacadas de la intelectualidad canaria de principios del siglo XX durante sus estancias en la villa. Hacia 1915, Agaete se convirtió en refugio creativo para escritores y artistas vinculados al modernismo canario y fue allí donde Gómez Bosch captó escenas de gran valor histórico y humano gracias a la cercanía que mantenía con sus protagonistas. Entre ellas destacan las imágenes, las fotografías de Alonso Quesada y Tomás Morales compartiendo momentos en el Puerto de las Nieves o los retratos de Leonor de Armas, esposa del poeta e inspiración de alguno de sus versos. Lejos de limitarse a documentar una época, Tomás Gómez Bosch dejó un valioso testimonio visual sobre la dimensión más cotidiana y cercana de quienes marcaron la literatura y la cultura de Canarias. Actualmente, el archivo fotográfico de Gómez Bosch, custodiado por la CEDAC, constituye una fuente fundamental para comprender la memoria cultural de la isla y el papel que Agaete desempeñó como punto de encuentro artístico e intelectual.

Y así con memoria y fotografía, las imágenes inmortalizadas por el fotógrafo y pintor Tomás Gómez Bos en Agaete, cerramos el informativo de hoy en esta edición de miércoles 27 de mayo de 2026. Gracias por escucharnos, que tengan un buen día. Saludos.

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1: 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Así que eso no es nada malo. 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
2: Seguimos en la sintonía de Radio Teror. Vamos ya con nuestro espacio de Palique. Vamos saludando a nuestros compañeros. Juan Pedro Acosta ya está en los estudios. Buenos días, Juan Pedro.
3: Buenos días. ¿Tienes el volumen hoy tuyo?
2: Súper alto, ¿no? Se me oye...
3: Ahora menos.
2: Ahora mejor. ¿Y a ti qué tal? A ver cómo se te oye a ti.
3: Ah, no lo sé, mira.
2: Ahí, estupendo, con ese vozarrón que trae usted, caballero.
3: Tiene la voz que tengo.
2: Lola María Acosta también, buenos días.
4: A ver que no tiene micrófono Lola María. A ver, Lola, háblame.
5: Buenos días.
2: Ahí. Es que me los han cambiado casi todos, compañeros, pero bien, bien, bien. A ver.
3: Por lo menos la voz. Ahora sí me oigo. Con eco. ¿Ahora tú ahora?
5: Hola.
2: Bueno, se le escucha. Que es lo importante. ¿Qué tal? Miércoles estupendo que tenemos hoy aquí, ¿no?
3: Después de estos días, de un par de días de calor que hemos tenido, bueno, el lunes fui yo para arriba para San Vicente y aquello ardía, Valle Seco de la fuego pegado, pero bueno, estaba bien. Habilitaron una zona nueva para la feria. La feria antes la hacían por allá, por donde estaba el auditorio. Ahora no, ahora justo por donde hicieron los baños y esa cosa, se entra por allí y hay un espacio ahí atrás enorme que llega hasta abajo, hasta por detrás del cine.
5: Estupendo.
3: Hasta por detrás del cine, enorme. Y ahí han hecho los muelles de descarga para los animales y todo. Montado. Y le pusieron un piso de eso como de grava o cosas de esas. Y todos los animales a la sombra, los que estaban a la sombra, bien, los que no les pusieron una sombra.
5: Claro, pues porque si estaba el tiempo así,
3: les habilitaron unas sombras allí y estaba, bueno, y había oye, comparado con otros años, habían bastantes animales, más que el año pasado, pero un rato más. Y después hicieron un concurso de ordeño. Yo no había visto nunca ordeñar tan deprisa en mi vida, porque se ponían 3, 4, 5 cabras ahí con cronómetro.
5: Sí, claro.
3: Con cronómetro y después para medir la leche que que le sacaba. Y
5: sí,
3: no sé, no sé si a una cabra le sacaron en dos minutos, 4 litros de leche, la salvaban, me pareció, con 3 o 4 litros, había una cantidad de gente impresionante, más gente de otros años en San Vicente, por primera vez.
5: No estaba entero.
3: el año pasado había mucha menos gente que este año, no sé por qué. Pero está animada la fiesta.
5: Yo no estaba entero y ya digo que no la seguí por el Facebook, como digo yo.
3: Nosotros siempre cogemos la guagua. La guagua nos deja ahí en la misma entrada y después estamos ahí por la mañana.
5: Sí, sé que van todos los años a comerse el huevo duro
3: y después posteriormente agarramos la guagua otra vez por abajo y venimos, pero estaba bien, había ambiente, lo que hacía mucho calor.
5: Yo cuando vine fue ayer por la tarde, pero que dice que también el día de ayer había estado fuertísimo.
3: Sí, sí.
5: Calor, no sé.
3: Ayer estuvo fuerte, pero ya empieza a aflojar por lo visto.
5: Sí, según
3: empieza a aflojar hoy, mañana y cosas de esas.
5: Yo me fui desde el viernes por la mañana hasta hoy. Bueno, hasta ayer.
3: Está bien. Ahora venía caminando por la plaza para acá y observo que han abierto una nueva cafetería.
5: Sí, vi que la pusieron en el Facebook.
3: Se llama La Mariana.
5: La Mariana.
3: Oye, yo estuve allí, no tomé café porque no me da tiempo, porque venía ya a caminar por
5: la
3: radio.
5: Lo tomamos de paso para allá.
3: De paso para allá. Y tiene 4 mesitas fuera y está bonito por dentro, está mono.
5: Yo pasé tan rápido que ni miré para allá porque fui a lo de la lotería y no miré ni para allá porque ya se me hacía tarde.
3: Está muy bien, está bien aquello por dentro. Tiene unas mesitas también dentro,
5: sí,
3: como 4.
5: Sí, ellos estaban esperando para conectar los baños y todo, que fue la obra que se hizo.
3: En principio es como una cafetería.
5: Sí, pero lo tienen lo mismo de los
3: claro, eso alquilaron todo el local completo. Sí.
5: Los pachingles, como estaban poniendo en el
3: bueno,
5: en el Facebook, eran los pachingles.
3: El bar de los pachingles, que más. Pachingles fue cuando entró Ramón y Ignacio Pachingles, pero el bar de toda la vida fue el bar de Dominguito.
5: De Dominguito.
3: Que era el padre de los el padre de los que llamados sí, pañingles, que le decían pañingles.
5: Y entraba ahí y la peste tiraba uno
3: para atrás. Era un varillo de esos de mala muerte, de la época de antes, lo que había en aquella época.
5: Y ellos pero, eran más guarros que no veían. Bueno, pero la gente que iba a beberse un ron y todo eso le cataba. Y no, y después tenían
3: las mesas para jugar a la baraja, tenían un futbolín. Yo me voy a jugar ahí el futbolín un montón de veces. Y ahora no, pero está habilitado y lo dejaron guapo, está bonito. Bueno, pues otra terraza más en la villa, pues uno más.
5: No, pero el otro día vi que no sé si es que rodaban las mesas y tal, que los entierros entraron por delante, como antiguamente.
3: ¿Por la calle principal? Sí.
5: Al mediodía, que nosotros íbamos para uno, y el de la tarde también entró por la plaza.
3: ¿Por la calle principal? Bueno, pues me imagino.
5: Es que por donde tienen que entrar, porque tienen que entrar por detrás o por debajo. Tienen que entrar de frente.
3: Ahora vi también que ya empezaron, y eso ya lo sabían porque lo habíamos visto ahí cuando tuvimos la reunión con el alcalde, empezaron las obras delante del hotel Palacera esa que van a hacer.
5: Ah, sí, pero pues, que dice que empezaban de la Caixa para acá y empezaron de aquí para allá, pero lo vi la semana pasada.
3: Pero allá hicieron un hoyo allí, un hoyo cosa seria.
5: Tienen que hacer un hoyo por cantaría y todo
3: un eso. Un hoyo cosa seria. Yo estuve mirando y Dios, tremendo hoyo. Precisamente cuando iba a coger el lunes, cuando íbamos a coger la boba para ir a seco, miramos, porque le pusieron un vallado de eso exterior.
5: Sí, sí, lo tenían desde la semana pasada, desde el lunes empezaron. El lunes pasado creo que fue cuando empezaron.
3: Me imagino que será rápido el tema de las obras, porque aquí para el hotel no, porque no le afecta, pero los otros que son negocios, son comercios, el del Encuentro y el de Sara, la Caixa tampoco, porque la gente que va al banco si no entran por un lado, entran por la ventana.
5: Pero no, yo cuando vine la semana pasada y el de Concha le dice que empezaban de allá para acá, pues empezaron de aquí para allá.
3: Eso es lo que nosotros oímos, ¿no?
5: Ellos dijeron que empezaban por la Caixa, porque Ana se lo preguntó, dice, ¿y eso qué es lo que van a hacer? ¿Van ahora a dejar eso? No sé qué, y dice, no, se empieza primero de allá para acá y tal, no sé qué, y se va cerrando conforme se vayan haciendo los no sé qué,
3: claro,
5: se vayan conectando.
3: Me imagino, claro, porque no, lo que no pueden es dejar esos negocios mucho tiempo.
5: Hombre, mi entrada también, mujer, hombre, ya no tengo puntal en la puerta. ¿Ya
3: te lo arreglaron ya?
5: Están en ellos.
3: Ah, pero bueno.
5: Ya no tengo puntal en la puerta.
3: Ay, te has quedado sin puntal.
5: Me he quedado sin puntal. Después de 16 años, casi 17, me he quedado sin puntal.
3: El puntal. Tal estaba yo para jubilarse.
5: No, pero mira que aguantó, porque mira que mantuvo la piedra hasta última hora, porque la piedra que estaba manteniendo no la pudieron sacar.
3: Ah, estaba
5: porque dura. Estaba metida en la pared, que lo que yo le dije, es que si sacan esa piedra, casa se viene abajo.
3: Se viene todo abajo, claro.
5: Porque tenía todas las piedras metidas una dentro. Ah. Por allá no tanto, pero por acá estaba metida dentro de la pared.
3: Claro, es que como se hacían antes las obras, encajonaban una dentro de la otra para que se mantuviera. Tú sabes que los romanos hacían todos los acueductos y todas las historias sin poner cemento. Encajonaban de tal manera las piedras que no se movían después de 20 siglos.
5: No, pues ya ahí tenemos, ya, más o menos, ya tienen ya la altura. No me fijé a cuándo salí, si estaban poniendo, porque creo que estaban ya poniendo las telas y tal, faltan calar y demás.
3: Pues nada.
5: Y a ver si compramos una canaleta, se lo dije a mi vecino, a ver si compramos una canaleta, ponemos... Esas anchas para la parte de frente, que están un montón de cables ahí feísimos. No era una canaleta.
3: Taparlo con una canaleta ancha.
5: El trozo que coge la otra, la puesta un poquito más, porque después metros. del otro lado tiene como unos nudos grandes que no los puedes meter en la canaleta, pero hasta ahí. Y el otro lado, pues ponerle una canaleta ancha y dejar todos los cables dentro.
3: Todos los cables tapados.
5: Porque está feo, están feísimos los cables aquellos.
3: Yo tengo por el frente de mi casa unos cables de telefónica del tamaño, del ancho de un brazo, que son de cobre, que no funcionan, no están sin funcionar. Entonces yo le dije que había uno que me estaba afectando porque tiene un gancho ahí, me estaba afectando a la esquina de mi casa, que se arrancó y me estaban entrando humedades y cosas de esas por esa esquina. Vinieron los de telefónica con una radial de esas, cogen el cable ese, los dos cables gordos, pero digo gordos como un brazo, los cortaron. Cortaron de ahí hasta el poste, que dice que la parte que tenía peligro. Y ahora, todo ese cable va por el frontis de mi casa, por el pedal, que no está haciendo nada porque está cortado con una radial, los dos. Y ahora digo, bueno, y ahora este cable dice, no, eso es otro equipo. Nosotros venimos a quitar el peligro y ahora, quéjese usted de nuevo a Telefónica para que vengan y le quiten los dos masicotes, porque ahora ya todo va por un cablillo ahí del tamaño de que es la fibra óptica, todo va por ahí. Entonces el cobre, que aquello Ahí quitaron un tramo entre mi casa y el poste que puede tener, ¿qué es? Te puedo exagerar, 10 metros, 10, 12 metros.
5: Un montón de dinero.
3: ¡Bum! Cuando cayó, lo hincaron abajo, eso sonaba. Pero es que de la esquina de mi casa hasta donde baja después, baja para el suelo, para el piso de la calle Correo, porque hace así y baja por mi casa, después baja a la calle Correo para abajo. Hay por lo menos 15 metros más de quirimbola de esa, o sea, de cable de ese gordo, que es. Pero es puro cobre, ¿eh? Eso es topo, porque está cortado, lo cortaron con una radial.
5: Yo digo que yo cuando veo esos cables así, le mira, nosotros mismos lo ponemos
3: pues ahora
5: una canaleta y se queda más bonita la orfanita.
3: Ahora estamos peleando telefónica para que me vengan a quitar eso y a ver si también porque para arreglarme los daños que ha causado aquí, porque ahí tiene una raja la pared.
5: Ya,
3: entrando la humedad. Dice, no, eso es otro equipo de bañilería, no sé si telefónica lo arreglará o no lo arreglará. Total que vamos, lo iba a hacer hoy o mañana, contactaré con mi seguro, con el seguro de mi casa, que no es que me lo vayan a arreglar ellos, para que le reclamen, claro, le presenten la reclamación a Telefónica, que me la arregle Telefónica o me la arregle al seguro y se lo cobren a
5: otro. Se lo cobren ellos.
3: Porque ya, visto, como
5: y
3: son
5: la,
3: tan...
5: Y lo de la caída de todo aquello, que es nada.
3: Eso es nada. Hoy acabo de presentar un escrito hoy en el ayuntamiento, porque...
5: ¿Había unas ayudas para...?
3: Yo no sé, el tema es las ayudas. Presenté un escrito porque ayer estuvo por allí un arquitecto, ya habían estado un arquitecto, un aparejador, y dice que aquello hay que arreglarlo como sea, porque en caso de futuras lluvias que pueden venir, se viene abajo, no, está afectándose al muro de hormigón del solar de Mari Carmen de abajo, claro. Y al otro, o sea que puede venirse aquello, hay peligro de que eso, no, ahora mismo mientras no llueva, no, pero si vuelve a llover, esas filtraciones de las tierras y tal. Entonces el arquitecto que vino, un arquitecto de... vinieron dos arquitectos y un aparejador y me dijeron, dice, en cualquier caso hazle un escrito al ayuntamiento comunicándoles la situación para que ellos a ver qué soluciones proponen o por lo menos si ellos tienen que requerir al vecino causante de la cuestión para que lo solucione cuanto antes y tal. Que en principio está todo el mundo con buena voluntad, pero a la hora de gastar las perras la buena voluntad se va a misa
5: y el tiempo va pasando
3: y el problema lo tengo yo. Claro, no solo que tengo un montón de terreno afectado, porque son por lo menos más de 200 metros afectados, que están inundados. La caseta de aperos mía, con todas las herramientas que está metida debajo de todo eso, porque las tierras cayeron todas encima, pero es que la tierra, al caerle todo ese peso de agua, se vino abajo un poco la tierra y presionó contra el muro de hormigón de abajo, y la cosa está complicada. A ver si entre todos y buena voluntad para no tener que, porque claro, todas estas cosas, si después no se arregla, hay que ir a parar a jugar, y eso entonces ganas de morirse en el intento, pero bueno, si no queda otra, habrá que hacer lo que vamos a hacer. Pero bueno, pero
5: primero tienes que mirar eso, porque el tiempo va pasando.
3: Claro, ¿no? Y los inviernos vienen enseguida y ya dicen, no llueve. De acuerdo, ahora mismo va bien, ahora mismo estamos en verano, pero ahora es el momento de arreglar todo eso. Por lo menos solucionar la parte importante del problema, que es quitarlo.
5: Es precisamente cuando se seque la tierra, cuando se puede quitar más fácil.
3: Porque allí se puede, de alguna manera no está cómodo, pero se puede meter en una máquina no muy grande, un tractor
5: claro,
3: no muy grande, que la ponga arriba una grúa y trabajen ahí y tal, porque claro, hay problemas que no hay empresas constructoras que se metan en esos problemas y tal, pero habrá que buscarlo. De alguna manera hay que buscar la solución. Pues vamos a ver, en eso estamos.
5: Entonces, por lo mío, mi vecina es que había pedido una ayuda para la casa de ella, y después al final había puso así la entrada, resulta que para la casa de ella no se la dieron, pues se la dieron para la entrada el año pasado. Pero han ido aumentando la fecha, porque la gente en el 2025 no pudo hacer las obras, porque no tiene a nadie que se las haga. Y yo digo una cosa. Si yo pido una ayuda es porque no tengo dinero. Pero como yo le dije, yo tuve que pedir el dinero y darle la mitad de lo que tenía que trabajar para que el contratista me hiciera la obra.
3: Es
5: porque
3: si
5: nadie
3: no
5: está dispuesto a invertir 11.000 euros para cobrar cuando termina la obra, porque todo el mundo no tiene medios para eso.
3: No, además las constructoras están todas las empresas... La grande, la chica y la de en medio, están todas muy quemadas del tema de la administración.
5: Entonces,
3: la administración paga, sí. lo paga tarde y mal, y la gente no está por aguantar esa historia. Entonces, ¿qué pasa? Tú pides porque no tienes perra, y después, para que te lo haga, tienes que pedir, además, prestado, pedir favores para poder...
5: Yo me iba a ver que no, o sea, que ya yo llegaba a final de a mediados de año y yo no encontraba a nadie que me la hiciera, y yo tuve que pedir la mitad para dársela al contratista. Y el contratista dice, no, yo me arriesgo. Y lo mismo que le dije yo al contratista, yo también me arriesgo, yo te estoy dando a ti un dinero sin la seguridad de que tú me lo vayas a terminar. O sea, que estamos arriesgándonos los dos. Yo arriesgo más que tú en un sentido, porque tú, el material que vayas a poner, por lo menos te pago yo dinero para que lo ponga.
3: En cualquiera de los casos.
5: Pero es que todo el mundo no tiene quien le preste un dinero para eso.
3: El problema de las ayudas es esa, que son a posteriori, ¿no?
5: Pero yo pienso que pueden la mitad... Y la otra mitad cuando se termine la obra.
3: Vale, María, pero hay una cosa que es la siguiente. Para hacer eso, solamente establecer una normativa y responsabilizar al que recibe la ayuda. Usted tiene una ayuda de 10.000 euros, por ejemplo. Te le vamos a adelantar 5.000, firma aquí como responsable, como que usted va a efectuar las obras en el plazo tal. En el caso de no, pues nosotros se lo vamos a reclamar por él y no le pagamos la diferencia o X. Hay cosas que se pueden hacer, pero no se hacen, no se sabe.
5: ¿Sabes? Porque, claro, la empresa ninguna te lo viene a hacer. Entonces, esta ayuda era para el 2025 y la han ido ampliando y tenía que terminar antes del día primero, no sé qué, y vinieron a hacerlo esta semana.
3: Las empresas están en general todas
5: que han adelantado bastante, la verdad, que en los días que llevan.
3: No, la empresa cuando empieza a hacer una cosa la hacen y cobran. Es normal, porque les interesa terminar, pero mira... lo hablábamos hace poco, un contrato de reforma de la casa de Osorio, que era de 1.000.000 euros, no se presentó a nadie. ¿Cuál es la razón? Muy sencilla, las empresas no se fijan de la administración, no se fijan, dice, ahí voy a invertir yo 1.000.000 euros, que es un montón de personal, un montón de máquinas, un montón de
5: material,
3: trabajo.
5: Material, de todo, que te endeudas y después si no te pagan, ¿qué haces?
3: No, sí,
5: ¿te vienes abajo?
3: Te pagarán, pero claro... ¿dónde tienes tú, qué espalda tienes tú para aguantar ese? Porque además, antes... Eso es la verdad, ¿no? Antes cogía presupuestos que pasaban a ayuntamientos o organismos públicos, los inflaba, porque como sabían de antemano que tardaban un año y pico, o sea,
5: los
3: inflaban en un tanto.
5: Estas ayudas no tardan en pagarlas, porque desde que tú presentas los papeles, y eso lo sé yo, desde que tú presentas los papeles como que la obra está terminada, y van y lo miran, el dinero está aquí en el ayuntamiento, ¿sabes? No es por pagar, que no se arriesgan a meterse en una obra. ¿Entiendes?
3: Pero esa es la
5: que
3: cuestión.
5: No se arriesgan a meterse en una obra por la sencilla razón de que, de todas maneras, tienes que invertir. Todo el mundo no tiene, por ejemplo, 11.000 euros para invertir y luego cobrar al mes o al mes y pico, porque lo tienes que invertir durante el tiempo que tienes la obra.
3: Al mes y pico, tú... Relativamente, porque después, una vez llega aquí, están las perras aquí, y en lo que el dinero, tú sabes cómo funcionan las cosas municipales, en lo que el dinero sube del piso, del piso de abajo.
5: Estuve dos meses viniendo día sí, día también, para que le pagaran.
3: Porque el dinero tarda en lo que va del piso de abajo al piso de aquí arriba, que sin intervención, que sin caja, a pagar, pasan eso, dos meses. Dos meses porque estaba de machacona.
5: Pero claro, yo se lo dije al contratista también. Yo le dije, vas a presentar la factura en una época mala. Dice, ¿por qué? Porque en el mes del pino te para todo. En el mes del pino, en ese ayuntamiento, lo normal, se para todo. Entonces, facturas, todos esos cosas. Después, si a eso le pones que la interventora no había interventora, que tenía que llegar una nueva, que no sé qué, no sé cuánto. Al final vino a cobrar en octubre, a finales de octubre. Pero bueno, era también estaba uno de machacona y de todo eso. Machacona, pero no solo porque me interesaba que cobrara él, sino que tenía que yo pagar lo que me habían dejado también.
3: Por eso digo que las cosas no son tan...
5: No son fácil.
3: La administración, no son todo fácil. Dice, no, todo el mundo, la administración, tú sabes cuál es la disculpa que siempre tiene, que las cosas de palacio van despacio, que esto tal, pero tenían que agilizar las cosas. Pero no estamos hablando de esta determinada, sino que todas las administraciones lo que hacen es poner lento todo, te lo hacen todo largo, para presentar cualquier cosa, no, presenta el escrito, ya, está. Ahora es que pasó a no sé dónde, después a no sé quién, y tú te quedas, coño, ¿por qué no puedo amarrar? No, es que es todo así. Ahora falta el informe técnico. Esa es otra de las disculpas de todos los políticos. Escudarse en los técnicos. Es que los técnicos dicen, pero bueno, ¿los técnicos para quién trabajan? Para ti o para mí.
5: Los técnicos se pasan la pelota.
3: Tú sabes el escudo. Ahora estábamos, uno de los imperfectos, de los afectados por la de la calle nueva, tú sabes que hablamos. Dice, ¿tú has visto que hayan hecho algo? Digo, ni la goma para poner, no se ha hecho nada, ni se hace nada, ni se va a hacer nada. Si lo curioso es que te dicen, sí, eso lo tenemos en estudio, pero eso lo tenemos en estudio, no sirve para nada. ¿Qué van a hacer?
5: Pues, tú te fijas cuando entras para tu casa, por la Aldea Blanca para allá, que limpiaron 2 metros de la esquina nada más.
3: ¿Nada más?
5: 2 metros. Los 3 metros que estaban al lado, los dejaron llenos de hierba a la altura de una persona.
3: Se acabó la jornada en aquel momento, seguramente. Y ahora
5: pero
3: ya
5: de
3: es más
5: larga. Manera, venir a, yo digo una cosa. Yo estuve un montón de años que limpié las calles de hierba y de todas esas cosas. ¿No vas a ir tú con una desbrozadora a quitar 3 hierbas en unas aceras?
3: No, eso no es un disparate. Una desbrozadora, eso es un disparate. ¿Sí?
5: Pringó para todos lados y las raíces están ahí. Claro. Cuando llegue el corazón de Jesús tiene hierba otra vez la calle. Hombre,
3: claro, estaría claro.
5: Entonces, hay cosas que no se entienden.
3: Pero eso, ¿quién lo manda a hacer?
5: No sé quién lo manda a hacer.
3: Me imagino que será alguien que sepa, ¿no? Porque si yo le mando a alguien a quitar la hierba, yo le digo...
5: Yo la desbrozadora hacía falta arriba en la esquina. De lo del Oli sí, porque aquello era la enredadera y toda la hierba que estaba debajo ya era distinto. Pero subir una calle que eran hierba, igual que está por la calle para allá, metes una desbrozadora, lo único que hace es un desastre.
3: No, aparte que...
5: Porque eso alas las hierbas, si no con las hoces lo sacas rápido.
3: Eso con las hoces está, punto. Eso no tiene más nada.
5: Es lo que hemos hecho toda la vida.
3: Porque es que eso está pegado a la orilla, eso está arrancando a la orilla. Y con la desbrozadora, puede ser que te cargue la desbrozadora, si es metálica, te puedes cargar la esquina porque eso va contra la pared después, eso es disparate. Pero
5: claro,
3: bueno,
5: por la acera, por todo eso. Y cuando yo salí y vi todo el patio lleno de picos de hierba, y la desbrozadora que estaba por la calle para arriba, porque yo la estaba sintiendo pensando que era en la huerta de enfrente, pero no. Era subiendo la calle, y yo le pero ¿cómo va a estar una desbrozadora quitando la hierba de una calle? De llegas abajo, lo que es la frente de Marina, lo que es la rejilla, toda llena de hierba, todo tal. Es que eso no lo hace una desbrozadora, eso lo haces tú con la mano.
3: Con la mano, uno guante y una hoja y brinca.
5: Cuando vi que cogieron 2 metros de la calle Aldea Blanca y lo otro se quedó igual, sí, dile, pero es que cuando sube la procesión eso se va a ver porque está perfectamente en la misma esquina.
3: Claro.
5: No, está feísimo.
3: Pero bueno, las procesiones.
5: Yo sé que la reunión la hicieron esta semana pasada, pero yo no estaba y no fui. Me nombraron por lo visto de la alfombra, pero yo no estaba aquí.
3: Lo que me informaron del tema de las procesiones, dijeron cómo iban a ser las alfombras,
5: sí,
3: por dónde iban a ir.
5: Y también cogieron por lo visto el mismo día lo del corazón de Jesús por lo de la Virgen y todo ese rollo, y el Cristo que viene, sí, no sé qué.
3: Pero. Eso le afecta solamente a un tramo, porque la Virgen y el Cristo...
5: La dejan en la carpa, por lo visto.
3: Vienen a la carpa.
5: A la carpa.
3: Y en la carpa van a los tronos y de la carpa van a la iglesia.
5: Sí,
3: en procesión.
5: Pero ella porque no marca sino al día siguiente.
3: Por detrás de la iglesia.
5: Eso me lo dijo Loli antes.
3: Por detrás de la iglesia.
5: Porque como yo no fui.
3: Detrás de la iglesia, después la calle Iglesia Chica, que es la esquina de allá, la de la Uracari, y va a la iglesia. Y entonces los únicos que no pueden hacer alfombra hasta que...
5: Los delante de la iglesia, más nada.
3: No, delante de la iglesia y la de la zona de Pepe Luis Guevara y Pepe Falcó.
5: Claro, pero como eso normalmente la hacen...
3: Por la mañana y la trasera de la iglesia, la parte trasera.
5: Por eso, pero que esa normalmente lo pueden hacer después, rayarla más tarde, según parece.
3: Eso es lo único que afecta, porque por lo visto lo que hace es venir en procesión, vienen desde la carpa hasta la iglesia, después la procesión del corazón de Jesús es como siempre.
5: Como
3: el
5: día siguiente
3: Jesús,
5: por la tarde.
3: En ese momento, en ese día, la Virgen del Pino y el Cristo esperan ahí en la iglesia.
5: Sí, no le queda más remedio, ¿dónde van ahí?
3: Y después, porque eso es el viernes, ¿no?
5: Sí, después el domingo es cuando ya se llevan al Cristo y se subirán a la Virgen.
3: El domingo
5: por
3: es
5: detrás.
3: El domingo hay una misa.
5: Sí, pero que...
3: Pero una misa al aire libre.
5: Ah, está
3: una
5: bien.
3: Misa que
5: con los santos, con la Virgen del Pino y el Cristo fuera.
3: Por lo que tengo entendido.
5: Como peregrinos.
3: Sacan a la Virgen y al Cristo fuera. Y entonces hacen la misa para toda la calle.
5: Me parece muy bien.
3: A mí también, sí.
5: Me parece muy bien porque así todo el mundo puede ver la misa, oír la misa y ver la procesión y ver los santos, no en la iglesia y verlo por una pantalla.
3: Esos son como. Eso vienen después, vienen los santos, vienen de haber estado con el Papa, vienen más santificados, sea su nombre.
5: Oye, mi enhorabuena a las niñas de Terror que también van a
3: dos chicas van a cantar.
5: Son las hijas de Pepe, ¿El de la farmacia?
3: Ah, son las...
5: Sí, que es, cantan en la iglesia, pero sí, tienen unas voces muy bonitas.
3: Yo sé que cantan en la iglesia, sí.
5: Lo que pasa es que una de ellas, por lo que no va a ser abuelo Pepe, porque él no puede ir a la Madrid, porque ellos iban a cantar en Madrid también, en el coro de Madrid, lo que pasa es que ella está embarazada y no puede desplazarse. Una de ellas no puede desplazarse, pero me parece, mi enhorabuena, porque... estamos representados totalmente en todos lados.
3: Ahora lo que tiene que sacar los que quieran ir a sacar la entrada para ir al estadio.
5: No, ya, ¿no? Eso está más que gastado.
3: Ya está, ya se agotó ya.
5: Juan Pedro, hace por lo menos 2 meses o más desde que se dijo que el Papa venía para acá.
3: No me digas. No, lo no, que sí.
5: Yo a mi nuera quería ir, yo le pues tiene que apuntarte, dice, ¿cómo me tengo que apuntar? Y después el otro día me dijo, dice, no, yo me apunté, no me han avisado. Yo le dije, bueno, la fecha que tú te apuntaste, eso tenía que estar más que lleno.
3: No, porque.
5: Más que lleno.
3: Me dijeron, un chico. Hijo de un amigo mío, porque mis amigos están todos jubilados. Un hijo de un amigo mío que trabaja en el aeropuerto, está en el tema de control aéreo. Uh-huh. Control aéreo. Y que incluso Iberia y no sé qué, y Air Europa y tal, ¿sí? Habían incrementado los vuelos.
5: Tienen más de 400 personas que lo están siguiendo por toda España. Lo van a seguir por toda España, hasta Canarias, a todos lados, hasta que se marche de aquí.
3: Te parece que Iberia, no sé si aumentó. 4 o 5 vuelos.
5: Pues,
3: cuatro,
5: no sé
3: cinco
5: cuántas,
3: vuelos son 1,000 personas.
5: ¿Cuántas personas están con él desde que llega a España pues hasta que se marcha?
3: Él me lo dijo como cosa curiosa. Hasta dice, no, marcha, dice, sí. Tenemos incremento de vuelos regionales, o sea, nacionales, de Madrid a aquí.
5: Oh, mi hija está cabreada porque ahora la compañera le dijo que no hay rayos el día 11. Dice, porque no hay rayos, dice, oh, porque viene el Papa. Dice, ah, viene el Papa y nosotros no tenemos que venir a trabajar al centro de salud. No te fastidies. Dice, los maestros no dan clase porque
3: no
5: viene
3: sabe,
5: el Papa.
3: No, todavía no se sabe, ¿no?
5: El consejero dijo que el colegio que le tomaron decisiones sin contar con educación.
3: Eso
5: o sea,
3: no
5: que
3: puede por ser, la zona, como
5: pues, por la zona de para allá no se va a dar clase. Dice, mi hija, yo que tengo que salir de Ingenio para llegar a Maspaloma y de Maspaloma a Ingenio. Llegaré a Maspaloma porque es temprano, pero de Maspaloma a Ingenio no sé cuándo voy a llegar, porque cuando vino no sé el cantante este que estaba que taponó todas las palmas, un concierto que se dio que taponó todas las palmas, compañeros de ella que salieron de trabajar a las 2 de la tarde llegaron a la casa Telde a las 7 de la tarde en caravana, porque no se pudieron meter por todo el sitio que se metían, era un estancamiento.
3: Además, como va...
5: Tú imagínate que va Olguiniguí.
3: Pero bueno, no creo...
5: Dice que cierra la pista.
3: Claro. Pues ya me contará.
5: Imagínate cómo será el tapón ese.
3: Pues no, lo de los colegios no estaba decidido todavía. No,
5: pues Poli en unas declaraciones dijo que puso que habían colegios que se habían tomado la decisión por su cuenta.
3: Bueno, los colegios, tú sabes que ellos tienen un
5: sí, pero tienen unos días.
3: Pero lo tienen que anunciar con antelación.
5: Claro,
3: porque ahora, por ejemplo.
5: Lo habrán anunciado ya ellos.
3: El colegio de mi hija en Las Palmas, que es el Iberia, de mi nieta, perdón, mi nieta, en Las Palmas, ahora el día Canarias es el sábado. Pues el viernes no tienen clase.
5: Claro,
3: cogieron el día ese de libre disposición. Lo cogen el viernes. Entonces,
5: no, Valle Seco dice lo que me dijo antes, dice el lunes, ¿por qué fiesta en Valle Seco? No hay colegio, ¿y por qué no voy el martes? Que eso, la abuela se tuvo que quedar con mis nietos. Dice, entonces eso se lo dijo, dice, no, lo cogieron el martes porque hay un día de fiesta que lo cogieron de otros municipios, me creo que será el martes de carnaval, seguro, sí. Y ellos no lo cogieron y lo cogen siempre el día siguiente de San Vicente.
3: Oh, bueno. Pues ahora este viernes hay colegios que, pero no son todos, por esto, unos que sí y otros que no son todos. En Las Palmas
5: son algunos.
3: Según han cogido pues, unos por lado, pero ahora
5: en
3: Papa no.
5: De policía que habían colegios que habían por su cuenta habían optado por, o sea, cogerán eso de libre exposición, pero por su cuenta habían optado no dar clase el día 11.
3: Pues nada, bueno, si el consejero de Sanidad, mira cómo hacen nosotros.
2: No, consejero de Educación.
5: Educación.
3: Me equivoqué, Poli. Hombre, estábamos hablando de colegio, yo confundo el colegio con la sanidad.
2: Sí, hay que ir al médico a veces. Compañeros, 11:30 de la mañana, Lola, Juan, Pedro, recordarles que la próxima semana no tendremos tertulia, porque Radio Teror, a partir de este viernes, inicia unas mejoras técnicas que nos van a llevar algunos días sin poder realizar nuestra programación habitual.
3: Creo que como lo vi midiendo la mesa, que van a ser la mesa más grande.
2: Habrá mesa.
3: Que van a ser una mesa más grande.
2: No, más grande no creo, porque el espacio no da para que sea más grande. Era justamente lo que estábamos analizando. El espacio es el que es y somos lo que somos. ya está.
3: Y seguimos diciendo lo mismo, que si no hay ningún espacio por ahí que sobre en el ayuntamiento para que hagan una emisora de radio, por ejemplo, como Radio Valle Seco, que es como tres veces esta.
2: Toma, ahí la lleva. Él no me deja una sin darme. Él me da
5: aquí
2: por
5: no
2: todos
5: se
2: lados.
5: Dan puntadas sin hilo.
2: Ya lo veo, ya. Compañero, bueno, gracias.
5: Feliz semana a todos.
2: San Pedro, mañana volvemos con música y poesía.
3: Perfectamente,
2: ¿verdad?
3: Así será.
2: Lola, el lunes no tendremos terror conectado, o sea que descansamos.
5: Descansamos.
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Buenas tardes, aquí comenzamos Terror Conectado. En los controles Israel Acevedo y quien les habla aquí en el micrófono, pues Mariano Borrero. En el programa de hoy tenemos las siguientes entrevistas. Estaremos en primer lugar con los chicos del Centro Ocupacional de Terror, que vienen a contarnos sus últimas vivencias. Luego tendremos a Jeremy Rodríguez, representante del Club de los Pinos Los Álamos, para hablarnos de los diferentes campus y clínicas que se van a desarrollar este verano. Y por último a Marta Tejera, coordinadora de Ludo Verano, que ya están abiertas las inscripciones y que nos contará de qué va este año. Por supuesto y cómo no, nuestro concurso, que esta semana es un vale de 20 euros para adquirirlo o consumir en el Sabrosito. Terror tiene hoy una temperatura de 25 grados de máxima y una mínima de 17. La humedad es al 58%. El viento corre a 10 kilómetros por hora. Baja probabilidad de lluvia, que será del 20%. La calidad del aire es desfavorable, con símbolo amarillo. La salida del sol fue a las 7 horas y 7 minutos y su puesta es a partir de las 20 horas y 51 minutos. Por último, la duración de la luz solar es de 13 horas 43 minutos. Pero antes nos vamos con nuestro espacio de efemérides.

Hoy día, 27 de mayo, celebramos el Día de San Agustín. Este 27 de mayo tenemos los días internacionales y mundiales de Día Mundial de la Nutria, Día de Sensibilización de la Cologenopatía Tipo 2. 1905, Guerra Ruso-Japonesa. La flota japonesa destruye a la rusa en la batalla naval de Tsukushima. 1912, mueren 65 personas y más de un centenar resultan heridas en el incendio del cine La Luz en la ciudad castellonense de Villarreal. 1931, el físico suizo Auguste Piccard realiza el primer vuelo en globo a la estratosfera hasta alcanzar la altura récord de 15.971 metros. 1952. Se firma en París el Tratado de la Comunidad Europea de Defensa, que incluye a la RAF. 1978. Se constituye en Cádiz la Junta Preautonómica de Andalucía, de la que Plácido Fernández Viaga es elegido presidente. 1993. Alfonso Sastre obtiene el Premio Nacional de Teatro. 2009. El Fútbol Club Barcelona culmina una temporada histórica al alcanzar el triplete tras proclamarse campeón de la Liga de Fútbol al ganar en la final al Manchester por 2-0. 2012. El austriaco Michael Haneke palma de oro del Festival de Cannes. 2014. El Papa Francisco afirma que el celibato sacerdotal no es un dogma y puede hablarse de ello. 2015. Son detenidos 6 dirigentes de la FIFA en Suiza acusados de corrupción. Comunicado del Club Senior Sinte de Teror. Este domingo 31 de mayo, con motivo del Día de Canarias, el Club Senior celebra dicho día con baile gratis para los socios y los que no sean pasarán por taquilla con un coste de 3 euros. Todo esto amenizado con Emilio Carisma y su música. El 18 de junio, merienda baile con los Parranderos del Sur. Este día es exclusivo para los socios del club. Y ahora sí es el momento de saludar a todos nuestros queridos oyentes que nos escuchan a través de Dial como por medio de las redes sociales.

0: Estas son las trompetas de la llamada ¿a qué? Al concurso. Un concurso que esta semana, que mañana realizaremos el sorteo de dicho concurso de esta semana y lo que fue durante la llamada de la semana pasada, de un vale de 20 euros del Sabrosito. 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Anímate y llama. Estoy esperando tu llamada, que quiero repartir el número que todos desean por Navidad en el sorteo. El número 13, quiero repartirlo, quiero darlo. Llámame. Oye, que está haciendo calorcito, que ya el salpicón de pescado, la ensaladilla rusa, la ensalada de judías a la vinagreta, eso tiene que estar yo ya. Llama. Que a lo mejor te apetece un pollito asado para el fin de semana. ¿Y algo más? Pues mira, tienes un vale de 20 euros por aquí si llamas. Si llamas, entras en el sorteo y si eres agraciado, pues te lo llevas. Mañana jueves es el último día para llamar al sorteo y de paso realizaremos dicho sorteo. Ya sabes, mañana jueves, última oportunidad y hoy también para participar en este sorteo. Qué rápido hablo y me quedo trabado. No. 20 euros del Sabrosito que sus dueños, pues oye, nos ha cedido para sortearlo entre todas las llamadas recibidas aquí en el programa de Terror Conectado. Terror Conectado que siempre está de 1 de la tarde a 2 de la tarde en directo y luego por la tarde en redifusión a partir de las 6 de la tarde. Y tenemos llamada. Hola, buenas tardes.
1: Hola, buenas tardes.
0: ¿Con quién tengo el placer de hablar?
1: Con Isabel.
0: Isabel, que nos llama desde...
1: El barrio del Pino.
0: Es del barrio del Pino. ¿Conoces el Sabrosito?
1: Sí, claro.
0: Claro que sí. Pues mira, tienes el número 14 para entrar en el sorteo. Muchísima suerte, Isabel.
1: Gracias, buen día.
0: Gracias por tu llamada. Y vamos a repartir el número 14, a ver si entra el 14, que ya quedan pocos minutos. 928-63-15-24, que estamos rifando o sorteando, según ustedes lo entiendan, un vale de 20 euros del Sabrosito. Y tenemos llamada. Hola, buenas tardes.
1: Hola. Buenas tardes.
0: ¿Con quién hablo?
1: Con Olga Ramos.
0: Olga Ramos, que nos llama...
1: Desde Los Llanos.
0: Desde Los Llanos. Es que el apellido Ramos ya me estaba sonando. Pues mira, Olga.
1: Sí, unos cuantos.
0: ¿Verdad que sí, mi niña?
1: Sí.
0: El número 14, Olga. Mucha suerte.
1: Muchas gracias.
0: Mucha suerte, que mañana es el sorteo.
1: Vale, pues muchas gracias y buenas tardes para todos.
0: Vale, muy bien. Oye, se está poniendo animado esto del concurso y queda un minuto. Corran, cojan el teléfono y llámenos. Que estamos sorteando un vale de 20 euros de El Sabrosito. Oye, ¿qué te apetece comer en el Sabrosito? Pues mira, si te llevas el vale, pues comas ahí. ¿Qué te apetece llevarte comida para llevar? Pues mira, tienes el vale y te llevas la comida para llevar. Ya sabes que llamando aquí al 928-631524 puedes tener la oportunidad de ser el agraciado de este magnífico sorteo. Y ya se está cumpliendo el minuto, ¿no, compañero? Pues sí, si no entra ninguna llamada, nos vamos con el primer tema musical. ¿O damos unos segundos para ver si entra una tercera? A ver, venga, que ya estoy aquí negociando con el compañero de controles, que vamos a dejar un par de segundos más, a ver si entra una tercera llamada. Ya sabes, 928-631524, que estamos sorteando un vale de 20 euros de El Sabrosito. 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A ver, pues nada, sentimos mucho, mañana será otro momento y también se va a realizar el sorteo mañana. Y lo vamos a ir con el primer tema musical, Si antes tuviera conocido, de Karol G.
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0: Y continuamos aquí en directo con Terror Conectado y lo hacemos con los chicos del Centro Ocupacional. En primer lugar, como derecho, Sole, como dama y como caballero, Víctor. Buenas tardes.
1: Buenas tardes, María.
2: Buenas tardes.
1: Buenas tardes.
0: ¿Cómo están llevando estos días de calor?
2: Pues ahí lo vamos a superar, lo vamos llevando.
0: Sí, sí. ¿Sabes lo que hago yo con estos días de calor? Me voy a la azotea, cojo una manguera y me baño.
1: Nosotros mucho calor hace, no si esto empieza así ahora, pero mucho calor.
0: No, pero vamos a ver, si a razón del invierno que hemos tenido, vamos a tener el verano.
1: Eso dice.
2: Yo lo dije.
0: Yo lo puedo confesar, ¿verdad que
2: yo
0: sí?
2: Yo lo dije.
0: Tú lo dijiste.
2: Yo lo dije.
0: Yo no lo he dicho, pero yo lo dije. Sí. Como Manolo Vieira, ¿eh? ¿Te das cuenta?
2: Parecía. Yo lo estaba diciendo y yo no, nunca me equivoco.
0: ¿Cómo te vas a equivocar tú?
2: Yo no soy rapet, pero
0: si,
2: yo...
0: Si tú engañas, vas a ser un santo.
1: Sí.
2: ¿San Pancracio?
0: San Pancracio. Por cierto, Víctor, hablando de San Pancracio, la semana pasada fue tu cumpleaños, te pusieron Víctor de Pancracio, para a ver.
2: Mira, no pensé que yo me llamo Víctor Manuel, dale.
0: Qué bueno, ya, qué bueno.
2: San Pancracio, ahora aquí.
0: Ahora, sí. Mira, vamos a dejar la bromita para luego después, sí. Y hablamos un poco de ustedes y del Centro Ocupacional, de todos los trabajos que han realizado, les dejo los micrófonos.
2: Nosotros vamos a hablar de... La semana pasada ya terminamos de hacer la grabación del corto. Ya en 3 días lo terminamos. Ya lo hicimos. Y lo único que te puedo decir es que es un corto alegre y un poco emocionante.
0: Ah, qué bien. No puedes decir más nada. Simpático.
2: Y cómico, sí. Puedo decir.
0: Vale.
2: Alegre, cómico y emocionante.
0: Alegre, cómico y emocionante. Tiene las tres categorías. ¿No es terrorífico?
2: No.
0: Ah, bueno. No. Pues vale, se puede ir a ver, no hay problema.
2: Hay que esperar hasta el 14 de noviembre.
0: Hasta el 14 de noviembre.
2: Perdona.
0: No, pero espérate, que el 14 de noviembre es un sábado.
2: No. Es el... ¿Qué fecha es? Es en noviembre, ¿no? Cuando
0: sí,
2: es la...
0: pero el 14 no puede ser porque es un sábado.
2: No, la fecha
1: antes
2: no la
1: será.
2: Tengo.
1: Yo no sé cuál es la fecha, María.
0: Vale. Puede que sea... Si es un jueves 12, cuenta que yo voy a ir a verlas a ustedes ahí al auditorio.
2: Sí,
0: ahora,
2: el año
0: si
2: pasado.
0: Si es un miércoles, no voy.
2: El año pasado fue un día entre semana.
0: Sí, miércoles o jueves, porque normalmente lo hacen los miércoles. Está bien.
2: La fecha no la tengo bien clara todavía, pero creo que es noviembre.
1: Para noviembre.
2: Es un encuentro de corto.
0: Uh-huh.
2: Y allí es donde nosotros podemos, donde ya puedes tú ver el corto.
0: También por noviembre, ¿no es el Terror Festival, no sé qué? Algo así parecido.
2: Pero que es antes de los cortos.
0: De los cortos.
1: No tengo ni idea.
0: No tengo ni idea, ¿verdad
2: que sí?
0: Mira, ¿y Sole qué nos puede contar, Víctor? ¿O Sole? ¿Qué nos puedes contar, Sole?
2: Pues a ella no puede contar que...
0: ¿Muchas cosas?
1: Sí.
0: Pues venga, llena los micrófonos, Sole. Atrévete.
1: En el taller estamos con Rafa también, Rafa del Pino, haciendo cosas de movimiento, de baile. Lo pasamos bien con él.
2: Estamos haciendo otra coreografía.
1: Sí, vamos a hacer otra coreografía
2: para
1: con él.
2: Para al final de cuando terminemos los talleres, pues... Sí. Ponerlo a para hacerlo para que la gente lo vea.
0: Ah, está bien. Y si les gusta, oye, que aporte.
1: Sí, a nosotros nos gusta, es muy bueno.
0: Si lo ponen en la exposición y a la gente le gusta y quieren aportar para ayudar a los chicos del Centro Ocupacional, yo qué sé,
1: para
0: ir a la playa en verano,
2: sí,
0: en la guagua.
2: Claro. Sí, claro.
0: ¿Por qué no? ¿También tienen derecho?
2: El año pasado nos fuimos a infectar y a la gente le gustó un montón.
0: Ah, por eso.
1: Sí.
2: Todo súper bien.
0: Ahí está, por eso mismo. Y valió un montón.
2: Todo eso.
1: Sí.
0: Eso es lo que han hecho nada más, pero yo veo, ¿no?
2: No.
0: Ah,
2: espérate.
0: Pues me he callado.
2: No, pero espérate. Venga, hemos ido al proyecto Suma en martes.
1: Sí.
0: Vale.
1: A baloncesto, estamos yendo a baloncesto también, que a 15 días, Mariano.
2: Sí, en martes fuimos al proyecto Suma.
0: ¿Cuántas que no estás metido?
2: ¿Unas cuantas?
1: Sí, jugado un montón de partidos ya.
2: Sí, hemos jugado partidos.
0: ¿La clasificación cómo la tienen?
2: Ah, bueno, ¿malo?
0: Más o menos.
1: A veces tira, digo, pasa la pelota.
0: Pasa la pelota, ¿verdad?
1: Y le digo yo algo.
2: Sí.
1: Sí,
2: a veces metemos, a veces ganamos, a veces no ganamos.
1: Sí,
0: yo cuando veo que alguien está haciendo la pelota, digo, vaya ni idea son ustedes.
1: Venga, pase, hombre.
0: ¿Sabes por qué digo que vaya a Nivea, Soli? Sí. Porque las pelotas de playa de Nivea son grandes,
1: sí,
0: ¿no?
1: Sí.
0: Y cuando la gente está nada más haciéndole...
1: Sí, sí, por eso.
2: Ya no.
0: Pero,
2: ya
0: son,
2: no hace.
1: Venga, venga, venga, pase la pelota.
0: Pase la pelota.
2: Oh, ya no hace.
1: ¿Y la pasa o no?
0: No, sí. Mira, ¿ves?
1: Claro.
2: ¿Y ya no hacen propaganda de eso? ¿De Nivea y eso para la playa?
0: Claro, hombre. Claro que
2: ¿no
0: sí.
2: ¿No se ve?
0: Todo lo que venga, bien recibido, ¿eh?
2: Hombre,
0: por todos nosotros.
2: Hombre,
0: ¿eh?
1: Sí, señor.
2: Está bien.
1: Mariano.
2: Claro. Eso fue martes, el miércoles con Rafa y con Vanessa, que hemos tenido el taller de Rafa y después tuvimos también yoga. Y después, pues el jueves, hemos tenido talleres que lo hacemos nosotros porque ya Tony no está con nosotros hasta que vuelva otra vez. El viernes hemos tenido pues los mismos talleres y también yoga con Vanessa. Y el lunes de, esto fue la semana pasada, y el lunes de esta semana, pues terminamos de, como te decía antes, de hacer lo del corto. El martes fuimos a lo de, el martes fuimos también a lo del proyecto, no, el martes no fuimos a los proyectos Suma, ¿verdad? No.
1: No,
2: el martes fuimos a lo de... Ah, no, el martes estuvimos, empecemos con lo de las tejas, fue, ¿no?
1: Sí, que estamos haciendo...
2: Estamos haciendo unas tejas canarias.
0: Ah, qué bien, sí. Por el día de Canarias.
1: Sí, sí, sí. Mariano.
0: ¿Qué estamos pasa empezando... mañana? ¿Pasa mañana qué? ¿Miércoles, no? ¿El sábado?
2: No, pasa mañana, no, el miércoles.
0: Tri pasado mañana.
2: Tri. Faltan tres días para mañana.
0: Eso.
2: Hoy vino un cachón, día. Este hombre.
0: Mira, como nos quedan prácticamente dos minutos nada más, sí. Víctor y Sol.
2: Mira, pues te voy a decir, vale, que la próxima semana...
0: No hay radio.
2: A no haber radio, nosotros nos vamos de juerga. Nos vamos a pasar Mateo y Pablo y Seco. Si quieres ir con nosotros, ya sabes.
1: A una, no, ya de a una finca que los invitaron.
0: Vamos a tener aquí cosas nuevas y tenemos que hacer todo esto chupi chupi para que los oyentes nos oigan mejor todavía.
2: Ah, pues entonces el próximo día que vengamos nosotros...
0: A estrenar.
2: Vamos a tener estrenamiento de Seba.
0: Sí.
2: Ah, mira qué bien.
0: Mira, Víctor y Sole, Las Palmas, fatal.
2: No me le de Las Palmas, por favor.
0: Vale.
1: De fútbol no.
0: Y mira, y el Papa que viene aquí el día 11 de junio.
1: ¿Tú ahí, Mariana, a ver Papa?
0: ¿Y? No, lo veré en televisión.
2: Yo
0: voy a estar por la noche aquí, que viene el Cristo de Telde.
1: Mejor la tele.
2: La Virgen de Telde también viene.
0: Pues vale, pues yo a las 11 de la noche del día 11 estaré esperando a la Virgen del Pino y al Cristo de Telde.
2: No, pero vamos por partes.
1: Sube para arriba, sí.
2: Pero vamos por partes. Tú me preguntaste primero por Las Palmas.
0: Sí.
2: Y después me diste...
0: Tres minutos, por supuesto, y rápido.
2: Un minuto, por favor.
0: Venga.
2: ¿Qué te iba a decir? Que tú me estás diciendo que Las Palmas fatal. Vale, Las Palmas fatal, pero Las Palmas va a subir primero.
0: Ah, tú eres positivo.
2: Es lo único que te digo.
0: Este de los míos.
2: ¿Y sabes por qué te lo digo?
0: ¿Por qué me lo dices?
2: Porque yo he dicho, y lo dije al principio de temporada, que Las Palmas subía primera después de jugar la promoción.
0: Vale, pues pero mira, no me pegue el golpe porque tenemos aquí la banda de música y los oyentes van a decir si aquí también hay orquesta. Mira, orquesta y mira, música es la que vamos a poner ahora, Víctor, porque ya no tenemos más tiempo. Sí, tenemos que hablar ahora para el miércoles 10 de junio y vamos a ver... Un cantante muy canario y a un acompañante como es Elvis Crespo.
1: Sí.
0: El tema se llama La Graciosa de Quevedo y Elvis Crespo.
1: Sí.

0: seguimos aquí en directo en Teruel Conectado. Y vamos a ir hacia el Club Pico Los Álamos para que nos hablen de los diferentes campus y clínicas que se van a desarrollar este verano, que en principio íbamos a entrevistar a Jeremy Rodríguez, pero ha cambiado las cosas y vamos a hablar con el gerente Jacob Ramos. Buenas tardes, Jacob.
1: Buenas, Mariano, ¿qué tal?
0: ¿Qué tal? ¿Cómo andamos, Jacob?
1: Bien, bien, siempre entretenido.
0: Mira, te oigo algo bajito, para que si puedes alzar un poquito la voz, mucho mejor.
1: Mira, a ver si me escuchas ahora mejor.
0: Oh, perfecto, perfecto, hombre. Es que apenas te estaba yendo, pero demasiado lejos, ¿eh? Así que mira, seguro que estarás preparando todo esto que tú estás haciendo, el Club Los Álamos, como es el campo y el clinic. ¿Qué te parece si nos habla un poquito de todo esto?
1: Mira, la verdad que estamos súper ilusionados. En 48 horas entre los dos campos, pues llevamos más de 60 niños y niñas y al final, pues, estamos súper orgullosos porque al final consideramos que año tras año la gente confía en nosotros y que preparamos también las cosas con mucho cariño para que vivan un verano inolvidable.
0: Ah. ¿Y el campo de qué va a ser? Para que más bien ya vayamos sabiendo de todo esto y, por supuesto, me imagino que esto no es gratis.
1: Correcto, mira, el campus, en este caso, el campus deportivo, el Pino Los Álamos, en este caso, al final, hace unos años, pues nos hemos adaptado también un poco a la conciliación familiar y lo hacemos en horario de mañana, de 8 a 2, realmente de 8 a 9 es una acogida temprana, que también está incluida en ese precio, y abarca desde el 22 de junio, que ya sería la semana siguiente después de las clases, hasta el 14 de agosto.
0: Vale. ¿Y esto va a ser en el Colegio Monseñor Socorro del Antiguo, por lo que yo lo estoy leyendo por aquí?
1: Correcto, es en el Colegio Monseñor Socorro del Antiguo, muchos años ya que lo hacemos ahí, y la verdad que súper bien. Al final intentamos alternar este campo, que solo era de fútbol sala en su momento, pues al final nos hemos adaptado a los tiempos y al final es un club multideportivo con muchísimas actividades que no son deportivas y súper novedosas para los niños y las niñas, y la verdad que súper bien.
0: Exactamente. Esto comprende entre las edades que yo estoy leyendo para aquí, de 4 años a 16 años, pero también, sí, exactamente, pues mira, para que dejarte hablar también, ¿qué va sobre la cuota?
1: Mira, la cuota son 50 euros semanales, ¿vale? Es verdad que hay una prescripción de 10 euros para asegurar esa plaza, y después también porque lo que nos veníamos encontrando con un problema, que a lo mejor había gente que se apuntaba y luego soltaba su plaza al final, y pusimos como esa pequeña fianza para que la gente no hiciera eso y que otra persona se quedara sin plaza. Y son 50 euros semanales y luego también tenemos un descuento para los segundos hermanos y posteriores. Es decir, es un descuento de 10 euros semanales. La cuota, al final, si vienes al campus completo, pues creo que salía como unos 350 euros en total, ¿vale? Porque también después regalamos la última semana del campus.
0: Exactamente. Aquí veo también que también sale como desayuno también. ¿Dan desayuno a estos chicos?
1: Correcto. Te viene incluido el desayuno, viene incluido todas las actividades, las salidas. Tenemos excursiones a diferentes sitios. Tenemos colaboraciones con otra escuela infantil con la que hacemos varias excursiones. Tenemos senderismo, tenemos orientación, tenemos piscina todas las semanas. La verdad que no van a tener tiempo para aburrirse.
0: Exactamente, sí, que van a tener hasta cursillos de natación para aquellos que no sepan nadar o tengan miedo al agua, por ejemplo, y quieran quitarse ese miedo, esa cosita que tiene de recelo hacia lo que es meterse en una piscina, que lo puedan hacer a través también del Club Los Álamos.
1: Sí, correcto, claro. Al final es una iniciación, es decir, no es natación pura, será algo más distendido, con actividades más lúdicas, por así decirlo. Y por supuesto que esos niños y niñas que tengan su primer contacto con la con la piscina, por así decirlo, pues estaremos ahí apoyándoles y ayudándoles a que esas primeras tomas de contacto con la piscina no sean traumáticas, por así decirlo, sino que se lo pasen bien y que tengan ganas de seguir yendo a la piscina.
0: Yo no te quiero poner un aprieto, pero sí te puedo decir los días que son. Son los martes y jueves a las 11 horas, por lo que leo por aquí, niños de 4 a 7 años, y a las 12 horas para niños y adolescentes de 8 a 15 años de edad. Y esto
1: ojo, perdón, Mariano, ¿sí? Que te corte, porque eso es un cursillo independiente al campus, ¿vale? Ah, eso vale. Es otra actividad que propone también el Ayuntamiento de Terol.
0: Ah, vale, vale.
1: Sí, eso es otra actividad que la gente se puede apuntar también, que lo puede hacer a través de los medios que pone ahí, que creo que es aquí en la propia instalación, y son unos cursillos específicos de natación.
0: Ah, vale, vale. Es que me lo estaban chismorreando por el pinganillo, entonces... Es que lo estaba leyendo aquí en toda la información y también como seguía correlativo, por eso
1: sí,
0: te lo estaba
1: diciendo.
0: Sí,
1: se mezcla la información.
0: Exactamente, correctamente. ¿Tiempo de inscripción para que los padres de estos menores de edad para apuntarse?
1: A ver, el tope que ponemos es hasta el 19 de junio, ¿vale? Pero es verdad que nosotros durante el verano, avisando con tiempo, no hay problema en si después quieren incluir semana o se quieren inscribir. Lo que pasa es que a nosotros nos gusta trabajar con tiempo porque, claro, esto al final tiene un trabajo detrás. También hay que hablar con los seguros para que los niños y las niñas pues tengan ese seguro vigente en cuanto empiece la actividad por lo que pueda pasar. Entonces, la inscripción realmente durante el verano no cierra, ¿vale? Pero sí que es verdad que hay un tope, por así decirlo, de preinscripción hasta el 19 de junio.
0: Vale, bien. Pues, Jacob, mira, como el tiempo corre y ya seguramente que seguiremos en contacto con el Club Los Álamos, si hay algunas novedades o algo, pues contactaremos de nuevo. ¿Qué te parece, Jacob?
1: Perfecto, por supuesto, y te vamos dando novedades y cómo vamos avanzando. Y de las actividades, que tenemos algunas actividades que no hemos desbloqueado, que tenemos a la gente pendiente a las redes y te las podemos dar en primicia aquí en la radio.
0: Vale, perfecto, pues ya estaremos en contacto. Muchísimas gracias, Jacob.
1: Gracias a ti.
0: Y ahora nos vamos a ir con el último tema musical de Terror Conectado, como es Superestrella de Aitana.

0: Y continuamos aquí en directo al Teror Conectado. Y nos vamos hacia el Polideportivo de Teror para hablar con la coordinadora Marta Tejera, ya que va a empezar lo que es Ludo Verano. Buenas tardes, Marta.
1: Buenas tardes a todos.
0: ¿Qué tal? ¿Cómo andamos?
1: Pues mira, muy bien, como tú dices, ya preparando el verano con toda la oferta deportiva que la Concejalía de Deportes tiene para todos esos chicos y jóvenes, chicos porque son más chiquitillos, para esos niños y para esos jóvenes, para que pasen un verano divertido haciendo deporte en la zona deportiva.
0: Muy bien, pues mira, Marta, yo como todos los años que me toca entrevistarte, pues me gustaría, pues mira, que todos nuestros oyentes sepan de qué va todo esto, cómo tiene que ser la inscripción, qué es, cuánto cuestan las matrículas y el tiempo que dura este Ludo Verano.
1: Muy bien, pues vamos a empezar por el principio. Esta actividad que llamamos Ludo Verano es un campus de verano que la Concejalía de Deportes planteó hace ya un montón de años, para esa conciliación familiar donde los padres necesitan que sus hijos en época no lectiva pues estén en algún sitio y ellos puedan ir a trabajar con toda esa tranquilidad. Entonces el Ludo Verano se pone en marcha el lunes 22 de junio porque el cole acaba el viernes 19 y el primer día que los niños ya no tienen cole pues ya está esa conciliación y abrimos el campamento de verano desde el 22 de junio. Los padres pueden hacer inscripciones por meses completos, por semanas. La Concejalía de Deportes ofrece esa flexibilidad para que puedan hacer inscripciones como lo necesiten. Esa inscripción tienen que hacerlo en la zona deportiva directamente porque nos tienen que dar todos esos datos de qué semanas o qué mes o qué medio mes o lo que ellos necesiten van a usar. Este año tenemos como novedad que los padres no los habían pedido otros años los servicios separados, o sea, los padres pueden tener el servicio solo de actividades y traer a sus hijos de 9 menos cuarto a 2 y cuarto como si los llevaran al cole o contratar además el servicio de acogida temprana desde las 7 de la mañana hasta que empiecen esas actividades a las 9 menos cuarto o si necesitan dejarlos hasta las 4 ese servicio de recogida tardía de 2 y cuarto hasta las 4. O sea que desde las 7 de la mañana hasta las 4 tenemos ese horario para que los padres puedan organizarse como lo necesiten. Después, por otro lado, los niños están divididos en grupos, ¿vale? Tenemos a los niños de infantil de 3 a 5 años, a los niños de primero a tercero de primaria y los niños de cuarto de primaria a segundo de la ESO. Los niños más pequeñitos que tenemos son los que este año están cursando infantil de 3 años, ¿vale? No que tengan 3 años cumplidos, que hayan cursado infantil de 3. Y cada uno tiene actividades diferentes como juegos de búsqueda, actividades acuáticas, que este año volvemos a retomar los cursillos de piscina para los niños del campus de verano, irán 2 veces por semana a la piscina. Tienen psicomotricidad, tienen talleres de relajación, talleres de cocina, juegos al aire libre, talleres de jardinería, actividades de música y ritmo, cuentacuentos, talleres de inglés, voleibol, fútbol, balonmano para los más grandes. Y todos los viernes haremos actividades al aire libre o fuera de las instalaciones. Esto es el grueso, así, contado como
0: Sí.
1: Un poco rápido.
0: Vale, Marta, te estaba oyendo una de las cosas que tiene la acogida temprana y así a la vez también tiene la salida tardía. Pero sí. Esto de la acogida temprana y la salida tardía conlleva a que el Centro Deportivo de Teror también les otorgue un picnic a los chicos.
1: No. En nuestro caso nosotros no tenemos servicio de comida, no tenemos ninguna zona en la instalación donde se pueda hacer de comer, entonces los niños a media mañana traen su propia comida y luego si los padres necesitan dejarlo hasta las 4, pueden traer su neverita con su almuerzo, si es comida fría guardaremos esas neveritas en la nevera y si es comida que haya que calentar, sí que tenemos microondas y se puede calentar, pero siempre los niños son los que tienen que traer la comida.
0: Ah, muy bien. Ludo Verano, ¿tiene alguna salida fuera del centro deportivo?
1: Sí, todos los viernes.
0: ¿La primera salida hacia dónde sería?
1: Todavía no están cerradas las salidas porque dependemos, estamos pendientes de la organización con las guaguas. Uh-huh. Entonces, de momento no está cerrado. Seguro que en la próxima entrevista ya te cuento algo.
0: Vale, bien. Repetimos un poquito las cuotas de las inscripciones, Marta, si no te importa, para ir finalizando ya la entrevista.
1: Las cuotas van en función de la mensualidad, de si vienen 3 semanas, si vienen 2 semanas, si vienen 1 semana o si vienen 1 día, ¿vale? Para lo que es el periodo de actividades, de 9 menos cuarto a 2 y cuarto, la mensualidad sería de 189 euros, 3 semanas 175, 2 semanas 120, 1 semana 62 y 1 día 14. Y luego si tenemos acogida temprana, el mes nos cuesta 20 euros y recogida tardía 20 euros. Eso luego se puede pagar por días sueltos si necesitamos que nuestro hijo o hija se quede un día concreto porque lo necesito dejar antes o necesito dejarlo después. Pero cualquier duda que tengan, los compañeros de atención al cliente de la zona deportiva se las pueden resolver sin problema, llamando al 928-63-2590.
0: Pues Marta, muchísimas gracias, y si hay más novedades no vamos a dudar en llamarte para que nos cuente todo lo que haya.
1: Por supuesto, y pueden consultar la página web del Ayuntamiento de Teror o sus redes sociales para ver todas las cosas que se vayan comunicando y publicando al respecto.
0: Pues muy bien, muchísimas gracias, Marta.
1: A ustedes.
0: Y nos vamos con las noticias. Maribel y la extraña familia, la gran comedia de Mijura, estará en el Auditorio de Teror el 6 de junio. El Punto Joven impartirá este viernes un taller de nutrición sana. El gobierno municipal visita este miércoles el barrio del Hoyo a las 19 horas. La Escuela Municipal de Música continúa con su programa de audiciones de final de curso.

0: Y nos vamos con la frase del día. Puedes encontrarme donde el agua se encuentra con la arena. Recordar el baile de este domingo, que es gratis para los socios, con Emilio Carisma. Y ahora sí llega nuestro cierre de despedida. Pero antes recordarles que esta tarde a las 18 horas emitiremos la redifusión de este espacio. Y si nos desean escuchar de nuevo, mañana volveremos a partir de las 13 horas.
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Hola, buenas noches, sean bienvenidos una noche más de cada miércoles al Día del Espectador, tu programa de cine en Radio Terror. Lamentablemente la pasada semana por motivos personales no pude estar por aquí por antena, pero estamos otra vez aquí a las vueltas con todo lo que trae la actualidad del mundo del cine y como no, tenemos un huequito también para el recuerdo. Quien nos va a acompañar a lo largo de los próximos 60, un poquito menos porque ya llevamos algo consumido, Alexandre Nuez, como no, desearos que las cosas que traiga aquí se te queden más o menos y estés a la orden del día en cuanto a cine se refiere. Así que sin más, sin menos, arrancamos, como no, con las noticias.

Y entramos en materia. En C tiene que morir mucha gente. Algo en lo que, admitamos, solemos pensar de vez en cuando. La voz interior de Ana Castrillo adopta la forma de Sofía Otero. Es fácil darle rienda suelta, dejarle que hable y que venga y que se venga arriba para decir palabras como encoñar, que rara vez pronunciaríamos, aunque no sea tan fácil tomarla medianamente en serio. A la propia se tiene que morir mucha gente, tampoco se le puede tomar demasiado en serio. De eso se trata, precisamente de una comedia dramática que pueda confundirse con una sátira de lo que vendría a ser así a grandes rasgos la vida. Porque si un mínimo sentido del humor, la vida es un coñazo, un poco por todo en general. Pero sobre todo por culpa de la gente que se toma la vida y las cosas en forma demasiado serio, a menudo adalidades del postureo más neutro e institucional. De la gente a la que dan ganas de marcarles los 5 dedos en la cara, alguna vez lo habrán visto, pero primero se muestra lo que nos gustaría hacer y luego, a continuación, lo que hacemos de verdad. El grupo de niños sobrevive a un accidente de avión, estamos hablando del Señor de las Moscas, y queda aislado en una isla tropical aparentemente idílica. Sin adultos que los protejan, intentan sobrevivir, pero la convivencia empieza a resquebrajarse, hasta que el miedo, la rivalidad o el deseo de poder convierten la isla en un territorio donde la razón y la violencia compiten por imponerse. En este entorno extremo, cada decisión revela una pregunta inquietante. ¿Qué queda de la civilización y la sociedad cuando desaparezcan sus límites? Esta adaptación televisiva de la célebre novela de Gillian Golding de 1954 viene avalada por la BBC, la misma BBC que tanto respetamos por producciones precisamente como El Señor de las Moscas, una producción tan sólida y robusta como cabe esperar, que nos tiene acostumbrados al servicio público de radio y televisión del Reino Unido. Antes de nada, deje de ver la serie tras, creo, el 6º episodio de su primera temporada y odio a Grogu. De hecho, en gran medida lo segundo desencadenó lo primero, algo que la serie, aún con sus cosas buenas, no podía salvar. Estamos hablando de Star Wars, The Mandalorian and Grogu. Para que nos hagamos una idea, para mí Grogu representa lo mismo que para otros lo hace Jar Jar Binks o Ryan Johnson. De hecho, sobre el papel, una película sobre Jar Jar Binks dirigida por Ryan Johnson me suena mejor que una del Mandaloriano y Grogu. Y al fin y al cabo, Johnson tiene buenas películas. Todas las que ha hecho, que forman parte de Star Wars y también, por cierto, una serie de carácter épico que sí se ha visto a muchos con disgusto. A decir verdad, Jon Favreau también tiene buenas películas, ni tantas ni tan buenas, pero dentro del espectro en el que suele moverse Disney, en un cineasta más que competente. Sabe lo que hace, no se complica y sobre todo, sabe cómo manejar los efectos visuales para conservar algo de esa calidad humana tan denostada hoy en día. Una historia de cine negro en la que el detective protagonista resulta que es Spider-Man. Una historia de cine negro y por supuesto en blanco y negro que se desarrolla en la ciudad de Nueva York en la década de 1930, durante la Gran Decepción, y en la que Spider-Man no es ni Tobey Maguire, ni Andrew Garfield, ni tampoco Tom Holland. Porque las historias de cine negro no suelen ser cosas de jóvenes, aunque exista también una versión True Hood o todo color para que no se diga. No, Spider-Man está interpretado por un setentón que responde al nombre de Nicolas Cage,
un Nicolas Cage consentido, demostrando el buen porte que se le presupone a un intérprete de su experiencia y madurez. Un Nicolas Cage que actúa como un superhéroe, sino como un hombre. Por supuesto, aficionado a meterse en líos, casi por inercia, porque así son las historias de cine negro, o como la de Spider-Noir. Una presencia demoníaca se ha unido a ellos y no se detendrá hasta reclamarlos a ambos, convirtiendo su viaje en una auténtica pesadilla. Estamos hablando del pasajero nocturno. No te sientes a su lado. El pasajero nocturno comienza con la que puede ser que sea su mejor escena, suele pasar. El espectador aún está desubicado y no hace falta dar forma a ningún personaje ni a ninguna historia directa y al grano. Es una introducción de lo que luego se va a desarrollar con más tiempo. Es un cortometraje tan efectivo como puede hacerlo una premisa. El largometraje, que viene a continuación ya no tanto, El pasajero nocturno define un poco lo que sería el cine de terror con clara vocación comercial, tan necesitado de argumentos frescos como recursos clásicos. Tan sugerente como dependiente a lo largo de 90 minutos, que es complicado que no se le hagan largos esos mismos 90 minutos. Jack Ryan, Guerra Encubierta. Es cuanto menos curioso que esta película se estrene la misma semana que también lo hace Star Wars The Mandalorian and Grogu, la también secuela presuntamente cinematográfica de una de las series de la que actúa a grandes rasgos como otro episodio. Al igual que la de Star Wars, una que un servidor dejó a medias, no por nada en particular, cabe decir, simplemente pasó. Como continuación, es obvio que haber visto la serie ayuda a situarse. Más no es menos cierto que el personaje creado por Tom Clarise es de sobra conocido y que la saga, en cuanto a cine, ha contado con indicios librados de por Alec Baldwin, Ben Affleck y Chris Pine. Y con esta damos por cerrado nuestro bloque de las noticias, así que de llenos con los estrenos. En esta ocasión no son una barbaridad, creo que si mal recuerdo, 7 y poco más. Así que a disfrutar de ellos.

0: Pues ya ha entrado nuestra sintonía. ¿Qué nos apetece? Pues claro está, que os comente antes que nada los títulos de todas y cada una de las películas de las cuales vamos a hablar un poquito más profundamente con un trozo del tráiler, para que te vayas haciendo una idea de cada uno de los espacios. Arrancaremos con Saliendo del Nido, proseguiremos con Flag, el drama, el caso Hoover, Corredora, Conoce a los bárbaros a la cara. Son los títulos que presuntamente se estrenarán este próximo fin de semana. La verdad que este fin de semana, la verdad, y aunque me repita, normalmente tenemos un 40 o un 50% de acierto en cuanto a estrenos se refiere. Yo creo que este fin de semana pocas se van a estrenar. Hay un par de películas bastante interesantes en cartelera e intentarán agotar el filón lo máximo posible. Así que, de llenos con Saliendo del Nido. En el reino de Castilia, unas fuerzas oscuras han secuestrado a los herederos reales para obligar al príncipe a abdicar en favor de un malvado hechicero. Pero al rescate acude Arthur, un joven aprendiz de peluquero. Arthur se convierte en el inesperado padre adoptivo de 7 revoltosos.
1: Se acerca el festival de Año Nuevo. ¿Qué significa eso?
2: Todo el reino deberá estar impecable.
3: Vale, perfecto.
4: ¿Oh? ¡Oh, pero qué has hecho!
2: ¡Parezco un hámster!
5: Así que Todd nos reunió. Luchamos los 7.
6: Es agradable volver a tener un héroe aquí.
3: No soy un héroe. Yo solo soy un peluquero.
6: Terminó con el reinado del hechicero oscuro.
5: Vas a tener que llevar los huevos a Castilia.
3: ¿Yo? No puedo.
5: Arthur, el futuro de Castilia depende de ti.
6: Van a por los niños.
5: El hechicero oscuro era muy poderoso.
3: Me he esforzado para protegerlos de la Orden de la Garra. Pero les he fallado. Os he fallado.
6: No hay nada más heroico que ayudar a los necesitados, hijo.
3: Vamos, podemos evitarlo.

0: Nos quedamos con la parte técnica. El título original es Out the Nest. Es una coproducción entre Tailandia y China, producida por Base FX y Sheldon Entertainment. Distribuida en España por Marmitaco Films, dirigida por Andrew Gordon y Arthur Hernández. El guion de Gillian Barrow y Arthur Hernández. En cuanto al reparto, pues ya sabéis, una película de animación, que es el caso, no tiene actores de reparto. Quedamos con Flag. Thomas, un niño de 11 años, ve cómo su vida cambia para siempre tras un trágico accidente que le impide caminar. Cuando todo parece perdido, la aparición de Fleck, una pequeña, traviesa y peluda criatura llegada de otra dimensión, abre ante él la puerta para un universo extraordinario.
1: Hola, soy Thomas. Ya no puedo caminar. Yo lo que quiero es jugar con mis hermanos. Ojalá hubiera alguna forma mágica de volver a caminar. ¿Qué eres en realidad?
2: Flick.
1: ¿Un flick?
2: Flick.
1: ¡Vaya! ¿Dónde estamos? ¡No me lo puedo creer! ¡Esto es increíble! ¡Mira, Flick! ¡Estoy volando! ¿Hay algo aquí que me ayude a caminar? ¡Ha funcionado! ¡Chicos, puedo caminar!
3: Tomás, tu sombra forma parte de mí.
1: ¡No quiero que vengas! Solo quería volver a caminar.
4: Estamos contigo.
5: ¿Qué?
4: ¡Peanut!
5: ¿Qué está pasando, Tomás? ¡Tenemos que hacer algo! ¡Vamos allá!
6: ¡El equipo!
4: Eres nuestro hermano. El mejor hermano pequeño del mundo.
3: Ya sabes quién.
0: Pues a vueltas con la parte técnica, el título original es Flick, que es esta niña. Es una coproducción entre Finlandia, Francia, Polonia, Malasia y Estados Unidos, la producida por Anima Vitae e Impossible Dream Entertainment, distribuida en España por Vercine, dirigida por James Moller, y en el guión encontramos a Antti Haikala. En cuanto al reparto, pues esta otra película de animación que no tiene lógicamente reparto. Tenemos una nota de producción contada desde la perspectiva de un niño. Esta poderosa historia muestra cómo la imaginación y un corazón bondadoso pueden ayudar a superar el resentimiento. Y le vamos a dar paso a el drama. Emma y Charlie tienen una relación idílica y están a punto de casarse. Sin embargo, días antes de la ceremonia, se enfrentan a una crisis cuando unas inesperadas revelaciones desbaratan lo que uno de ellos creía saber sobre el otro. Esto convertirá su relación en un auténtico drama.
7: ¿Estáis nerviosillos? ¿Os asusta la cámara? Vamos a practicar para que estéis a gusto el día de la boda. ¿Sí? Genial, venga. A calentar un poco, arriba. Charlie, acércate un poco a tu futura esposa. Eso es. ¿Qué es lo que más te gusta de Emma?
8: Es preciosa, divertida.
9: Esto es muy gordo.
8: Y su risa es única.
7: Qué bien, guay, guay. ¿Emma?
9: Me gusta que sea cariñoso, comprensivo, de mente abierta.
7: ¡Qué bien! Tened todo eso presente. No olvidéis sonreír. Bien. Sonreí de verdad. Con naturalidad. Como sonreiríais un día cualquiera. Recordad que os conocéis muchísimo.
10: Por Emma y Charlie.
11: ¿Qué ha sido eso?
8: Un poco de drama.
7: Hemos encontrado un amor que va a durarnos para siempre. Muy bien. Creo que ya saldrá bien el gran día.
11: Ya.
7: Vale. Muy bien.
8: Ya está.
11: Gracias. That's the power of
0: love. That's the power. Pues esta película es un drama con toque de comedia cuyo título original es The Drama. Es una producción norteamericana, más exactamente de Squarepad y de App24, distribuida en España por Diamond Film Spain, dirigida por Christopher Borgli, que a su vez hace el guión. Y en cuanto al reparto, nos encontramos a Zendaya, Robert Pattinson, Alana Hines, Mamadou Arti, Jaja Grossin y Michael Abbott Jr., entre otros. Llega el turno del caso Hoover. En plena guerra, Segunda Guerra Mundial, un adolescente en Alemania se ve obligado a enfrentarse a una terrible verdad. La lealtad a su país ahora significa lealtad a una mentira. Cuando su obispo, el de confianza, le insta a obedecer al régimen nazi, empieza a cuestionarlo todo.
12: Hitler manipula la verdad hasta volverla irreconocible. Desde Londres para contarles la verdad, no la propaganda que les dan con cuchara a sus líderes.
13: ¡Heil Hitler! ¡Heil Hitler!
12: El terror de la Gestapo no debe quedar sin expiación. Hasta aquí la emisión de la tarde.
14: ¿Me guardáis un secreto? Creí que escribiría la verdad.
15: El falso halo de Hitler se ha desvanecido. Ve al hombrecillo tal como es. Un charlatán asesino.
14: Podemos hacer miles de panfletos. Una persona encuentra uno en su buzón, lo lee. Se lo pasa a un amigo del trabajo, que se lo pasa a otro, y a otro, y a otro más.
16: Mira qué he encontrado.
17: Tengo delante un panfleto rojo que llama al Führer el gran embaucador del pueblo.
14: Podemos cambiar las cosas.
18: Solo tienes que dar el primer paso.
19: Hay que dejar claro que sus actos de traición son imperdonables.
20: Aquí está, judío.
18: Creo que ya solo es cuestión de tiempo.
14: Podría esconderte.
21: ¿Quieres que nos maten a todos?
14: No tengo miedo a morir. Hitler sabe que estamos empezando a ver cómo es en realidad. La verdad prevalece.
0: Pues nos quedamos con la parte técnica de la misma. El título original es Truth at Chiasson. Es una coproducción entre Estados Unidos y Lituania. Producida por Kaleidoscope Pictures, distribuida en España por Selecta Vision y junto a Contracorriente Films. El director Matt Whitaker, el guion de Ethan Wiesen, el reparto Ewan Howard, Rupert Evans, Ferdinand McKay, Duff Thomas, Nye O'Corry y Joanna Christia, entre otros. Pues el título que viene a continuación, Corredora. Chris, una corredora de élite, sufre un brote psicótico que la obliga a alejarse de la alta competición. No todos a su alrededor podrán o sabrán cómo ayudarla, pero Natalia, su hermana, será su refugio para aceptar su condición y redefinir su ritmo de vida.
22: Haré historia.
23: Sí, sí.
24: ¡Seguimos, seguimos, seguimos, seguimos!
2: ¿Y Rubén, que aprieta mucho para el campeonato o qué?
16: Venga, venga, venga, mueve.
22: Lo normal. Ganaré. Haré historia. Lo dicen los atletas.
2: ¿Quiénes? ¿Tus compañeros?
22: No, ellos no. Están celosos. ¿Has entrado en mi habitación? Está todo diferente.
23: ¿De qué me hablas?
22: Buenas. Ganaré.
2: Como siempre ganas.
22: Y ganaré otra vez. Haré historia.
23: ¿Qué haces, tío?
22: ¿Has hablado con ellos?
2: ¿Con quién?
22: Que lo sé todo. Que no quieren que gane, que me van a hacer daño.
23: Ganaré.
2: ¿Chris?
24: Cristina, ¿te estás tomando la medicación?
22: Ganaré, ganaré. Haré historia.
25: Está bien que hagas deporte.
24: Que vaya bien.
2: Gracias.
25: Pero el entorno de la competición es un factor de riesgo que tenemos que evitar.
24: Chris, no puedes correr tal como estás.
22: ¿Cómo que no puedo correr
24: no
22: como
24: estoy? No puedes competir.
22: Lo tengo que intentar,
24: ¿no?
22: Es como un ruido de fondo que no me deja pensar, que no me deja vivir. Y cuando corro se va. Y puedo dormir y puedo pensar y puedo estar tranquila. Ir al campeonato. Necesito saber si puedo controlar.
0: Pues a vueltas con la parte técnica, el título original, Corredora, la producción es española, distribuida por Distinto Films, Elástica Films, distribuida en España por Elástica Films. El director, de este caso directora, que a su vez también hace el guión, Laura García Alonso, y el reparto, Alba Zaez, Marina Salas y Alex Berdenmuhr. La próxima en hacer aparición por aquí, Conoce a los Bárbaros. En el tranquilo pueblo bretón de Paimpont, la llegada inesperada de una familia de refugiados sirios en lugar de los ucranianos del que los vecinos esperaban, desencadena reacciones que oscilan entre la hospitalidad forzada y el rechazo, revelando con agudeza los prejuicios de una comunidad que se considera ejemplar.
26: Paimpont es un pueblo dinámico, que está bien, ¿eh? En cuanto los rusos invadieron Ucrania, todo el pueblo se movilizó.
27: Es cierto que los ucranianos han sufrido mucho. ¿Yo voté a favor de acogerlos?
26: ¿Herberriu?
27: Sí.
26: Aprobado por unanimidad.
28: Me he ocupado de todos los trámites para la llegada de los refugiados.
26: En realidad, son sirios.
27: ¿Sirios que vienen de Ucrania?
26: No, no, de Siria.
29: ¿El tío tiene tres mujeres?
30: No, ya te dije que venía con su hermana y su hija.
31: Yo no tengo problemas. Árabe no es un insulto.
26: No, no, eso no lo graben.
32: ¿Cómo que
26: no? No, no, no, no.
32: Estamos informando.
26: ¡No, no!
33: El racismo es que no te gustan los negros. A mi padre sí le gustan Mbappé y Omar Sy.
34: El racismo proviene del miedo.
35: ¡Hola!
34: El miedo a que te quiten la mujer.
27: ¿Pero por qué los saludas?
32: No lo sé.
26: Hay que crear una narrativa en torno a los fallados.
29: O sea que... no lo entiendo. No me hable como Macron.
27: Hay que defender nuestra identidad regional. Lo bretón.
30: ¿Eres de Alsace?
0: Pues a vueltas con la película, cuyo título original es Les Barbares, es una coproducción francesa, exactamente de la productora de Fils, Le Pat, o Sofica, La Banque Postal Imagine 17, no sé cómo se dice en francés. Distribuida en España por Caracter Fils, el director y a la vez guionista, en este caso femenina, Julie Delphi, que a su vez participa en el reparto junto a Sandrine Kimberlain, Lauren Lafitte, Siad Barclay, Jean-Charles Cliché, India Carr y Dahlia Neus, entre otros. Y llegamos al último título que nos viene por aquí. es Conoce a los bárbaros. Perdón, Conoce a los bárbaros fue la película anterior. A la cara es la que nos dice. Pues cuando Pedro abre la puerta de su casa a un posible compañero de piso, se encuentra con Lina, una famosa presentadora de televisión que le exige que repita en voz alta el mensaje de odio que le escribió en redes. Lo que empieza como un choque violento se transforma en una extraña convivencia donde ambos se convierten en espejos incómodos.
1: ¿Puedo pasar? ¿Es aquí donde te pasas el día soltando la mierda que llevas dentro? Vamos, dímelo. Delante de mí. Vengo a ver la habitación. Está libre.
29: Sí, pero...
1: Voy a quedármela.
3: O sea, que es verdad que estás aquí metida con mi padre. Sois trending topic los dos, ¿eh?
4: ¿Por qué está Alina en tu casa, Pedro?
29: Desde que entraste por esa puerta, no tiene sentido nada. ¿Por qué estás aquí?
3: Porque no quiero estar allí. ¿Dónde está ella? En el hospital.
29: Porque tu hija se merece algo más. Se merece que entres a la habitación y te pongas a su lado.
3: Hay un agujero ahí atrás donde los setos, por si te quieres escapar.
1: Ese es tu problema, que tu hija piense que no la quieres. Prefiere un padre de mierda a no tenerlo. ¿Qué te parece?
29: ¿Por qué no te vas? Usted no me conoce.
1: ¿Y tú a mí sí? ¿Qué sabes tú de mí? Que tengo un puto programa de televisión, eso sabes. Y yo somos unos egoístas. La única diferencia es que yo soy famosa y tú no.

Pues esta película, vamos a ver la parte técnica. El título no varía, es A la cara, es una coproducción entre España y Bélgica, producida por Pecado Films y La Cima Productions. Distribuido en España por Sideral Cinema, el director Javier Marco, que a su vez hace el guión y también participa en el reparto junto a Sonia Almarcha, Daniel Pérez Prada, Roberto Álamo y Elena Zumel. Pues estos son los títulos que nos vienen en definitiva, entre comillas, este próximo fin de semana. Pues vamos a recordar los títulos de todas y cada una de las películas que hemos hablado en este espacio. Saliendo del nido foco en la que arrancamos, proseguíamos con Flick, el drama, el caso Humener, Corredora, Conoce a los bárbaros y cerrábamos filas con A la cara. Pues ahora, entre comillas, pongo de fondo la sintonía de lo que son la cartelera, pero por ponerla, puesto que no he tenido la suerte de ver qué se encuentra en la cartelera, si, o sea, en cuanto nuevo y ni viejo. Solo os puedo decir que hay tres cosas que ni siquiera son estrenos previstas para que estén dentro de la cartelera. Ah, bueno, perdón, El Drama es una película que hemos hablado y que sí va a estar en cuanto a estrenos se refiere en la cartelera. Y solo me han dejado el Shrek, que lo traen por el 25 aniversario, y El Señor de los Anillos, El Retorno del Rey, que también viene por su 25 aniversario. No me han ofrecido ninguna más de las películas que tienen previstas para este fin de semana. La verdad que no entiendo cómo no las tienen previstas. La verdad que es penoso. Así que, ¿qué os parece si damos paso a la crítica? Pues traemos en la crítica The Mandalorian and Grogu, la nueva película de Star Wars. Prolonga muchas de las virtudes del fenómeno televisivo, pero incluye inexcusables defectos. The Mandalorian de Grogu conserva suficiente carisma para funcionar como aventura, pero sigue pensando como una serie incluso cuando pretende comportarse como cine. The Mandalorian nos presentó un serial de aventuras episódicas que mezclaba la chambara de Akira Kurosawa, el spaghetti western de Sergio Leone y el manga de Kazuo Koike con la irresistible iconografía de la galaxia muy muy lejana de George Lucas. En un maravilloso gesto narrativo, la tercera temporada cerró todos sus arcos argumentales, permitiendo que Nando y Grogu se asentaran en su propio hogar en Nevarro. Convertidos en agentes secretos al servicio de la Nueva República, listos para actuar allá donde los estamentos oficiales no puedan hacerlo, el título eliminaba ataduras telenovescas para liberar a los héroes que, por fin, se convertían en padre e hijo, desfazadores de entuertos. Precisamente ahí reside uno de los grandes aciertos del film. La utilización de marionetas y efectos prácticos devuelve a la franquicia la textura artesanal que remite directamente a la trilogía original. Grogu, convertido ya en un icono cultural al que gran parte del público seguirá llamando siempre Baby Yoda, protagoniza los momentos más inspirados de la película. Cada interacción con los divertidísimos mecánicos ancellanos reactiva esa sensación de aventura ligera. A todo esto contribuye decisivamente Ludwig Göransson, el compositor sueco, que vuelve a demostrar que su trabajo en The Mandalorian ha sido una de las aportaciones musicales más personales que ha recibido de la franquicia desde John Williams. Pero este
título repleto de aciertos tiene también llamativos problemas, y posiblemente el más inexcusable sea su tremendo problema de ritmo. Incapaz de desprenderse de la lógica televisiva, el guion escrito por Favreau, Fellini y Knocklore se ha transformado en 132 minutos que conservan una estructura claramente episódica.

0: That expires in 1 week. You're not real FBI, are you?
1: I'm still in training at the academy.
0: Jack Crawford sent a trainee to me.
1: Yes, I'm a student. I'm here to learn from you. Maybe you can decide for yourself whether or not I'm qualified enough to do that.
0: That is rather slippery of you, Agent Starling. Sit, please. Now then, tell me, what did Miggs say to you? Multiple Miggs in the next cell. He hissed at you. What did he say?
1: He said, I can smell your cunt.
0: I see. I myself cannot. You use Evian skin cream. And sometimes you wear lead at home. But not today.
1: Did you do all these wrongs, Doctor?
0: That is the Duomo scene from the Belvedere. You know Florence?
1: All that detail just from memory, sir?
0: Memory, Agent Starling, is what I have instead of a view.
1: Well, perhaps you'd care to lend us your view on this questionnaire, sir.
0: No. You were doing fine. You had been courteous and receptive to courtesy. You had established trust with the embarrassing truth about Miggs. And now this ham-handed segue into your questionnaire. It won't do.
1: I'm only asking you to look at this, Doctor. Either you will or you won't.
0: Yeah. Jack Crawford must be very busy indeed if he is recruiting help from the student body. Busy hunting that new one, Buffalo Bill. What a naughty boy he is. Do you know why he's called Buffalo Bill? Please tell me. The newspapers won't say.
1: Well, it started as a bad joke in Kansas City Comics.
2: Pues me pueden disculpar porque me he quedado absorto con la escena y la verdad bastante interesado. Es pues una de la escena en que ella se encuentra con el psicópata e intenta interrogarlo para que le ayude en la investigación que está llevando a cabo para el FBI. Genial, es una escena magistral. De hecho, por eso ha pasado por aquí. Pues bueno, vamos a ver qué más nos encontramos en cuanto a esta película se refiere. Posicionamientos en cuanto a rankings. Está en el número 2, lo han oído bien, en el número 2 de las mejores películas de terror. Están en el número 9 de las mejores películas de los años 90. Número 10 de los mejores thrillers de la historia del cine. Y aquí vamos con un bombazo. Oscars. La película se llevó nada más y nada menos que 5. Mejor película, mejor director, mejor actor, mejor actriz y mejor guion adaptado. Todo. Todo se lo llevó la película en sí. Mejor película, mejor director y mejor guión, en este caso adaptado, tienen que ir siempre de la mano. Pero si encima el mejor actor y el más mejor actriz se llevan también el premio, es que poco quedó en el año 91 que quedara para el resto. Así que esta película, ya saben, en su momento fue considerada y es considerada como una de las grandes del mundo del cine. Globos de Oro, aquí estuvo un poco más tenue, 5 nominaciones y solamente le dieron el Oscar a la mejor actriz drama. 2 premios BAFTA, mejor actor y mejor actriz, de 9 nominaciones en los premios del Oso de Berlín, Oso de Plata, mejor director, nominada al César a mejor película extranjera, 3 premios National Board of Review, director, premio, película

actor secundario. Pues no nos vamos a marchar de este espacio sin antes hablar de alguna crítica. Tengo aquí una de Pablo Carr del medio Film Affinity, que quizás sea un poco larga, pero como disponemos de tiempo, ahí se lo paso. Sin lugar a dudas, el thriller de los años 90. Un formidable ejercicio de suspense psicológico con toques de terror que arrasó en las taquillas. Consiguió un hito pocas veces visto en los Oscars, ya lo comenté. Se llevó los 5 premios principales cuando llevaba un año estrenada. Y demostró la maestría de Anthony Hopkins al interpretar de forma prodigiosa a un psicoanalista caníbal que fascinó a todos. Aunque para ser justos, lo que hace The Silence of the Lambs destaque sobre la mayoría de las películas del género no es solo el magnético personaje de Lecter, sino la inteligencia de su guión y la habilidad de su directa y poca glamurosa dirección. El texto alterna interesantísimos detalles sobre la investigación en curso, con sorpresas tan impredecibles como angustiosas. Y la realización se apoya en escenas impactantes y multitud de primeros planos, consiguiendo exprimir la mayor potencia posible del relato, mención especial para las escenas y diálogos entre Clarice y el Dr. Lecter, todas absolutamente memorables. Un clásico imprescindible. Bien, no nos vamos a quedar solamente con esta crítica. Vamos a ver si encontramos, cruzamos el charco y encontramos a, pues mira, aquí el bueno de Robert Ebert del medio Chicago Sun-Times. Verdadero suspense, terror sin pestañeo y una interpretación de Anthony Hopkins que es probablemente que sea referente durante años cuando se analice el cine de terror. Le da una puntuación de 3.5 sobre 4. No le he terminado de gustar del todo a este hombre, pero habla bien de ella. Pues al final se nos ha ido echando el tiempo encima. Vamos a ir dando paso, como no, a la banda sonora original con la cual vamos a cerrar este programa el día de hoy. Pues hoy traemos una película cuyo título original es The Bridge on the River Kwai. Es una película del año 1957 con 161 minutos de metraje. Una auténtica barbaridad para la época. Ya os digo, en esa época se estableció que las películas deben estar alrededor de entre hora y media y 1:45. Y es verdad que es difícil mantener la atención durante mucho más tiempo, incluso en un concierto de rock y demás, cuando pasa la hora y media ya empezamos a sentirnos cansados, y salvo que estemos fascinados por el acto en sí, nos costará mantener la atención totalmente. Pues la película se tradujo bien en España: El puente sobre el río Kwai. Es una película británica dirigida por David Lean. La dirección de David Lean. El guión de Michael Wilson. Reparto. Vaya por Dios. Pero antes de acabar la canción, seguramente os lo diré. La música, Malcolm Arnold. La fotografía, Jack Kirwan. La productora, Columbia Pictures, el productor Sam Spiegel. En cuanto al género, bélico, claro está, de aventuras, rondando en la Segunda Guerra Mundial, habla del ejército, del drama carcelario y demás. Tiene adaptaciones como la de Pierre Boudin. Sinopsis: durante la Segunda Guerra Mundial, entre el 39 y el 45, un grupo de prisioneros británicos son obligados por los japoneses a construir un puente. Los oficiales, capitaneados por el flemático coronel, se opondrán a toda orden que viola la Convención de Ginebra sobre los derechos y las condiciones de vida de los prisioneros de guerra.
la película en cuanto a posicionamientos del ranking FA. Número 17 de las mejores películas británicas. Número 18 de las mejores películas de guerra de cine bélico. Ni en el número 22 de las mejores películas y series sobre la Segunda Guerra Mundial. Y eso que no es tan de acción como la mayoría se espera. Sin embargo, la película también está muy galardonada en cuanto a Oscars. 7, para ser exactos. Mejor película, mejor director, mejor actor, mejor guión, mejor fotografía, mejor montaje y mejor música. Por eso la traemos hoy aquí, al Día del Espectador. 3 Globos de Oro, drama, director y actor, nominada al secundario. BAFTA, 4 premios. Sindicato de Directores, mejor director. Los National Board Review, mejor película, director, actor y actor secundario. Alguna crítica, por ejemplo, Luis Martínez del diario El País. Las más merecidamente célebres películas bélicas, Lynn construye una magnífica obra de ingeniería sobre la acción y el aire espectacular y la tensión psicológica en dos personajes enfrentados que se combinan de manera perfecta. Y como últimamente siempre me gusta ver a alguno al otro lado del charco, esta pequeña escueta de Ian Mathewn del medio Empire, posiblemente sea la película más complicada de Lynn. Es un trabajo imponente. Le da 5 sobre 5. Sin duda le gustó. Pues, ¿qué os parece si os traigo, como siempre sabemos aquí en idioma original, por Dios, os traigo la banda sonora? Eso sí, la voy a poner en el plato 1 y os la voy a pasar. Quizá a lo mejor la recuerde, si no, pues ahí la tenéis.

Pues muy rápidamente vamos a pasar a la despedida, pero no te voy a dejar sin antes saber quiénes estaban de protagonistas en esta película. Pues eran William Holden, Alec Guinness, John Hawkes, James McDonald, Jesse Hayward, entre otros actores. Así que esto es lo que nos trae esta película, que por supuesto desde aquí del Día del Espectador, ya sabes la cantidad de Oscars que tienes, también aconsejamos. Así que aquí os he estado acompañando Alexandre Nuez a lo largo de todo este metraje en cuanto a sonido se trate. Pues nada, desearos lo mejor de lo mejor para lo que resta de la semana, calentita, y que estés por ahí a la otra próxima semana, allá por el miércoles a eso de las 8. Muy buenas noches y hasta el próximo programa. Hasta luego.

Saludos, cuando pasa un minuto sobre las 10 de la mañana, comenzamos en la sintonía de Radio Teror, nuestro magazine matinal, Vivir Teror. Hoy es miércoles 27 de mayo de 2026 y destacamos que el Ayuntamiento inspeccionará la red de alcantarillado de Las Rosadas para su puesta en marcha. El Gobierno Municipal mantuvo este pasado lunes un encuentro con los vecinos y vecinas donde se habló también de la limpieza de caminos y la creación de una asociación vecinal. Recordar también que el alcalde Te Escucha va a visitar en la jornada de hoy miércoles 27 de mayo el barrio del Hoyo, convocatoria para los vecinos y vecinas a partir de las 19 horas. Hablaremos de todo ello en nuestro programa de hoy, en el que vamos a contar como primera invitada del día con la edil de Vías y Obras del Ayuntamiento de Teror, Laura Quintana. El apunte del día será del compañero Sebastián Sarmiento y el rico menú de Alicia Rodríguez. A partir de las 11 de Palique, y como cada día, les acompañaremos hasta las 12 y media. Ahora iniciamos nuestro programa junto a la actualidad, las noticias que aparecen en las portadas de los periódicos y también en nuestra web municipal teror.es. Vamos con la actualidad del día. Vamos con el repaso de la prensa. La imagen principal nos lleva hasta Jesús María Gómez Martín en un acto en la capital tinerfeña en julio del año pasado. Así dice las declaraciones obtenidas. Si te parece, voy a sacar los 7.000 euros para el amigo. ¿Qué amigo? Para Jesús, el comisario. Sí, dale lo de Jesús. Anticorrupción investiga desde 2025 al jefe superior de la policía en Canarias. Otras noticias, la capital tiene disponible en los bancos 519 millones y también nos habla sobre el Estado que debe a Canarias 340 millones por convenios pendientes. Últimas noticias, danza de Agüimes, el libro de Vega busca preservar y enseñar los bailes tradicionales del municipio y Aitami apuesta por la Unión Deportiva, el ex capitán amarillo vibra de forma especial el partido en Riazor. Cambio de portada, vamos con la provincia, Diario de Las Palmas. La imagen es para el artista Spencer Tunney con Gran Canaria al desnudo. Escoge y ha hecho la selección de la isla para el montaje de sus nuevas obras humanas. También voy a sacar los 7.000 euros para el amigo, el comisario Jesús. Son declaraciones obtenidas. Las conversaciones de los investigados en la trama de Zapatero revelan el pago de sobornos a través de dinero, regalos y botellas de vino, vinos caros, a la hora, en este caso, a la hora jefe superior de la Policía de Canarias. 4 minutos sobre las 10 de la mañana. Cambiamos las noticias de las portadas por la información de nuestra web municipal.

El gobierno municipal anunció a la vecindad de Las Rosadas que el próximo mes de junio un técnico inspeccionará el estado del alcantarillado de Las Rosadas, acometido desde hace años, para conocer su situación real y trabajar en su puesta en funcionamiento. La infraestructura requiere de estaciones de bombeo para poder salvar los desniveles y la conducción de las aguas de la red de alcantarillado. Este fue uno de los asuntos planteados en la reunión mantenida el pasado lunes 25 de mayo en la zona de Las Rosadas, dentro del programa El Alcalde Te Escucha, donde recogieron las propuestas y necesidades del barrio terorense, especialmente la limpieza de hierbas en los caminos y la posibilidad de la creación de una asociación de vecinos. El gobierno municipal informó también de que a corto plazo este proyecto no sería viable, ya que requiere de una gran inversión. Desde el Ayuntamiento de Teror se ha hecho también y se ha explicado a los residentes la actuación de refuerzo del camino vecinal de Las Rosadas con la construcción de un muro de contención, así como la limpieza de rastrojos en la carretera de Las Rosadas, y se comunicó también que se van a realizar acciones en los caminos reales afectados por la borrasca, atendiendo la seguridad de los peatones. Por otro lado, informar que hoy será el nuevo espacio del Alcalde Te Escucha, que visita a las 19 horas el barrio de El Hoyo. Cambiamos de asunto. Un grupo de personas mayores del municipio han disfrutado desde el pasado 20 de mayo y hasta ayer, martes 26, el tradicional viaje de los Rascaos 2026, recorriendo varios lugares de Costa Brava y el sur de Francia. La actividad organizada dentro del programa de actos del mes del mayor por la Concejalía de Mayores del Ayuntamiento de Teror ha tenido un gran éxito de participación y convivencia, consolidándose como uno de los espacios ideales de encuentro, ocio y turismo para las personas mayores de Teror. El regreso de los viajeros coincide también con la última semana del programa especial de la Concejalía del Mayor, diseñado bajo el lema promocional de este año, que el ritmo no pare. La Gala del Mayor pone el broche a todas las actividades de este mes, en este caso con la actuación musical de Magdalena Padilla y Fofi Luzón, quienes van a presentar el espectáculo Noche de Versos Cantados, acompañados por una merienda. Y Teror celebra el Día de Canarias este sábado 30 de mayo con un programa de actividades tradicionales dirigidas a todos los públicos, que tendrá lugar en 5 espacios diferentes en torno a la Basílica del Pino entre las 11 y las 14 horas. Desde las áreas de festejos y desarrollo rural del Ayuntamiento de Teror, que dirigen Anjara Quintana e Irene Ortega respectivamente, se ha organizado el programa en varias zonas. La zona Timple, la Alameda Pío XII, donde se van a desarrollar la ludoteca gigante, la Trasquilla y también el concierto de Los Medianeros. La zona Cencerro, la trasera de la Basílica, donde tendrá lugar la gincana de Yuntas. La zona Vejeque, en la calle Obispo Marquina, que se va a ofrecer el paseo en burro. La zona Gánigo, en la calle Iglesia Chica, con juegos tradicionales, lucha de garrote y trilla. Y por último, la zona Pintadera, en la Plaza del Pino, donde se van a realizar talleres de lana, silbo, pintaderas y broches. Informarles también que la unidad móvil de la Dirección General de Hemodonación y Hemoterapia del Servicio Canario de Salud está en Teror y lo hace desde el miércoles 27 de mayo hasta el viernes 29 de mayo, facilitando a la ciudadanía la donación de sangre en Teror. El servicio se ubica en la sala polivalente de la Casa Consistorial de Teror en horario de 9:30 a 13:30 horas por la tarde y de 16:30 a 20:30 horas. Por motivos de organización, la unidad no estuvo en este caso este pasado martes aquí en Teror. El ayuntamiento facilita la ubicación de la unidad en lugares céntricos donde los terorenses y visitantes pueden contribuir de manera solidaria, donando su sangre a otras personas que lo necesitan. Por último, en deportes, la Unión Deportiva Teror Balompié celebra del 18 al 20 de junio próximo sus 70 años de historia con un programa de actos culturales, deportivos y sociales que buscan homenajear a las personas e instituciones que han formado parte de esta trayectoria, reconociendo el impacto en el municipio y su contribución en el deporte base en Canarias. El Club Deportivo, la Unión Deportiva Teror Balompié, con la colaboración del Ayuntamiento de Teror desde el área de deportes, ha organizado
un programa conmemorativo que se abre con el acto institucional en el Auditorio de Teror el 18 de junio a las 20 horas. El viernes 19 será, en este caso, en el Estadio del Pino, el concierto de los Lola a las 20:30 horas, y el sábado 20 de junio, a partir de las 16 horas, llegarán al Estadio Municipal Armonía Show y los Salvapantallas a las 18 horas. Para cerrar el programa, se prepara en el mes de septiembre un partido conmemorativo entre la Unión Deportiva Teror bis Unión Deportiva Las Palmas, con fecha aún por confirmar. 10:10 de la mañana, en directo en Radio Teror. Hacemos una breve parada y volvemos enseguida con nuestra primera invitada del día.

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0: Y en Radio Teror vamos a saludar ya a nuestra primera invitada del día, la edil de Vías y Obras del Ayuntamiento de Teror, Laura Quintana, está telefónicamente con nosotros. Saludos, Laura. Buenos días. Bienvenida.
1: Muy buenos días.
0: Gracias, como siempre, por atendernos. En este caso, Laura, para quedarnos con asuntos de vías y obras y todo ello tras las diferentes tormentas temporales que hemos tenido en nuestro municipio. Teror ha liberado 1,8 millones para la reparación de sus carreteras, diferentes acciones que se contemplan en un plan de emergencia con 14 obras en infraestructuras varias que se quieren acometer. Este es uno de los asuntos prioritarios del día de hoy.
1: Ayer, como bien sabes, el lunes lo llevamos a pleno y bueno, ese dinero nos supone pues esa inyección para garantizar todo lo que ha supuesto la última borrasca y bueno, ya veníamos con borrasca desde el mes de noviembre con otras similares, pero esta última pues ha dejado varios destrozos en el municipio y gracias a esa inyección de dinero podemos acometer esas obras.
0: Vamos a hablar y conocer un poquito más de forma detallada cuáles son esas 14 obras, ese listado que va la mayor parte en partidas reservadas para obras de contención, de márgenes de carreteras y de muros.
1: Sí, efectivamente, casi todas son refuerzos, recalces, lo que se llama la parte de perfilado de taludes, saneo, todo eso es lo que va destinado ese dinero.
0: Efectivamente, también la vía del barrio de Arbejales hasta el caserío de Las Molinetas se refuerza pues con los márgenes y se corrigen también las escorrentías.
1: Sí, ha habido bastante destrozos y es necesario hacer todas esas obras pues por la vía de emergencia para poder tener otra vez las carreteras en buenas circunstancias, porque es verdad que no sé si lo sabe la gente, pero Teror ha sido uno de los municipios más afectados y de hecho creo que lo dice bastante la cifra. Tenemos en varias zonas, como es en San Isidro, en el Pedregal, en La Molineta, en Arbejales, en El Palmar, en Las Rosadas, hay muchísimas obras que están en ejecución, otras que se están pronto para iniciarse y bueno, también les pido a los vecinos que tengan un poco de paciencia cuando vean las obras porque lleva su tiempo y bueno, estamos primero buscando esa parte de económica para poner todo en marcha y unas ya están y otras se van a iniciar en breve.
0: Claro, de ahí la celebración en sesión extraordinaria del pleno este pasado lunes dentro de la modificación presupuestaria financiada con remanente de tesorería. Hablamos de 3,8 millones de euros, de los cuales 1,8 van directamente para estas obras de carreteras tras los temporales.
1: Efectivamente, como bien dices, ese 1,8 va directamente para pues arreglar todos los destrozos y poner otra vez el municipio en su línea.
0: La Concejalía de Vías y Obras en estos momentos está afrontando un reto importante, ¿verdad, Laura? Para poder llegar a todas estas zonas lo antes posible. Antes lo matizabas, que rogabas un poco de paciencia, que entendías también las prisas que pueden tener los vecinos y vecinas, pero la situación es la que es y los tiempos tampoco se pueden asegurar de la forma que se quisiera.
1: Sí, también tenemos muchísimas llamadas de vecinos porque hay muchos socavones en carreteras y bueno, estamos intentando llegar, pero es verdad que tenemos un plan de asfaltado en marcha que ya estamos pendientes ya de que la inyección de dinero para poder sacarlo a licitación y poder hacer esa parte, que creemos que ya lo podemos hacer en esta segunda parte del año, pero sí es cierto que ha habido mucho destrozo y otra de las partes no solo esta de obras, de muros de contención, de taludes y demás, sino también lo que afecta a las carreteras.
0: También el plan contempla la obra ya concluida de contención del camino de Las Rosadas. Así es, creo que alusión, ¿no?, a ello.
1: Sí, el muro de Las Rosadas era un camino real y había un muro que ya estaba afectado, incluso antes de la borrasca, cuando empezaron las primeras, allá por noviembre, y era una de las primeras actuaciones que teníamos que hacer y bueno, ya está, uno de esos está ejecutado, uno de esos muros.
0: Hoy vuelven al barrio del Hoyo, también uno de los barrios afectados por la borrasca, creo que tienen un encuentro, ¿no?, con los vecinos y vecinas.
1: Sí, esta tarde estamos haciendo un recorrido por todos los barrios y escuchando a los vecinos con sus quejas, con sus sugerencias, con sus inquietudes y un poco también explicándoles la situación, en el punto en que estamos, en donde vamos a actuar en breve, también les decimos, mira, esto no va a ser para ahora, va a ser para más adelante. Yo creo que hay que estar cercano al vecino y yo creo que lo agradecen que estemos ahí, que les informemos, que le digamos lo que sí es ya, lo que no se puede todavía, lo que no se va a poder en ningún momento, y un poco explicarles en la cercanía. Y de hecho hoy nos toca el barrio del Hoyo, otro de los barrios, creo que nos queda un poquito ya por hacer esa visita a los barrios, y esta tarde estaremos por ahí en el Hoyo.
0: Así es, hoy miércoles 27 de mayo, el barrio del Hoyo, el lunes día 1 el Club de Mayores, y el miércoles día 3 de mayo concluyen con el Rincón y la Asociación de Vecinos Cabildo, perdón, con la Avenida del Cabildo Insular, es decir, esos dos puntos, el Rincón y la Avenida Cabildo Insular. Última reunión mantenida el lunes con los vecinos y vecinas de Las Rosadas. El alcantarillado fue el tema principal, pero también solicitud de arreglos de carreteras de vías y obras.
1: Sí, el alcantarillado, porque se hizo una primera fase y no se llegó a terminar, y es verdad que eso es una deuda pendiente con Las Rosadas, que hay que terminar ese alcantarillado, sobre todo la conexión general, para que todas las casas y viviendas puedan conectarse. Esa es una de las peticiones, y bueno, también nos pedían mucho lo de la limpieza, los contenedores de basura. Yo creo que todo el mundo quiere, pues eso, que los servicios básicos, los cuales que cada ciudadano y ciudadana pagan sus impuestos, pues estén al día. Y Las Rosadas también iba por ese lado.
0: Una reciente actuación también del refuerzo del camino vecinal de Las Rosadas, que se ha hecho la construcción de un muro de contención. ¿Eso se ha llevado ya a cabo?
1: Ese está finalizado, uh-huh. Uno de los primeros, y ese ya lo hemos finalizado, y bueno, ya ha quedado en marcha y está todo bien. Es cierto que todavía nos falta una parte de ese camino que arreglar, pero tiene que ver con las obras de alcantarillado.
0: Muy bien, pues esto es un poco lo que queríamos destacar en la primera entrevista del día de nuestro programa de hoy, en torno a las actuaciones que desde Vías y Obras se quieren acometer, ese listado de 14 puntos de prioridad con 1,8 millones de presupuesto que se han liberado tras el pleno celebrado el pasado lunes en sesión extraordinaria. No sé, Laura, si a través de la Concejalía de Vías y Obras quieres detallar, puntualizar o decirnos algún asunto más.
1: Nada, lo que estábamos comentando, esa paciencia que le pido a los vecinos y vecinas, porque es verdad que estamos actuando en muchísimas zonas y que otras se van a iniciar en breve, pero que vamos a llegar a todas, así que tengan ese punto de paciencia, y que en breve estamos por todas partes.
0: Pues agradecidos por estos minutos y la amabilidad que siempre tienes con nuestra sintonía, Laura. Feliz jornada de miércoles.
1: Feliz miércoles, hasta luego.

22 minutos sobre las 10 de la mañana. Enseguida llegará el apunte del día del compañero Sebastián Sarmiento. También pendientes a la compañera Alicia Rodríguez con nuestro rico menú. Y a las 11 de la mañana de Palique con Juan Pedro Acosta y Lola María Acosta. Como cada día, les invitamos a que sigan conectados a Radio Teror. Hacemos ahora una breve parada musical y volvemos enseguida.

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3: 10:35 de la mañana. Seguimos en directo en Radio Teror. Vamos con el apunte del día. Saludamos al compañero Sebastián Sarmiento. Adelante, Sebastián, con nuestro apunte.
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10: Buenos días, Israel, y a toda la audiencia de Radio Teror. Nos ha llamado la atención los fastos que se vienen celebrando tanto en Valle Seco como en Teror por el 25 aniversario del hermanamiento institucional de ambos municipios. Es algo de alabar, ya que la iniciativa de hermanamiento fue muy bien recibida en el año 2001. La conmemoración, primero en Valle Seco, reunió a representantes de ambas corporaciones locales, así como a los responsables políticos que impulsaron y firmaron el acuerdo intermunicipal. Allí estuvieron los alcaldes de entonces, Juan Salvador León Ojeda y Juan de Dios Ramos Quintana. No faltaron, evidentemente, los actuales alcaldes de ambas localidades, José Luis Rodríguez Quintana y José Agustín Arencibia García. Más allá de los reconocimientos institucionales, hay que reconocer que Teror y Valleseco han mantenido siempre una relación histórica, social y familiar entre ambos municipios de las medianías Gran Canarias. No en vano, los habitantes terorenses y vallesequenses compartimos desde tiempos inmemoriales tradiciones, vínculos vecinales y una identidad cultural estrechamente ligada al ámbito rural de Gran Canaria. Con la historia en la mano, hay que recordar que Valleseco fue un barrio más de la Villa Mariana de Teror hasta el siglo XIX. Por lo tanto, los vínculos históricos, culturales y geográficos han sido harto conocidos para las familias de ambos núcleos municipales, siendo conocidos como municipios hermanos. Por ello, compartimos desde siempre raíces profundas y celebradas no pocas décadas de cooperación institucional e intergeneracional. No ha de olvidarse que Valleseco formó parte del municipio terorense hasta enero de 1842, año en el que se segregó y se constituyó como municipio independiente. Desde entonces, ambos territorios han mantenido una relación más que de hermandad. Tanto Teror como Valleseco compartimos la devoción, el folclore y un paisaje geográfico de medianía marcado por la riqueza forestal. Ahí están los bosques del Pico de Osorio, el entorno de los barrancos, como por ejemplo el de Madrelagua, y por supuesto el sector agrícola compartido en ambos lados de los dos municipios. En lo cultural y religioso, terorenses y vallesequenses compartimos figuras destacadas y eventos tradicionales a lo largo del año, manteniendo de esta forma la historia que los unió durante siglos. La Virgen del Pino, patrona de Gran Canaria y de Teror, visitó por varios días la iglesia parroquial de San Vicente Ferrer, patrón de Valleseco en tiempos de Monseñor Don Francisco Cáceres Andreu. Asimismo, en fechas determinadas e históricas, San Vicente Ferrer ha sido trasladado al Santuario Basílica Terorense. Ambos traslados contaron con la asistencia de numerosos fieles de los dos municipios. Como ha señalado el actual cronista de Teror, José Luis Llanes, el actual hermanamiento ha fortalecido aún más, si cabe, los lazos históricos y culturales entre ambas localidades a través de actos conmemorativos y gestos simbólicos que perduran hasta hoy. A nuestro juicio, lo que se puede afirmar con absoluta seguridad es que Valleseco y Teror, Teror y Valleseco, han mantenido una fuerte conexión histórica, ya que Valleseco perteneció a Teror, como ya hemos dicho, hasta su segregación en 1842. Un hijo predilecto de la Villa Mariana, Nicolás Sánchez Grimón, fue alcalde de Valleseco entre los años 1983 y 1995. Sánchez Grimón fue además profesor y cronista oficial de Valleseco, dejando plasmado en sus escritos el pasado y las relaciones de todo tipo entre los dos municipios. El Colegio Salesiano de Teror acogió en sus aulas, en los 10 años de existencia, a numerosos jóvenes de Valleseco, muchos de los cuales pues pudieron realizar estudios superiores o de otra índole gracias a la formación que la congregación salesiana les ofreció en aquellos años. Fue Nicolás Sánchez, natural del barrio terorense de Los Llanos, quien desveló la aparente contradicción de la denominación de Valleseco. Según Sánchez Grimón, la razón del nombre de Valleseco viene dada por encontrarse el núcleo urbano entre dos valles, en otra época ricos en agua, como son Madrelagua y Valsendero. Paiseco era un terreno volcánico y por ello con menores recursos hidráulicos que los otros dos. Pese al nombre, llegó a afirmar Nicolás Sánchez Limón, Paiseco es el pueblo más verde y lluvioso de toda la isla de Gran Canaria. En otro momento de una entrevista realizada en diciembre de 2012 por el periodista terorense Cristóbal Peñate, Nicolás Sánchez Grimón recordaba que además de alcalde y cronista de Paiseco, ejerció como maestro en Paiseco durante muchos años, hasta su jubilación. Así que mi vínculo, decía Nicolás Grimón, con Paiseco he tenido varias etapas diferentes que me ha posibilitado tener un mayor conocimiento del pueblo, así como la inquietud por dar a conocer su historia con una actitud de servicio hacia Paiseco. Sánchez Grimón nos recordó en esta entrevista de la provincia que la iglesia de San Vicente Ferrer fue construida entre 1883 y 1898. En su interior encierra, entre otras piezas de interés, el órgano restaurado en el año 2005 de origen alemán y que estuvo en Teror hasta 1870 cuando fue solicitado por el párroco de Paiseco, dado que en Teror se iba a instalar uno nuevo. Por lo tanto, la historia de ambos pueblos no es sino una especie de colaboración mutua para resolver los problemas comunes. Tanto los políticos vallesequenses como los de Teror nos han hecho más que reforzar las relaciones históricas de ambas comunidades, conectadas por la cercanía geográfica, los vínculos familiares y las tradiciones compartidas. Sus instituciones se han esforzado por la defensa del patrimonio, el folclore y las fiestas populares. En definitiva, que esta unión histórica ha de mantenerse de cara al futuro, independiente de sus líderes políticos. El futuro lo tienen los vecinos en sus manos, tanto en lo cultural y lo turístico. A seguir en esa línea de trabajo y colaboración. Hasta la próxima semana, amigos. Adiós.
11: Hasta la próxima semana con el compañero Sebastián Sarmiento. Gracias por el apunte del día, como siempre. Y seguimos ahora con el rico menú.

0: ¿Y qué preparamos? Bueno, ¿qué preparamos? No, ¿qué nos va a preparar la compañera Alicia Rodríguez? Pues vamos a descubrirlo ya. Saludos, Alicia, bienvenida.
1: Hola, buenos días, aquí estamos.
0: Ella sigue dormidita porque habla así de flojito.
1: No, es que Antía está durmiendo.
0: ¿Y que la tienes pegadita al lado?
1: Sí, sí, sí.
0: Ah, pues aléjate de ella.
1: Yo la empujo,
0: aléjate para allá, Antía, quítate para allí. Ay, la labor de las abuelas, ¿qué haríamos sin las abuelas? Y el amor que dan a los nietos y a las nietas, ¿verdad?

0: rebozados.
1: Espárragos rebozados, bien.
0: Sí. Mira, vamos a necesitar 500 gramos de espárrago blanco, de los gordos, 50 gramos de pan rallado, 3 cucharadas de perejil picado, 2 cucharadas de almendras laminadas, 2 yemas de huevo, 30 gramos de mantequilla, nuez moscada, un bote de espárragos silvestres, sal y pimienta, porque vamos a rebozar de unos y de otros, verdes y si no, los que uno más prefiera. Bien. Mira, vamos a empezar, mira, escurrir y poner los espárragos blancos en papel absorbente, en un plato hondo. Mezcla el pan rallado, el perejil y la almendra, sal y pimienta y la misma moscada. En otro plato hondo, batimos ligeramente las yemas de huevo, cortar los espárragos en dos en sentido longitudinal, pasarlo por la yema de huevo y por la mezcla de pan rallado. Es una sartén a la mantequilla y dorarlo ligeramente. Servir atados de dos con un espárrago silvestre, fíjate tú. Bueno, eso es una decoración, pero eso es lo que tenemos.
1: Pues me parece estupendo. Además, con el calorcito, unos espárragos, está estupendo.
0: Sí, que yo opino que este plato se puede comer frío.
1: Sí, señora. Es un plato que se puede
0: comer. Sí, se pueden hacer y dejar enfriar y se comen fresquito.
1: Muy bien. Pues tenemos los espárragos y lo acompañamos con algo de postre.
0: Pues mira, dice que son unos albaricoques o también puede ser melocotones confitados con helado de vainilla.
1: ¡Qué rico, por Dios!
0: 750 gramos de melocotones, un limón, 350 de agua mineral, 225 de azúcar, una ramita de canela, dos clavos de especias para darle un puntito y 4 bolas de helado de vainilla. Mira, para que me quito la cama porque es una
1: novela. A ver qué novela, muchacha.
0: Que la casa, mira, lavar los albaricoques partidos por la mitad y deshuesarlos si se desea pelarlo. Si no, los melocotones de la lata. En agua para poder retirar la piel y fácilmente. Eso sí, uno tiene albaricoques naturales. Ajá. Lavar y sacar el limón con ralladura de agustino a rallar la piel y después exprimir y colar el zumo en un caldero de fondo grueso, introducir los medios albaricoques, el agua mineral, el azúcar, el zumo dura de limón y la canela y los clavos de especias. Remover, llevar las ebulliciones y cuando empiece a hervir, bajar la intensidad del fuego. Ajá. Y dejarlo cocer durante un rato, bueno, hasta que esté bien guisadito. Los albaricoques deben quedar confitados, pero enteros. Retira los clavos de la especia y la ramita de canela. Y dejar enfriar los albaricoques en el caldero junto con el líquido de la cocción durante un rato. Bueno, una vez frío, distribuir los albaricoques confitados en platos de postre, regalos con una gota de líquido de la cocción y acompañar con una bola de helado. ¡Ay, qué rico, ¿no?
1: Pues sí.
0: Mira, ¡ay, qué bueno!
1: ¡Qué rico! Me encanta el postre.
0: Pues sí, confitados, albaricoques confitados.
1: ¡Qué rico!
0: Pues no sabía cómo se hacían, ¿eh?
1: Estamos para tiempo de fruta, ¿eh? De comer mucha frutita.
0: Pues sí, yo tengo un medio melón en la nevera.
1: En casa también tenemos melón y sandía. Estoy deseando echarle el diente.
0: Pues sí, yo también.
1: Muy bien. Pues compi, mañana vuelvo contigo.
0: Pues entonces hasta mañana. Okay.
1: Mañana será el último programa de la semana.
0: Ah, vale, que sí, que mañana es jueves.
1: Efectivamente, cerramos la semana mañana jueves, el viernes descansamos con esas mejoras técnicas que vamos a tener en la radio y durante algunos días vamos a suspender la programación, ¿de acuerdo?
0: Vale, entonces, pues nada, hasta la próxima vez que...
1: Mañana.
0: Ah, mañana.
1: Mañana volvemos. Y ya mañana te despides hasta la siguiente ocasión.
0: Entonces,
1: un abrazo, un beso, besitos para Antía.
0: Venga, igual para ti, para todos.
1: Que no se despierte.
0: No, esperemos que no, que está haciendo una siestita.
1: Se quede tranquilita.
0: Es que se levanta muy temprano.
1: Normal. Fíjate. Allá, es madrugadora, es como la abuela.
0: Sí.

0: Sí, sí, sí.
1: Un beso, un abrazo. Gracias, Alicia.
0: Venga entonces, bueno, hasta mañana.
1: Pues sí, amigos y amigas, seguimos en Radio Teror. Qué bueno el menú del día, la propuesta de la compañera Alicia Rodríguez. Agradecidos por ello. 10:51 de la mañana. Enseguidita llegan ya Juan Pedro Acosta y Lola María Acosta. ¡Nos vamos! ¡De palique!

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0: Seguimos en la sintonía de Radio Teror. Vamos ya con nuestro espacio de Palique. Vamos saludando a nuestros compañeros. Juan Pedro Acosta ya está en los estudios. Buenos días, Juan Pedro.
1: Buenos días. ¿Tienes el volumen hoy? Estoy
0: súper alto, ¿no? Se sí, me oye...
1: Ahora menos.
0: Ahora mejor. ¿Y a ti qué tal? A ver cómo se te oye a ti.
1: Ah, no lo sé, mira.
0: Ahí, estupendo, ahí, con ese vozarrón que trae usted, caballero.
1: No, tiene la voz que tengo.
0: Ah, Lola María Acosta también, buenos días.
2: A ver que no tiene micrófono Lola María. A ver, Lola, háblame.
3: Buenos días.
0: Ahí. Es que me los han cambiado casi todos, compañeros, pero bien, bien, bien. A ver.
1: Por lo menos la voz. Ahora sí me oigo. Con eco. ¿Ahora tú ahora?
3: Hola. No.
0: Bueno, se le escucha. Que es lo importante. ¿Qué tal? Miércoles estupendo que tenemos hoy aquí, ¿no?
3: Sí.
1: No, después de un par de días de calor que hemos tenido, bueno, el lunes fui yo para arriba para San Vicente y aquello ardía, Valle Seco era fuego pegado, pero bueno, estaba bien. Habilitaron una zona nueva para la feria. La feria antes la hacían por allá, por donde estaba el auditorio. Sí. Ahora no, ahora justo por donde hicieron los baños y esa cosa, y hay un espacio ahí atrás enorme que llega hasta abajo, hasta por detrás del cine.
3: Estupendo.
1: Por detrás del cine, enorme. Y ahí han hecho los muelles de descarga para los animales y todo. Está bien montado. Y le pusieron un piso de eso como de grava o cosas de esas. Y todos los animales a la sombra, los que estaban a la sombra, bien, los que no les pusieron una sombra.
3: Claro, pues porque si estaba el tiempo así,
1: les habilitaron unas sombras allí y estaba, bueno, y había oye, comparado con otros años, habían bastantes animales, más que el año pasado, pero un rato más. Y después hicieron un concurso de ordeño. Yo no había visto nunca ordeñar tan deprisa en mi vida, porque se ponían 3, 4, 5 cabras ahí con cronómetro.
3: Sí, claro.
1: Con un cronómetro y después para medir la leche que le sacaba. Y
3: si no,
1: no sé si a una cabra le sacaron en dos minutos, 4 litros de leche, una salvada me pareció, 3 o 4 litros, había una cantidad de gente impresionante, más gente de otros años en San Vicente, por primera vez.
3: No estaba entero.
1: el año pasado había mucha menos gente que este año, no sé por qué. Pero está animada la fiesta.
3: Yo no estaba anterior y ya digo que no la seguí por el Facebook, como digo yo.
1: Nosotros siempre cogemos la guagua, la guagua nos deja ahí en la misma entrada y después estamos ahí para la mañana.
3: Sí, yo sé que van todos los años a comer el huevo duro y
1: después posteriormente agarramos la guagua otra vez por abajo y venimos. Pero estaba bien, había ambiente, lo que hacía mucho calor.
3: Yo cuando vine fue ayer por la tarde, pero que dice que también el día de ayer había estado fuertísimo.
1: Sí, sí.
3: Anterior, no sé
1: qué ayer estuvo fuerte, pero ya empieza a aflojar por lo visto.
3: Sí, pues según
1: empieza a aflojar hoy, mañana y cosas de esas.
3: Yo me fui desde el viernes por la mañana hasta hoy, hasta ayer.
1: Está bien. Ahora venía caminando por la plaza para acá y observo que han abierto una nueva cafetería.
3: Sí, vi que la pusieron en el Facebook.
1: Se llama La Mariana.
3: La Mariana.
1: No, yo estuve allí, no tomé café porque no me da tiempo, porque venía ya a caminar por
3: la radio.
1: De paso para allá. Y tiene 4 mesitas fuera y está bonito por dentro, está mono.
3: Yo pasé tan rápido que ni miré para allá porque fui a lo de la lotería y no miré ni para allá porque ya se me hacía tarde.
1: Está muy bien, está bien aquello por dentro, tiene unas mesitas también dentro,
3: sí,
1: como 4.
3: Sí, ellos estaban esperando para conectar los baños y todo, que fue la obra que se hizo.
1: En principio es como una cafetería.
3: Sí, pero lo tienen lo mismo de los
1: claro, eso, alquilaron todo el local completo. Sí.
3: Los pachingles, como estaban poniendo en el Facebook, eran los pachingles.
1: El bar de los pachingles, que más. Pachingles fue cuando entró Ramón y Ignacio Pachingles, pero el bar de toda la vida fue el bar de Dominguito.
3: De Dominguito.
1: Que era el padre de los llamados Pachingles, que le decían Pachingles.
3: Y entraba ahí y la peste tiraba uno
1: para atrás. Era un varillo de esos de mala muerte, de la época de antes, lo que había en aquella época.
3: Y ellos eran más guarros que no veas. Bueno, pero la gente que iba a beberse un ron y todo eso le cataba.
1: No, y después tenían las mesas para jugar a la baraja, tenían un futbolín. Yo me voy a jugar ahí a futbolín un montón de veces. Y ahora no, pero está habilitado y lo dejaron guapo, está bonito. Bueno, pues otra terraza más en la villa, pues uno más al...
3: No, pero el otro día vi que no sé si es que rodaban las mesas y tal, que los entierros entraron por delante, como antiguamente.
1: ¿Por la calle principal? Sí,
3: al
1: sí.
3: Al mediodía, que nosotros íbamos para uno, y el de la tarde también entró por la plaza.
1: ¿Por la calle principal? Bueno, pues me imagino.
3: Es que por donde tienen que entrar, porque tienen que entrar por detrás o por debajo. Tienen que entrar de frente.
1: Ahora, vi también que ya empezaron, y eso ya lo sabían porque lo habíamos visto ahí cuando tuvimos reunión con el alcalde, empezaron las obras delante del hotel Palacera esa que van a hacer.
3: Ah,
1: de ahí.
3: Sí, pero pues, que dice que empezaban de la Caixa para acá y empezaron de aquí para allá, por lo vi la semana pasada.
1: Pero ya hicieron un hoyo allí, un hoyo cosas así.
3: Tienen que hacer un hoyo por alcantarillado y todo
1: un hoyo cosas serias. Yo estuve mirando y dije, Dios, tremendo hoyo. Precisamente cuando iba a coger el lunes, cuando íbamos a coger la boba para ir a Valle Seco, miramos, porque le pusieron un vallado de eso exterior.
3: Sí, sí, lo tenían desde la semana pasada, desde el lunes empezaron. El lunes pasado creo que fue cuando empezaron.
1: Me imagino que será rápido el tema de las obras, porque aquí para el hotel no, porque no le afecta, pero los otros que son negocios, son comercios, el del Encuentro y el de Sara y pues, la Caixa tampoco, porque la gente que va al banco si no entran por un lado, entran por la ventana.
3: Pero no, yo cuando vine la semana negocio, pasada y le concha le dice que empezaban de allá para acá, eso, empezaron de aquí
1: eso,
3: para allá.
1: Eso es lo que nosotros oímos, ¿no?
3: Ellos dijeron que empezaban por la Caixa, porque Ana se lo preguntó, dice, ¿y eso qué es lo que van a hacer? ¿Van ahora a dejar eso? No sé qué, y dice, no, se empieza primero de allá para acá y tal, no sé qué, y se va cerrando conforme se vayan haciendo los no sé qué,
1: claro,
3: se vayan conectando.
1: Me imagino, claro, porque no, lo que no pueden es dejar esos negocios mucho tiempo.
3: Ya, hombre, mi entrada también, mujer, hombre, ya no tengo puntal
1: ya,
3: en la puerta.
1: ¿Ya te lo arreglaron ya?
3: Están en ellos.
1: Ah, pero bueno.
3: Ya no tengo puntal en la puerta.
1: Te has quedado sin puntal.
3: Me he quedado sin puntal. Después de 16 años, casi 17, me he quedado sin puntal.
1: El puntal. Tal estaba yo para jubilarse.
3: No, pero mira que aguantó, porque mira que mantuvo la piedra hasta última hora, porque la piedra que estaba manteniendo no la pudieron sacar.
1: Ah, estaba
3: porque dura. Estaba metida en la pared, que lo que yo le dije, es que si sacan esa piedra, la casa se viene abajo.
1: Se viene todo abajo, claro.
3: No, porque tenía todas las piedras metidas una dentro. Ah. Por allá no tanto, pero por acá estaba metida dentro de la pared.
1: Claro, es que como se hacían antes las obras, encajonaban una dentro de la otra para que se mantuviera. Tú sabes que los romanos hacían todos los acueductos y todas las historias sin poner cemento. Encajonaban de tal manera las piedras que no se movían después de 20 siglos.
3: No, pues ya ahí tenemos, ya, más o menos, ya tienen ya la altura. No me fijé a cuándo salí si estaban poniendo, porque creo que estaban ya poniendo las telas y tal, faltan calar y demás.
1: Pues nada.
3: Y a ver si compramos una canaleta, se lo dije a mi vecino, a ver si compramos una canaleta, ponemos... Esas anchas para la parte de frente, que están un montón de cables ahí feísimos. No era una canaleta.
1: Taparlo con una canaleta ancha.
3: El trozo que coge lo que es la puerta un poquito más, porque después del otro lado tiene como unos nudos grandes que no los puedes meter en la canaleta, pero hasta ahí. Y el otro lado, pues ponerle una canaleta ancha y dejar todos los cables dentro.
1: Todos los cables tapados.
3: Porque está feo, están feísimos los cables aquellos.
1: Yo tengo por el frente de mi casa unos cables de telefónica del ancho de un brazo, que son de cobre, que no funcionan, no están sin funcionar. Entonces yo le dije que había uno que me estaba afectando porque tiene un gancho ahí, me estaba afectando a la esquina de mi casa, que se arrancó y me estaban entrando humedades y cosas de esas por esa esquina. Vinieron los de telefónica con una radial de esas, cogen el cable ese, los dos cables gordos, pero digo gordos como un brazo, los cortaron.
3: ¿Ya está?
1: Cortaron de ahí hasta el poste, que dice que la parte que tenía peligro. Y ahora, ese cable va por el frontis de mi casa, por el allá, que no está haciendo nada porque está cortado con una radial, los dos. Y ahora digo, bueno, y ahora este cable dice, no, eso es otro equipo. Nosotros venimos a quitar el peligro y ahora quéjese usted de nuevo a Telefónica para que vengan y le quiten los dos masicotes, eso es porque ahora ya todo va por un cablillo ahí del tamaño de dedo, que es la fibra óptica, todo va por ahí. Entonces el cobre, que aquello ahí quitaron un tramo entre mi casa y el poste que puede tener, que usted puede exagerar, 10 metros, 10, 12 metros.
3: Pues un montón de dinero.
1: ¡Bum! Cuando cayó, lo hincaron abajo, eso sonaba, pero es que de la esquina de mi casa hasta donde baja después, baja para el suelo, para el piso de la calle Correa, porque hace así y baja por mi casa, después baja a la calle Correa para abajo. Hay por lo menos 15 metros más de quirimbola de esa, o sea, de cable de ese gordo, que es, pero es puro cobre, ¿eh? Eso es topo, porque está cortado, está, lo cortaron con una radial.
3: Yo que yo cuando veo esos cables así, yo le mira, nosotros mismos lo ponemos
1: pues ahora,
3: una canaleta y se queda más bonita la oreja.
1: Ahora estamos peleando telefónica para que vengan a quitar eso y a ver si también porque para arreglarme los daños que ha causado aquí, porque ahí tiene una raja la pared.
3: Ya,
1: entrando la humedad. Dice, no, eso es otro equipo de bañilería, no sé si telefónica lo arreglará o no lo arreglará. Total que lo iba a hacer hoy o mañana, contactaré con mi seguro, con el seguro de mi casa, que no es que me lo vayan a arreglar ellos,
3: pero
1: para que le reclamen, claro, le presenten la reclamación a Telefónica, que me la arregle Telefónica o me la arregle al seguro y se lo cobren a
3: ellos.
1: Porque ya, visto, como
3: y
1: son
3: la,
1: tan...
3: Y lo de la caída de todo aquello, que nada.
1: No, son nada. Hoy acabo de presentar un escrito hoy en el ayuntamiento, porque...
3: ¿Había unas ayudas para...?
1: Yo no sé, el tema es las ayudas. Presenté un escrito porque ayer estuvo por allí un arquitecto, ya habían estado un arquitecto, un aparejador, y dice que aquello hay que arreglarlo como sea, porque en caso de futuras lluvias que pueden venir, se viene abajo, no, está afectándose al muro de hormigón del solar de Mari Carmen de abajo, claro. Y al otro, o sea que puede venirse aquello, hay peligros de que eso, ahora mismo mientras no llueva, no, pero si vuelve a llover, esas filtraciones de las tierras y tal. Entonces el arquitecto que vino, un arquitecto de... vinieron dos arquitectos y un aparejador y me dijeron, dice, en cualquier caso hazle un escrito al ayuntamiento comunicándoles la situación para que ellos a ver qué soluciones proponen o qué, o por lo menos si ellos tienen que requerir al vecino causante de la cuestión para que lo solucione cuanto antes y tal. Que en principio está todo el mundo con buena voluntad, pero a la hora de gastar las perras la buena voluntad se va a misa
3: y el tiempo va pasando
1: y el problema lo tengo yo. Claro, no solo que tengo un montón de terreno afectado, porque son por lo menos más de 200 metros afectados, que están inundados. La caseta de aperos mía, con todas las herramientas, que está metida debajo de todo eso, porque las tierras cayeron todas encima. Pero es que la tierra, al caerle todo ese peso de agua, se vino abajo un poco la tierra y presionó contra el muro de hormigón de abajo. Y la cosa está complicada. A ver si entre todos y buena voluntad para no tener que... Porque claro, todas estas cosas, si después no se arregla, hay que ir a parar a jugar. Y eso entonces ganas de morirse en el intento. Pero bueno, si no queda otra, habrá que hacer lo que vamos a hacer. Pero bueno... Pero
3: primero tienes que mirar eso, porque el tiempo va pasando.
1: Claro, ¿no? Y los inviernos vienen enseguida y ya dicen, no, no, de acuerdo, ahora mismo va bien, ahora mismo estamos en verano, pero ahora es el momento de arreglar todo eso, por lo menos solucionar la parte importante del problema, que es quitarlo.
3: Es precisamente cuando se seque la tierra, cuando se puede quitar más fácil.
1: Claro, porque allí se puede, de alguna manera no está cómodo, pero se puede meter en una máquina no muy grande, un tractor no muy grande, que la ponga arriba una grúa y trabajen ahí y tal, porque claro, hay problemas que no hay empresas constructoras que se metan en esos problemas y tal, pero habrá que buscarlo. De alguna manera hay que buscar la solución. Pues vamos a ver, en eso estamos.
3: No sé, por lo mío, mi vecina es que había pedido una ayuda para la casa de ella, después ¿sí? Al final había puso así la entrada, resulta que para la casa de ella no se la dieron, pues se la dieron para la entrada el año pasado. Uh-huh. Pero han ido aumentando la fecha. Porque la gente en el 2025 no pudo hacer las obras porque no tiene a nadie que se las haga. Y yo digo una cosa. Si yo pido una ayuda es porque no tengo dinero. Pero como yo le dije, yo tuve que pedir el dinero y darle la mitad de lo que tenía que trabajar para que el contratista me hiciera la obra. Porque si nadie está dispuesto a invertir 11.000 euros para cobrar cuando termina la obra, porque todo el mundo no tiene medios para eso.
1: No, además las constructoras están todas las empresas, la grande, la chica y la de en medio, están todas muy quemadas del tema de la administración.
3: Entonces,
1: la administración paga, sí, lo paga tarde y mal, y la gente no está por aguantar esa historia. Entonces, ¿qué pasa? Tú pides porque no tienes perra, y después para que te lo haga, tienes que pedir, además prestado, pedir favores para poder...
3: Yo me iba a ver que no, o sea, que ya yo llegaba a mediados de año y yo no encontraba a nadie que me la hiciera, y yo tuve que pedir la mitad para dársela al contratista. Y el contratista dice, no, yo me arriesgo. Y lo mismo que le dije yo al contratista, yo también me arriesgo, yo te estoy dando a ti un dinero sin la seguridad que tú me lo vayas a terminar. O sea que estamos arriesgándonos los dos. Yo arriesgo más que tú en un sentido, porque tú, el material que vayas a poner, por lo menos te pago yo el dinero para que lo ponga.
1: En cualquiera de los
3: pero
1: casos.
3: Pero es que todo el mundo no tiene quien le preste un dinero para eso.
1: El problema de las ayudas es esa, que son a posteriori, ¿no?
3: Pero yo pienso que pueden la mitad. Y la otra mitad cuando se termine la obra.
1: Vale, María, pero hay una cosa que está, que es la siguiente. Para hacer eso, solamente establecer una normativa y responsabilizar al que recibe la ayuda. Usted tiene una ayuda de 10.000 euros, por ejemplo. Te le vamos a adelantar 5.000, firma aquí como responsable, como que usted va a efectuar las obras en el plazo tal. En el caso de no, pues nosotros se lo vamos a reclamar por él y no le pagamos la diferencia o X. Hay cosas que se pueden hacer, pero no se hacen, no se sabe.
3: ¿Sabes? Porque la empresa ninguna te lo viene a hacer. Entonces, esta ayuda era para el 2025 y la han ido ampliando y tenía que terminar antes del primero, no sé qué, y vinieron a hacerlo esta semana.
1: Las empresas están en general todas
3: que han adelantado bastante, la verdad, que en los días que llevan.
1: No, la empresa cuando empiezan a hacer una cosa, la hacen y cobran. Es normal, porque les interesa terminar, pero mira. Lo hablábamos hace poco, un contrato de reforma de la casa de Osorio, que era de 1.000.000 euros, no se presentó a nadie. ¿Cuál es la razón? Muy sencilla, las empresas no se fijan de la administración, no se fijan, dice, ahí voy a invertir yo 1.000.000 euros, que es un montón de personal, un montón de máquinas, un montón de
3: material,
1: trabajo.
3: Material, de todo, que te endeudas tú y después si no te pagan, ¿qué haces?
1: No, sí,
3: ¿te vienes abajo?
1: Te pagarán, pero claro, ¿dónde tienes tú, qué espalda tienes tú para aguantar ese? Porque además, antes... Eso es la verdad, ¿no? Antes cogía presupuestos que pasaban a ayuntamientos o organismos públicos, los inflaba, porque como sabían de antemano que tardaban un año y pico, o sea,
3: los
1: inflaban en un tanto
3: por ciento. Estas ayudas no tardan en pagarlas, porque desde que tú presentas los papeles, y eso lo sé yo, desde que tú presentas los papeles como que la obra está terminada, y van y lo miran, el dinero está aquí en el ayuntamiento, ¿sabes? No es por pagar, que no se arriesgan a meterse en una obra. ¿Entiendes?
1: Pero esa es la
3: que
1: cuestión.
3: No se arriesgan a meterse en una obra por la sencilla razón de que, de todas maneras, tienes que invertir. Todo el mundo no tiene, por ejemplo, 11.000 euros para invertir y luego cobrar al mes o al mes y pico, porque lo tienes que invertir durante el tiempo que tienes la obra.
1: Al mes y pico, tú... Relativamente, porque después, una vez llega aquí, están las perras aquí, y en lo que el dinero, tú sabes cómo funcionan las cosas municipales, en lo que el dinero sube, del piso de abajo.
3: Estuve dos meses viniendo día sí, día también, para que le pagaran.
1: Porque el dinero tarda en lo que va del piso de abajo al piso de aquí arriba, que sin intervención, que sin caja, a pagar, pasan eso, dos meses. Dos meses y porque estaba de machacona.
3: Pero claro, yo se lo dije al contratista también, yo le me vas a dar vas a presentar la factura en una época mala, dice, ¿por qué? Porque en el mes del pino te para todo. En el mes del pino, en ese ayuntamiento, lo normal, se para todo. Entonces, facturas, todos esos cosas. Pues si a eso le pones que la interventora no había interventora, que tenía que llegar una nueva, que no sé qué, no sé cuánto. Al final vino a cobrar en octubre, a finales de octubre. Pero bueno, era también estaba uno de machacona y de todo eso. Machacona, pero no solo porque me interesaba que cobrara él, sino que tenía que yo pagar lo que me habían dejado también.
1: Por eso digo que las cosas no son tan...
3: No son fáciles.
1: La administración, no todo fácil. Dice, no, todo el mundo, la administración, tú sabes cuál es la disculpa que siempre tiene, que las cosas de palacio van despacio, que esto tal, pero tenían que agilizar las cosas. Pero no estamos hablando de esta determinada, sino que todas las administraciones lo que hacen es poner lento todo, se lo hacen todo largo, para presentar cualquier cosa, no, presenta el escrito, ya, ahora. Es que pasó a no sé dónde, después a no sé quién, y tú te quedas, coño, tío, ¿por qué no puedo amarrar? No, es que es todo así. Ahora falta el informe técnico. Esa es otra de las disculpas de todos los políticos. Escudarse en los técnicos. Es que los técnicos dicen, pero bueno, los técnicos para quién trabajan. Para ti o para mí.
3: Los técnicos se pasan la pelota.
1: Tú sabes el escudo. Ahora estábamos uno de los interfectos de los afectados por la de la calle nueva. Tú sabes que hablamos. Dice, ¿tú has visto que hayan hecho algo? Digo, ni la goma para poner. No se ha hecho nada. Ni se hace nada. Ni se va a hacer nada. Si lo curioso es que te dicen, sí, eso lo tenemos en estudio. Pero eso lo tenemos en estudio no sirve para nada. ¿Qué van a hacer?
3: Pues tú te fijas cuando entras para tu casa, por la Aldea Blanca para allá, que limpiaron 2 metros de la esquina nada más.
1: ¿Nada más?
3: 2 metros. Los 3 metros que estaban al lado, los dejaron llenos de hierba a la altura, hombre, de una persona.
1: Se acabó la jornada en aquel momento, seguramente. Y ahora,
3: pero
1: ya
3: de
1: más
3: todas maneras, venir a, yo digo una cosa. Yo estuve un montón de años que limpié las calles de hierba y de todas esas cosas. ¿No vas a ir tú con una desbrozadora a quitar 3 hierbas en unas aceras?
1: No, no, eso no es un disparate. Una desbrozadora, eso es un disparate. ¿Sí?
3: Pringó para todos lados y las raíces están ahí. Claro. Cuando llegue el corazón de Jesús, tiene hierba otra vez en la calle. Oye,
1: claro, claro, estaría claro.
3: Entonces, hay cosas que no se entienden.
1: Pero eso, ¿quién lo manda a hacer?
3: No sé, no sé quién le manda a hacer.
1: Me imagino que será alguien que sepa, ¿no? Porque si yo le mando a alguien a quitar la hierba, yo le digo...
3: Yo la desbrozadora hacía falta arriba en la esquina. De lo del Oli sí, porque aquello era la enredadera y sí, toda la hierba que estaba debajo ya era distinto. Pero subir una calle que eran hierba, igual que está por la calle para allá, tú metes una desbrozadora, lo único que hace es un desastre.
1: No, aparte que...
3: Porque eso alas las hierbas, y si no con las hoces lo sacas rápido.
1: Eso es una hoz y está, punto. Eso no tiene más nada.
3: Es lo que hemos hecho toda la vida.
1: Porque es que eso está pegado a la orilla, eso está arrancando a la orilla. Y con la desbrozadora, puede ser que te cargue la desbrozadora, si es metálica, te puedes cargar la esquina porque eso va contra la pared después, es un disparate. Pero bueno,
3: claro, por la acera, por todo eso. Y cuando yo salí y vi todo el patio lleno de picos de hierba, y la desbrozadora que estaba por la calle para arriba, porque yo la estaba sintiendo pensando que era en la huerta de enfrente, pero no. Era subiendo la calle, y le, pero ¿cómo va a estar una desbrozadora quitando la hierba de una calle? De llegas abajo, lo que es la frente de Marina, lo que es la rejilla, toda llena de hierba, todo tal. Es que eso no lo hace una desbrozadora, eso lo haces tú con la mano.
1: Con la mano, uno guante y una hoja y brinca
3: la
1: mano.
3: Cuando vi que cogieron 2 metros de la calle Aldea Blanca y lo otro se quedó igual, sí, dile, pero es que cuando sube la procesión eso se va a ver porque está perfectamente en la misma esquina.
1: Claro, claro, claro.
3: No, está feísimo.
1: Pero bueno, las procesiones.
3: Yo sé que la reunión la hicieron esta semana pasada, pero yo no estaba y no fui. Me nombraron por lo visto de la alfombra, pero yo no estaba aquí.
1: Lo que me informaron del tema de las procesiones, dijeron cómo iban a ser las alfombras, sí, por dónde iban a ir.
3: Y también cogieron por lo visto el mismo día lo del corazón de Jesús, por lo de la Virgen y todo ese rollo, no, y el Cristo que viene, sí, no sé qué.
1: Pero eso le afecta solamente a un tramo, porque la Virgen y el Cristo...
3: La dejan en la carpa, por lo visto.
1: No,
3: y
1: vienen a la carpa.
3: A la carpa.
1: Y en la carpa van a los tronos y de la carpa van a la iglesia.
3: Sí,
1: en procesión.
3: Pero ella Luis no marca sino al día siguiente.
1: Por detrás de la iglesia.
3: Y eso me lo dijo Loli antes.
1: Por detrás de la iglesia.
3: Porque como yo no fui.
1: Detrás de la iglesia, después la calle Iglesia Chica, que es la de Laura Cali, y va a la iglesia. Y entonces los únicos que no pueden hacer alfombra hasta que...
3: Los delante de la iglesia, más nada.
1: No, delante de la iglesia y la de la zona de Pepe Luis Guevara y Pepe Falcó.
3: Claro, pero eso normalmente la hacen...
1: Por la mañana y la trasera de la iglesia, la parte trasera.
3: Por eso, pero que esa normalmente lo pueden hacer después, rayarla más tarde, según
1: sí,
3: parece.
1: Eso es lo único que afecta, porque por lo visto lo que hace es venir en procesión, sí, vienen desde la carpa hasta la iglesia, porque
3: visto,
1: después la procesión del corazón de Jesús es como siempre.
3: Como siempre,
1: el
3: día siguiente
1: de Jesús,
3: por la tarde.
1: En ese momento, en ese día, la Virgen del Pino y el Cristo esperan ahí en la iglesia.
3: Sí, no le queda más remedio, ¿dónde van ahí?
1: Y después, porque eso es el viernes, ¿no?
3: Sí, después el domingo es cuando ya se llevan al Cristo y se subirán a la Virgen.
1: El domingo
3: por
1: es
3: detrás.
1: El domingo hay una misa.
3: Sí, pero que...
1: Pero una misa al aire libre.
3: Ah, está
1: una
3: bien.
1: Misa que
3: con los santos, con la Virgen del Pino y el Cristo fuera.
1: Por lo que tengo entendido.
3: Como peregrinos.
1: Sacan a la Virgen y al Cristo fuera. Y entonces hacen la misa para toda la calle.
3: Está bien, me parece muy bien.
1: A mí también, sí.
3: Me parece muy bien porque así todo el mundo puede ver la misa, oír la misa y ver la procesión y ver los santos, no en la iglesia y verlo por una pantalla.
1: Eso son como eso vienen después, vienen los santos, vienen de haber estado con el Papa, vienen más santificados, sea su nombre.
3: Oye, mi enhorabuena a las niñas de Teror que también van a...
1: dos chicas van a cantar.
3: Son las hijas de Pepe, el de la farmacia.
1: Ah, son las...
3: Sí, que cantan en la iglesia,
1: sí,
3: de Teror, tienen unas voces muy bonitas.
1: Yo sé que cantan en la iglesia, sí.
3: Lo que pasa es que una de ellas, por lo que no va a ser abuelo Pepe, porque él no puede ir a Madrid, porque ellos iban a cantar en Madrid también, en el coro de Madrid. Lo que pasa es que ella está embarazada y no puede desplazarse.
1: Oh.
3: Una de ellas no puede desplazarse, pero me parece mi enhorabuena porque... Estamos representados totalmente en todos lados.
1: Ahora, lo que tiene que sacar es los que quieran ir a sacar la entrada para ir al estadio.
3: No, ya, ¿no? Eso está más que gastado.
1: Ahí está, ya se agotó ya.
3: Juan Pedro, hace por lo menos 2 meses o más desde que se dijo que el Papa venía para acá.
1: No me digas. No, lo no, que sí.
3: Yo a mi nuera quería ir, yo le pues tienes que apuntarte, dice, ¿cómo me tengo que apuntar? Y después el otro día me dijo, dice, no, yo me apunté, no me han avisado. Yo le dije, bueno, la fecha que tú te apuntaste, eso tenía que estar más que lleno.
1: No, porque.
3: Más que lleno.
1: Me dijeron, un chico, hijo de un amigo mío, porque mis amigos están jubilados. Un hijo de un amigo mío que trabaja en el aeropuerto, está en el tema de control aéreo, y que incluso Iberia y no sé qué, y Air Europa y tal, ¿sí? Habían incrementado los vuelos.
3: Tienen más de 400 personas que lo están siguiendo por toda España, lo van a seguir por toda España, hasta Canarias, a todos lados, hasta que se marche de aquí.
1: Que parece que Iberia, no sé si aumentó. Cuatro o cinco vuelos. Pues, no sé cinco vuelos son 1,000 personas.
3: ¿Cuántas personas están con él desde que llega a España hasta que se marcha?
1: Él me lo dijo como cosa curiosa. Dice, tenemos incremento de vuelos regionales, o sea, nacionales, de Madrid a aquí.
3: Pues, mi hija está cabreada porque ahora la compañera le dijo que no hay rayos el día 11. Dice, porque no hay rayos, dice, porque viene el Papa. Dice, viene el Papa y nosotros no tenemos que venir a trabajar al centro de salud. No te fastidies. Dice, los maestros no dan clase porque
1: no
3: viene
1: sabe,
3: el Papa.
1: No, todavía no se sabe, ¿no?
3: El consejero dijo que el colegio quiere tomar decisiones sin contar con educación.
1: Eso no puede ser, como hemos dicho.
3: Por la zona de Crepallá no se va a dar clase. Dice, mi hija, yo que tengo que salir de Ingenio para llegar a Maspalomas y de Maspalomas a Ingenio. Llegaré a Maspalomas porque es temprano, pero de Maspalomas a Ingenio no sé cuándo voy a llegar, porque cuando vino no sé el cantante este que estaba que taponó todas las palmas, un concierto que se dio que taponó todas las palmas, compañeros de ella que salieron de trabajar a las 2 de la tarde llegaron a la casa Telde a las 7 de la tarde. En caravana, porque no se pudieron meter por todo el sitio que se metían, un estancamiento.
1: Además, como va.
3: Tú imagínate que va Olguinigui.
1: Pero bueno, no creo.
3: Dice que cierra la pista.
1: Claro. Pues ya me contará.
3: Imagínate cómo será el tapón ese.
1: Pues no, lo de los colegios no estaba decidido todavía. No,
3: pues Poli en unas declaraciones dijo que puso que habían colegios que se habían tomado la decisión por su cuenta.
1: Bueno, los colegios, tú sabes que ellos tienen un
3: sí, pero tienen unos días.
1: Pero lo tienen que anunciar con antelación.
3: Claro,
1: porque ahora, por ejemplo,
3: lo habrán anunciado ya ellos.
1: El colegio de mi hija en Las Palmas, que es el Iberia, de mi nieta, perdón, mi nieta, en Las Palmas, ahora el día Canarias es el 30, sábado. Claro. Pues el viernes no tienen clase.
3: Claro, porque
1: cogieron el día ese de libre disposición. Claro. Luego cogen el viernes. Entonces,
3: no, en Valle Seco dice Loli, me dijo antes, dice el lunes, ¿por qué fiesta en Valle Seco? No hay colegio, ¿y por qué no voy el martes? Que eso, la abuela se tuvo que quedar con yo me tuve que quedar con mis nietos. Dice entonces la de eso se lo dijo, dice, no, lo cogieron el martes porque hay un día de fiesta que lo cogieron de otros municipios, me creo que será el martes de carnaval, seguro, sí. Y ellos no lo cogieron y lo cogen siempre el día siguiente de San Vicente.
1: Oh, bueno. Pues ahora este viernes hay colegios que, pero no son todos, por visto, unos que sí y otros que no son todos. En Las Palmas
3: son algunos.
1: Según han cogido
3: pues,
1: unos por el lado, pero
3: en las
1: del
3: declaraciones
1: Papa, ¿no?
3: De policía que habían colegios que habían por su cuenta habían optado por, o sea, cogerán eso de libre exposición, pero por su cuenta habían optado no dar clase el día 11.
1: Pues nada, bueno, si el consejero de sanidad, mira cómo hacemos nosotros.
0: No, consejero de educación.
1: Me equivoqué, poli. Hombre, estábamos hablando de colegio, yo confundo el colegio con la sanidad.
0: Sí, hay que ir al médico a veces. Compañeros, 11:30 de la mañana, Lola, Juan Pedro, recordarles que la próxima semana no tendremos tertulia, porque Radio Terror, a partir de este viernes, inicia unas mejoras técnicas que nos van a llevar algunos días sin poder realizar nuestra programación habitual.
1: Creo que, como lo vi midiendo la mesa, que van a hacer la mesa más grande.
0: Habrá mesa.
1: Que van a hacer una mesa más grande.
0: No, más grande no creo, porque el espacio no da para que sea más grande. Era justamente lo que estábamos analizando. El espacio es el que es y somos lo que somos. Ya está.
1: Y seguimos diciendo lo mismo, que si no hay ningún espacio por ahí que sobre en el ayuntamiento para que hagan una emisora de radio, por ejemplo, como Radio Valle Seco, que es como 3 veces esta.
0: Toma, ahí la lleva. Él no me deja una sin darme. Él me da
3: aquí
0: por
3: no
0: todos lados.
3: Aquí no se dan puntadas sin hilo.
0: Ya lo veo, ya. Compañero, bueno, gracias.
3: Feliz semana a todos.
0: Juan Pedro, mañana volvemos con música y poesía.
1: Perfectamente,
0: ¿verdad?
1: Así será.
0: A ti, Lola, el lunes no tendremos terror conectado, o sea que descansamos.
3: Descansamos.
0: ¿qué haríamos sin ellos, sin nuestros colaboradores y el ratito bueno que pasamos, amigos? Sin duda alguna. 11:30, como decíamos, Hildaura Suárez, otra de nuestras colaboradoras, está a puntito de conectarse a Radio Teror. Hablaremos de cosas de antes. También vamos a abordar la romería escolar que se realiza este viernes con los centros educativos del municipio, de primaria y secundaria. Y, por supuesto, también el espacio de Inma Herrera sobre el mundo marino. Todo ello será en la última parte ya de nuestro programa.
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0: Seguimos sumando minutos en nuestro programa de hoy, miércoles 27 de mayo, y vamos directamente con el espacio Cosas de Antes.
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0: Y con nosotros doña Hildaura Suárez. Hildaura, buenos días, bienvenida.
14: Sí, rayado.
0: ¿Qué tal?
14: Cosas de Antes. ¿Cómo? Es verdad que ya la poesía ya ni se dice. Antiguamente éramos más románticos.
0: Éramos más romanticones, sí. Se ha ido perdiendo.
14: Ya hoy en día ya no se ve a los poetas que digan poesía y cosas bonitas.
0: Pues sí, estoy de acuerdo con usted.
14: Yo porque tengo algunas aquí escritas desde el año de la nana, pero si no, también sería lo mismo.
0: ¿Usted porque es a la antigua usanza?
14: Sí, es que a mí me gusta. Yo tengo de Gabriel y Galán la que dice castellanas completas.
0: Sí.
14: Y la verdad que son muy originales, eso merece la pena tener el librito este, porque por donde quiera que lo abra siempre hay algo interesante y original.
0: Es una joya, porque, ¿no?
14: Sí, una joyita vieja. Pero bueno, a mí me gusta, son las personas que les gusta la poesía y eso, hay otras que son más materialistas y no entienden o no lo quieren entender.
0: Bien, bueno, yo creo que nosotros también hacemos nuestra labor aquí en la radio, dando difusión a este tipo de contenidos, ¿no cree?
14: Bueno, yo es que me embobezco con este libro, cada vez que lo abro siempre encuentro algo nuevo.
0: Pues vamos a conectarnos con el libro y escucharla a usted con algunas de esas poesías. ¿Tiene alguna selección? ¿Ha elegido alguna especial?
14: Una pequeña historia.
0: A ver.
14: Que era el amo con un... está escrito aquí en eso, pero es el amo hablando con un empleado que tiene que quiere que se case.
0: Ajá.
14: Y el amo le dice: amo, de aquella cuestión de ayer que me atreví, gracias a Dios. Dice: amo, de aquella cuestión de ayer, pues ya me atreví, porque esta cosa de que no se atrevía para decirle a ella que quería casarse y todo eso.
0: Uh-huh.
14: Entonces él era un trabajaba y el amo le dice: gracias a Dios, cobardón. ¿Qué te dijo? Que sí. Entonces voy a seguir leyendo lo que dijo.
0: Ajá.
14: Dije: claro, si te dejo, no llegas nunca ni animarte, ni te mueres de viejo con las ganas de casarte. Y eso, que al de empezar, por mucho porque por fie, pues no me puedo acordar de lo en principio de usted. Por vida de... ¿Y qué enojo hiciste entonces, Genaro? Pues nada, cerra los ojos y tira para adelante. Pues claro, bien hecho, y que te gustaría bastante más que lo mío. Yo le dije así: María, dirás que habré venido. Y ella, ¿qué te dijo? Que hablara. Ella bajó la cabeza y se le puso la cara lo mismo con una cereza. bien dicho, y no te conocieron porque hiciste esa pregunta, ¿no? Pero se me pusieron todos los pelos de punta. Yo casi que no veía la verdad, se ha de decir. Pero le dije, María, sabrás que tengo un sentir. Casi que me he obligado. Le dije al venir acá que yo bien rotuso he estado con honor de la cortedad. Caramba. Muy bien, Genaro. Y ella entonces, ¿qué diría a lo primero? Pues claro, dijo que ya vería, pues después ya de usted la gente se va atreviendo. Y le dije, volveré. Y ella dijo, voy viniendo, vamos, sí que habrá casorio. De eso, antes había nos hemos hablado, solo el parloteo. Corrido, más vergüenza que me ha costado, ahí termina.
0: Y ahí termina la, es una especie de cuento, ¿no?
14: Es una conversación de un de un amo con el obrero que tiene la casa, que se quiere casar, pero le da vergüenza decírselo a la mujer. Creo que lo habrás entendido más
0: sí,
14: o menos.
0: Sí, sí, por supuesto.
14: Lo he leído bastante despacito.
0: Sí, señora. Buena lectura. Bueno. Otra cosita más, Hildaura, que tenemos aún unos minutitos. Venga, vamos a buscar otra lectura.
14: Otra cosa.
0: Y otra cosita. Cuente, ah, pase de página.
14: Era una vez una linda pastorcita que cuidaba. Esa es una poesía que me hizo mi madre cuando yo era chica.
0: Esa es una poesía que escribió su madre.
14: Sí, porque si era este que era una vez, a ver si me acuerdo.
0: A ver,
14: una linda pastorcita que cuidaba a su casita y también a su ganado. Ay, ya no me acuerdo.
0: Es que la estás diciendo de memoria.
14: Es que me vino ahora sin saber por qué ni por qué no es.
0: Bueno.
14: Era así que era una vez una linda pastorcita que cuidaba a su casita y también a su conado. Ay, qué va, no me acuerdo cómo seguía. Ya a ver si me la acuerdo para la próxima.
0: Pues si se acuerda, la escribe la próxima.
14: Y luego, y ensangrentada y triunfante, la pastorcita llorosa de sus lágrimas, porque pudo matar al lobo. Ensangrentada y triunfante, mayorcita, que cuidaba a su que también a su ganado. La verdad que tendré que buscar donde lo tengo escrita porque ya no sé, no me acuerdo. Bueno. Me la escribió mi madre cuando yo era pequeña y yo la recité en una obra de teatro que hacíamos, sabes que antes hacía muchas comedias.
0: Sí.
14: Acabamos hacíamos comedias. Bueno. Y esa pues eso. Pero mira, yo me creí que me acordaba y ya no me acuerdo.
0: Bonito.
14: No me acuerdo ni cómo me llamo.
0: Sí, se acuerda, sí se acuerda. Bonito recuerdo, bonito recuerdo.
14: Son los años que tengo encima mirando dos sopladeras que me dejaron aquí con un 9 y un 6.
0: Ah, y esos son los que tiene, para que lo recuerde, para que no se lo olvide. Qué atrevimiento. Pues bueno, querida Hildaura, hoy ya finalizamos.
14: Un 9 que... De antes,
0: digo, bueno, pues, 96. Ahí están. Pues querida Hildaura, lo que le digo, que ya hemos terminado por hoy, que muchas gracias y que la semana que viene descansamos, hablaremos la siguiente, ¿de acuerdo?
14: Bueno, la semana que viene no tenemos
0: radio, será la siguiente.
14: No tenemos radio, porque tienen
0: fuerza. No, tenemos obras en la radio.
14: Que están de reparaciones.
0: Estamos de obra, sí señora, con mejoras técnicas, que las necesitamos.
14: Deja ver si puedo ponerme un poquito en forma y voy para arriba.
0: Se le echa de menos.
14: Porque quiero ir a Teror, pero no tengo
0: también. Bueno, Hildaura,
14: Tengo delante un 9 y un 6.
0: Lo sé, me lo acaba de decir. Un besito, un abrazo.
14: Del tamaño de medio metro. Mira qué bonito regalo tengo delante. Para que no me olvide.
0: Para que no se olvide. Hablamos la próxima. Un abrazo.
14: Gracias por tus atenciones y por tenerme en cuenta todavía. Está bien. Pues mira, aquí voy tirando para adelante.
0: Un abrazo y gracias siempre a usted.
14: Gracias. Adiós, mi niño.
0: Hildaura Suárez, genio y figura, qué maravilla, ¿verdad? 96 añazos, como ella dice, que lo tiene con dos sopladeras grandes que le recuerdan su edad. Bueno, vamos a hacer una breve parada musical. Volvemos con la directora del Colegio Huertas del Palmar, junto a Cristina Montes de Oca. Vamos a hablar referente a la ofrenda romería que se realiza este viernes con los centros educativos del municipio con motivo del Día de Canarias. Será en unos minutos, sigan conectados.

0: Otro año más junto a M-Clan, 11 y 50 de la mañana. Con estas temperaturas tan veraniegas que nos acompañan en el día de hoy, les recordamos que en la Villa de Teror máximas de 26 grados y mínimas de 17. Y seguimos con nuestra próxima protagonista.
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0: Y nos vamos hasta el Colegio Huertas del Palmar. Nos atiende la directora del centro, Cristina Montes de Oca. Buenos días, Cristina. Saludos.
1: Buenos días, Israel.
0: ¿Qué tal? ¿Cómo llevamos este, podríamos decir, inicio ya casi del verano? En cuanto al tiempo, lo notamos, ¿eh? Subida de temperatura.
1: Hombre, por fin ya tocaba. Yo creo que en esto estamos todos de acuerdo, que hemos tenido un año de lluvia maravilloso, estupendo, que la tierra lo necesitaba. Pero también hacía falta ya, pues, una camisetita corta, unas sandalias y coger un poquito de sol.
0: Así es, y poder disfrutar de otras actividades al aire libre, como puede ser la que se va a desarrollar este próximo viernes con motivo del Día de Canarias. Vuelve la romería escolar, romería ofrenda. Ya el año pasado vivieron la primera experiencia, después de recuperarla, y este año repiten, ¿verdad?
1: Correcto, repetimos, pero mejorado, porque aprendemos. Cuéntame. También de bueno, el año pasado tuvimos la primera experiencia después de muchos años de la romería. Tenemos un segundito, porque tú sabes que esto es en directo, programa en directo, y tengo aquí un niño que me entró, que me trae el altavoz.
0: Pues a mí me encanta. ¿Qué es lo que quiere el niño? ¿Cómo se llama?
1: El niño se llama Luca.

0: Lucas, saludos para Lucas.
1: Cariño, gracias.
0: Gracias, Lucas. ¿Qué te ha traído Lucas, Cristina?
1: Me traje el altavoz y un libro que le contaron que antes se lo conté.
0: Ajá.
1: Y aquí viene a devolvérmelo. ¿Qué? Gracias, cariño.
0: Muy bien, estupendo.
1: Gracias. Adiós, Lucas.
0: Adiós, Lucas. Lucas quiere entrar en la radio, Cristina.
1: 5 minutos lo pongo, vale. Vale.
0: Muy bien. Bueno. Vale. Estábamos hablando, Cristina, entonces...
1: Llegamos al acuerdo ya.
0: Ya llegaron a un acuerdo, a un consenso. Estábamos hablando de que se realiza la romería, pero mejorada. ¿Qué me decías? Cuéntame.
1: Claro, entonces este año, pues bueno, la idea sigue siendo la misma, que los niños y las niñas pues hagan esa romería en el municipio, junto con los otros centros, que siempre, para nosotros como centro de Terror, siempre nos gusta... hacer cosas en conjunto, porque entendemos que son los niños del municipio, no son los niños de un colegio, son los niños del municipio. Y vamos a hacer esta romería, hacemos el recorrido hasta la iglesia, hasta la basílica, y después los niños van a tener una jornada, van a ser los protagonistas, van a tener una jornada de talleres, donde van a conocer un poquito más las tradiciones, diferentes tradiciones de Canarias.
0: Justamente eso faltó, ¿no? El año pasado, una vez que llegaron a la Plaza del Pino, hicieron un baile común, faltó, ¿no?, que tuvieran otras actividades, y este año parece que se enriquece, ¿no?, esa participación.
1: Correcto, en vez de el baile común tenemos un canto común, uh-huh, que todos y todas los conocen, así que todo el mundo va a saber cantarlo sin ningún problema, y después los niños pues disfrutarán de sus talleres, de ese tiempo para ellos y de conocer un poquito más las tradiciones de Canarias.
0: ¿Participan, Cristina, de todos los cursos? ¿Cuántos niños aproximadamente y de qué edades?
1: Bueno, la cifra asusta. Vamos todos los centros educativos al completo y del instituto de secundaria, ahí sí me vas a coger porque no sé exactamente qué nivel van a ir. Está preguntándome, esta respuesta no la tengo.
0: Creo que la ESO, creo que acude la ESO, los alumnos de la ESO.
1: Vale, pues entonces, mira, estamos planteando que son 1,000 alumnos aproximadamente.
0: En torno a los 1,000 alumnos, nada más y nada menos, ¿eh?
1: Correcto, correcto. De nuestro cole iríamos los 107 que somos este curso y en torno a 1,000 alumnos seremos en Teror el viernes. Uh-huh. Por eso también les pedimos a las familias que, por supuesto, bueno, desde nuestro centro siempre consideramos la participación familiar fundamental porque la educación no es de la escuela, la educación es algo que se construye en comunidad. Uh-huh. Entonces, por supuesto, podrán ir, podrán acompañar el recorrido en la parte que está delimitada para las familias, podrán ir a la basílica, ver a los niños, escuchar al alcalde, que seguro tendrá algo que decir, y cantar con nosotros el canto común, pero ya después a la parte de lo que es los talleres, solo el alumnado, porque la cantidad de alumnado que es, para que todo salga bien, para que todo sea ágil, que no tengamos ningún sustillo porque algún padre se lleva a algún niño o algún niño ve al padre y sale corriendo, pues ahí ya las familias nos apartamos y los profes nos hacemos cargo de los niños para llevarlos a los talleres.
0: Bueno, que faciliten los papis y mami, abuelos, abuelas, tíos, la familia en general, quienes se acerquen, esa parte que nos indica Cristina. ¿Han trabajado el significado del Día de Canarias estos días en clase, Cristina? ¿Han hecho alguna acción concreta?
1: Bueno, digamos, el trimestre se lo hemos dedicado a Canarias. De hecho, mañana va un grupito de sexto al espacio de Aula Abierta y te contarán ellos por qué se celebra el día 30 de mayo, el Día de Canarias, así que yo no lo voy a desvelar porque lo van a decir ellos mañana. Y sí, mira, acabo justamente ahora de terminar un taller en infantil de César Manrique en torno a la figura de César Manrique con las familias. Y así vamos trabajando poco a poco todo lo que es la canariedad entendida desde muchas maneras, desde las tradiciones como puede ser el cuchillo canario, la vestimenta, hasta artistas, escritores y tocando un poquito todo lo que es, lo que significa Canarias y ser canario.
0: Me gusta mucho que hayas dicho que no lo han dedicado a una sola semana, sino que durante todo el trimestre han ido trabajando este día de la comunidad autónoma. ¿Nos acercamos al final del curso también?
1: Sí, el final del curso.
0: Sí. Esto ya es más limpio, ¿eh?
1: Sí, ya está aquí, y es que rápido ha pasado el año. Uh-huh. Siempre nos pasa que el último mes, como, ¿cómo es posible que ya estemos aquí con todo lo que queda por hacer, con todo lo que tenemos que hacer? Pero bien, vamos llevándolo, muy contentos por el curso que hemos tenido, por el año que hemos pasado. Uh-huh. Todavía nos quedan, este mes, nos quedan un montón de actividades. Tenemos la semana que viene, nos vamos a la última movilidad Erasmus con los niños de quinto.
0: ¿A dónde van?
1: Nos vamos a mover a Francia, a visitar a Logan.
0: Muy bien. Era una visita que tenían pendiente, ¿no? Ya que ustedes recibieron a los alumnos de ese centro, de ese municipio, de esa localidad.
1: Correcto, sí. Uh-huh. Bien. Sí, ellos vinieron en el mes de marzo.
0: Correcto.
1: Y ahora nosotros vamos para allá, la semana que viene, con siete niños. Siete niños, siete niñas. Bueno, tres niñas y cuatro niños.
0: Bien,
1: nos vamos.
0: Bueno. Interesante. ¿Y qué más tiene para...?
1: Hola, muestra artística. Tenemos una muestra artística el 15 de mayo sobre Canarias aquí en el centro. El 15 de mayo, no, el 15 de junio.
0: 15 de junio,
1: muchas
0: ya.
1: Muchas cosas.
0: Uh-huh. Y muchas cosas más, Israel, que ya te las iré contando.
1: Que ya lo sabrás.
0: Bueno, pues Cristina, te dejamos para que puedas retomar con Lucas, que estaba esperando ya que llegaras con el altavoz para que sigas con las clases. Y como siempre, agradecidos por la conexión que se mantiene o mantenemos entre los centros educativos y la radio municipal. Feliz Día de Canarias, por lo tanto.
1: Feliz Día de Canarias, muchas gracias.
0: Gracias a ti. Dice Cristina que qué rápido se les ha ido el curso, y digo yo qué rápido se nos ha ido el programa de hoy. Ya van a ser las 12. Hacemos la última parada del programa y volvemos con la compañera Inma, Inmaculada Herrera. Nos hablará sobre los océanos, sobre el mar, sobre la charca de Maspalomas, y con todo ello llegaremos ya a la recta final de nuestro programa. Sigan conectados, no se vayan. 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
1: Último bloque de nuestro programa de hoy. Nos quedamos con el espacio que nos ofrece Inma Herrera, investigadora y profesora de la Universidad de Las Palmas de Gran Canaria, que se encuentra nuevamente en la charca de Maspalomas. Buenos días, Inma, saludos.
2: Buenos días, un saludo.
1: Bueno, ¿qué tal? ¿Cómo llevamos el calor, estas altas temperaturas en Maspalomas?
2: Pues con una gorra y mucha crema solar.
1: Buena protección, ¿no?
2: Sí, la verdad es que nos ha cogido un día de sol y de calima bastante fuerte por estas aguas y por estos lares.
1: Estos cambios radicales de tiempo también tendrán su efecto.
2: Pues sí, ya lo estamos viendo en los muestreos que hacemos a nivel del Castillo Romeral, que también estamos haciendo muestreos a nivel costero, y aquí en la charca, por supuesto, que también tendrá que tener un efecto sobre el ecosistema acuático. Lo que pasa que es verdad que a día de hoy o en los avances que estamos teniendo sobre la charca, no estamos todavía teniendo respuestas sobre ello. Necesitamos más tiempo para dar una respuesta.
1: Es muy pronto, tal vez, ¿no? Hay que esperar que avance un poquito más estos días de calor. Inma, ¿hoy sí, qué sí queremos resaltar o con qué nos quedamos del trabajo que están realizando?
2: Pues mira, lo que les puedo ir adelantando, ya ustedes ya están más casi al mismo día que yo, con los mismos avances que estamos haciendo en pleno directo en la charca de Maspalomas. Estamos ya en el segundo muestreo post borrasca Teres o Teresa. Estamos observando cómo esas especies que han entrado en nuestro litoral del mar Canario, de zonas en donde las salinidades pueden estar en torno a 36, han entrado a una zona que es salobre y está en torno de 30 y de 4 de sal. Para hacerse una idea, pues estamos hablando de que el agua dulce es agua sin sal, y estamos hablando de, por ejemplo, 4 gramos de sal en un litro. Tenemos desde esas salinidades hasta 30 gramos de sal en un litro dentro de la zona de la charca, y estamos viendo que la distribución de las especies que han entrado ahora, que son principalmente especies marinas, se encuentra muy cerquita de la zona donde más salinidad hay. Y que estamos observando cómo están creciendo de momento, estamos observando que hay alimento para ellas porque no se ha parado ese crecimiento desde hace, pues te digo que eso fue ya, que el tiempo corre muy rápido, fue a finales, ¿no? La borrasca fue a finales de marzo y ya estamos a finales de mayo. En 2 meses ya estamos viendo que está avanzando y que el ecosistema acuático dentro de la charca y que ha cambiado y que se están manteniendo esas especies que entraron después de esa abertura del mar.
1: Y todas esas corrientes, ¿no?, de agua que llegaron hasta la charca.
2: Exacto. Todo ese conjunto de aguas de la lluvia, esas aguas dulces que se conjuntaron con el agua salada y que ahora está cerrada, ¿eh? Ahora tenemos una charca que está cerrada, como teníamos previamente antes de la borrasca, y entonces todo lo que ha entrado, supuestamente, se ha mantenido dentro. Y sigue estando la tilapia es la número uno dentro de la charca. No ha disminuido la cantidad, la biomasa de tilapia, prácticamente está incluso por arriba de las cantidades que estábamos recogiendo antes de la borrasca. Es decir, que sigue manteniéndose ahí porque hubo una reproducción masiva debido a esa resiliencia de mantenerse, pues antes de morir yo me reproduzco y yo sobrevivo. Y ahí siguen manteniéndose esa tilapia aguantando, y el tema es que está compartiendo ese espacio con otras especies propias nuestras, autóctonas nuestras, endémicas, que son especies típicas de nuestras charcas, de nuestros charcos de las islas. Y lo que estamos observando es que no fue un caso aislado cuando lanzamos el chinchorro hace un mes, en el que se capturaron 5 especies nuevas, sino que un mes después seguimos observando esas especies que están apareciendo en las nazas, en esas trampas que nosotros ponemos para coger los peces que están habitando estas aguas. Y eso es favorable, lo que también hay que ver es que es favorable, primero porque tenemos el conocimiento y hay que quitarse de la cabeza de que la tilapia es voraz o depredadora. La tilapia se alimenta cuando es pequeña, cuando son pequeñitos, del plancton, del zooplancton y del fitoplancton, esas palabras que yo uso mucho.
1: Que ya hemos hablado de ello, somos conocedores.
2: Ya hemos hablado de ello. Y luego, cuando son más grandes, se alimentan de materia orgánica, de detrito, de lo que cae al fondo de la arena.
1: Por lo tanto, no son depredadores ni...
2: No se van a comer otros peces grandes, no se van a comer entre ellas, no. Eso que está por ahí hablado, que no se van a comer las aves, al revés, está siendo un alimento para las aves. Estamos viendo cantidades de aves durante la borrasca y post la borrasca, incluso barranco arriba se están observando más aves miradoras que están por estas aguas y por estas tierras, más así. Y entonces lo que estamos viendo es la naturaleza en libertad actuando. Entonces tenemos que dejarle tiempo para que el conocimiento o en las investigaciones que estamos haciendo se pueda observar esos cambios y cómo la naturaleza nos está dando pues una respuesta a los cambios que se están viendo. En principio es una zona que no debe estar afectada por el hombre, por el ser humano, porque es una zona que es una reserva y por tanto está protegido a que venga una persona a pescar, por ejemplo, a que haya baño, a que haya contaminación, aunque eso también lo podemos coger entre puntillas, pero en principio es una zona que estamos viendo que igual que de una forma natural llegaron unas lluvias muy fuertes, torrenciales, y el barranco caminó, ahora mismo se ha cerrado ese espacio natural, esa charca, y que ahora lo que está viviendo o conviviendo dentro, tenemos que dejarle tiempo para que entre ellos mismos se conozcan, vamos a decir así, entre ellos mismos vayan creciendo y vayan cerrando su ciclo de vida, porque lo que significa es que encuentren su alimento, que puedan reproducirse y puedan otra vez salir adelante, porque cada etapa, igual que los niños, igual que los humanos, en cada etapa hay una alimentación diferente. Cuando nacemos, somos mamíferos, vamos a la mama, bebemos leche y vamos creciendo. Luego, cuando ya tenemos dientes, nos empiezan a dar un poquito de, no sé, de proteína. Y así. Y entonces nuestra dieta va cambiando. Pues en la dieta de los animales acuáticos es igual. Cuando son pequeños necesitan una serie de nutrientes y una serie de alimentos. Y cuando van creciendo necesitan otros.
1: Varía el alimento.
2: Lo que necesitamos ver es que si son capaces de encontrar ese alimento en cada etapa de su vida y poderse mantener en la charca durante los próximos tiempos.
1: Eso será otra. Bueno, por lo que veo, no paran, Inma, obteniendo datos en torno a esas muestras que van obteniendo. Por lo tanto, arduo e interesante trabajo el que realizan. Ya para finalizar, último minutito, ¿algo más que quieras destacar sobre la situación actual?
2: No, mira, aprovecho para darle las gracias, que estoy con los compañeros y los técnicos de GESLAN y la gente del Cabildo de Gran Canaria, que gracias a ellos, pues al equipo que hemos formado, pues estas actividades y estas acciones se pueden llevar a cabo. Vamos a intentar no solo quedarnos ahora mismo con la zona de la charca, sino que los cambios que se han producido debido a la borrasca y a ese cauce o a esas embalses que se han desbordado y que han llegado todo ese agua a la charca, vamos a intentar ver un poco a ras del barranco, a ver si existen especies de alguna especie pesquera en la que podamos actuar y tomar decisiones, porque esas especies que son de agua dulce pueden llegar a la charca, entonces intentan gestionarlas previamente a que lleguen, y vamos a tomar ese tipo de acciones por si alguien de la zona incluso nos está oyendo, que vamos a intentar pues dar visibilidad y también un poco de luz a qué especies pueden estar todavía en algunos pequeños charcos que se han producido a lo largo del barranco, para intentar tomar acciones y también no dejarlos ahí simplemente en un charco con un espacio tan pequeño, ¿no?
1: Muy bien.
2: Esas serán las próximas acciones que vamos a hacer estos días.
1: Pues volveremos a hablar, seguro, de ello,
2: seguro.
1: Inma.
2: Sí,
1: muchas
2: sí,
1: gracias,
2: sí,
1: como siempre, por mantenernos bien informados y el reconocimiento a la importante labor que realizan investigadora y profesora de la Universidad de Las Palmas de Gran Canaria, Inma Herrera. Gracias.
2: Muchas gracias, un abrazo fuerte.
1: Últimos minutos, les contamos las noticias de nuestra web municipal. El gobierno municipal visita este miércoles el barrio del Hoyo, será a las 19 horas. El encuentro del programa El Alcalde Te Escucha tiene lugar en la Asociación de Vecinos de el barrio bajo Virgen de la Lourdes. El ayuntamiento inspeccionará la red de alcantarillado de Las Rosadas para su puesta en marcha. El gobierno municipal mantuvo este pasado lunes un encuentro con los vecinos donde se habló también de la limpieza de caminos y la creación de una asociación vecinal. Mayores de Teror disfrutan del viaje de los rascaos en Costa Brava y sur de Francia. Medio centenar de personas mayores han recorrido parajes de gran valor histórico y paisajístico desde el 20 hasta el 26 de mayo. Teror celebra el Día de Canarias este sábado 30 de mayo con actividades tradicionales y la música de los medianeros. Recordar también que la unidad de donación de sangre visita Teror desde hoy 27 hasta el 29 de mayo en la Casa Consistorial. Y por último, la Unión Deportiva Teror celebra su 70 aniversario del 18 al 20 de junio con un programa de actos deportivos, culturales y sociales. Ya con estas noticias nos despedimos con nuestra sintonía. Gracias como siempre por escucharnos a través de la sintonía de Radio Teror. Volvemos mañana a las 10, esta noche a las 21 horas, la redifusión del programa. Y hoy en Teror Conectado les acompaña Mariano Borrero. Será a la 1 del mediodía. Gracias por escucharnos. Feliz jornada.

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